0: En los jueves, Rock Nacional, la mejor banda de todos los tiempos, Soda Stereo. Qué placer escuchar cómo suena esa voz. Dios, impecable. Qué sonido, qué todo.
1: Y los jueves son de Rock Nacional, a pedido de Fito Páez, que pidió que difundamos.
0: Bueno, que
1: los jóvenes
0: lo sepa. Que lo sepa Fito Páez, que en este programa, todos los jueves, todos los días, se lo escucha, se lo promociona.
1: Para las nuevas generaciones, que sepan que en el año 1985 salía un discazo de Soda Stereo, Nada Personal, y ahí estaba este tema, Cuando Pase el Temblor.
0: 6:38, está saliendo el sol sobre el horizonte. Va a ser una jornada muy linda, un poco nublada, ¿no? Pero realmente, bueno, va a estar mucho mejor que estos días anteriores.
1: Pero las imágenes a esta hora de cómo está saliendo el sol, porque son 6:38 y 6:40 la plenitud de la salida del sol, así que estamos ahí viviéndolo. Mirá lo que es ese amanecer, Gustavo, mirá lo que son las imágenes que están mostrando. Y también nos llegan de los oyentes, porque desde Mendoza nos están escribiendo y van compartiendo. Mirá lo que es ese amanecer en Mendoza. Observa, Eduardo de General Alvear, Mendoza, nos manda esa foto. Acá amaneciendo, buen día, equipo de Mañana Silvestre. Gracias, Eduardo, por
0: estoy esperando, las fotos de Wilrich, ¿eh? ¿Qué le pasa a Sartori que no nos manda las fotos del amanecer
1: Omar
0: en Wilrich?
1: Sartori, vamos, que siempre nos está mandando cosas, pero un genio total y absoluto. Pero gracias a nuestros amigos de Mendoza que comparten el amanecer. Acá estamos con 13 grados, 2 décimas de temperatura, humedad del 54%, un poquito de viento del norte.

0: Gloria de Ramos Mejía, mis amigos de todas las mañanas, yo pido a Dios que la gente razone todas estas injusticias. Beso, Gloria amorosa. Delfina de Chacabuco, buen día a los amigos de todas mis mañanas, les deseo un hermoso programa, un bello día para vos, Delfina. También desde Mar del Plata, saluda José Romero, buenos días, amigos y compañeros y compañeras, los saludo desde Mar del Plata. Está Ramón desde Temper, le dice, el programa de ayer, Gustavo, de Minuto Uno, fue excelente. Muchas gracias por siempre estar informándonos. Y por Mañana Silvestres, me haces reír mucho. Gracias,
1: bueno, nos alegra, dice Ramón, que podamos hacer reír y compartir dentro de la malaria,
0: claro,
1: un poco de distensión y de buena vibra y de buena onda.
0: Bueno, Carlos, qué divino que escuchaba hoy, que comentábamos que es nuestra

0: Señora de la Merced, hoy 24 sí. de septiembre, y nos agrega y le agradecemos que Nuestra Señora de la Merced, la Virgen de la Merced, es la patrona de Bahía Blanca.
1: Ah, mira.
0: Es la patrona de Bahía. Gracias, Carlos.
1: No sabía.
0: Y también Patricio desde Arroyito, Córdoba, hoy acá, fiestas patronales de la Virgen de la Merced en la ciudad dulce de Arroyito, en Córdoba, la cuna de la única multinacional argentina que es Arcor, dice Patricio, abrazo gigante. Vergüenza es poco, se enoja Sergio, nuestro amigo de las Heras, lo del clavo remachado en la ONU, los familiares y personas con capacidades diferentes, no se confían de la reforma del proyecto, se va el Papa y van a volver a la carga, tengan un maravilloso día, nos desea Sergio, lo mismo para vos.
1: Bien, a las 6 de la mañana 41 minutos. Juan, vamos con otro título para esta mañana.
2: Decíamos que era un jueves muy cargado en materia de agenda económica, primero por lo que dijimos respecto de los duros datos que se van a conocer, pero también por los debates que se van a dar en la Cámara de Senadores y que va a haber que estar muy atentos. Por un lado, el proyecto que quiere aprobar el gobierno como ofrenda al mercado, al Fondo Monetario Internacional, de la reforma de la Carta Orgánica del Banco Central, que de todas maneras, como incluye algunas modificaciones que tuvo que realizar para convencer aliados, luego te cuento de qué se tratan, igualmente, en caso de que se apruebe, tendría que volver a la Cámara de Diputados, donde ya obtuvo media sanción. Pero por otro lado, y esto a estar muy atentos, se va a discutir también el proyecto de zona fría. La realidad, bueno, es que no está holgado de números el gobierno, pero
1: me estaban pasando mera información recién sobre eso, Eso, ¿por qué no lo llamamos al Topo Rodríguez ahora a las 7, que es el está haciendo realmente mucha clarificación en toda la provincia de Buenos Aires, está recorriendo ciudad por ciudad, que se va a ver afectada, ¿no?
2: La provincia de Buenos Aires en cantidad de hogares va a ser la más afectada en caso de que se apruebe esta restricción de los descuentos por zona fría, son más de 3 millones de hogares los que se verían afectados.
1: Es una locura, porque ahí es donde la sociedad tiene que reaccionar, contra el legislador que vote en contra del lugar que los representa. Acá me están diciendo que están muy justos los votos, no tienen los votos, por ejemplo, de Luis Juez, de Maxi Abad, el senador de la provincia de Buenos Aires. ¿Con qué cara va a ir Maxi Abad a representar a los bonaerenses si les vota en contra a los bonaerenses? Bueno, hermano, date cuenta que sos representante del pueblo, no de Milei. Además, ahora son radicales con peluca.
2: Eso es lo que le está complicando la estrategia al propio gobierno, porque la realidad es que se termina abriendo una grieta más por regiones en el Congreso que por incluso hasta partidos políticos de pertenencia. Lógico, hay provincias, en el caso de la de Buenos Aires es una cantidad de hogares muy grande, pero también
1: Córdoba, 650.000 hogares en Córdoba. Anoten, cordobeses, que después votan por Milei. Anoten, cordobeses, la capital de la derecha en la Argentina, que les van a sacar otro golpe al bolsillo.
2: También en zonas de Mendoza, también en San Luis.
1: Bueno, justamente me dice que están negociando con los mendocinos para que por lo menos den quórum y después se las piquen.
2: La estrategia del gobierno fue ofrecerles a cambio a las provincias del norte una especie de descuento por zonas cálidas para la tarifa eléctrica. Claro, la cuestión es que el gobierno se lo quiere dar por resolución y no por ley, con lo cual también ahí hay toda una discusión, incluso para las provincias que verían un alivio por ese lado. Pero lo cierto es que no está holgado de números el gobierno, está complicado en ese frente, pero es una iniciativa que quiere avanzar para el ajuste el gobierno. Atenti, porque va a ser un debate caliente con afectación importante para hogares que lo necesitan mucho. En promedio, calculaba el Topo Rodríguez que podría implicar una suba para quienes pierdan los descuentos del 55% en la tarifa de gas. En algunos casos sería más alto. Esto en promedio, porque claro, los descuentos actuales van entre el 30 y el 50%. En algunos casos podría quedar cerca de hasta duplicarse el valor de la tarifa.
1: Bueno, vamos a seguir, Bueno, abrazo grande a Jorge Paredi, ex intendente de Mar Chiquita, que como todas las mañanas está firme y mandándome también información sobre otros temas de la provincia de Buenos Aires. Presenta al señor Mauro.
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3: Y uno de esos partidos donde no se negocia absolutamente nada será el del día domingo, donde Racing y Boca se van a enfrentar en el Gigante de Arroyito en Rosario por uno de los cuartos de final de la Copa Argentina. Finalmente se confirmó que Andrés Gariano será el árbitro principal, sí, el de Atlético Tucumán River, que han dicho como que hasta amagó a patear, a ejecutar en el gol de River, ¿vieron? Que sí, hizo ese movimiento sí. Con la pierna. Bueno, Gariano va a dirigir Racing Boca el fin de semana y el VAR estará a cargo de Lucas Novelli. Increíble, ¿no? Un Novelli que sea VAR. Pero bueno, todo es posible.
0: Todo es posible. Recordá que si vas a jugar, tiene que ser con responsabilidad y que los menores no pueden jugar.
1: Señor Ariel Zack.
4: Uno se imagina que si tiene una restricción para ingresar al país o alguna alerta judicial en su contra, a la hora de regresar desde el exterior, buscaría hacerlo por alguna frontera caliente o una frontera donde no haya tanta seguridad. Sin embargo, en la República Argentina las cosas no son como parecen. Te vamos a contar esta mañana la historia de un hombre que tenía sobre sus espaldas una alerta judicial y sin embargo ingresó al país por el principal aeropuerto. La alerta saltó y sin embargo nadie hizo absolutamente nada. Más bien, te diría, lo escoltaron para que ingrese tranquilo y nadie lo moleste. Esto pasa en la República Argentina de hoy. Imputados en causas trascendentes, en este caso en la causa Arsat, por la cual está detenido Facundo Leal. Antes había pasado con el caso Andís y antes había pasado con 10 valijas que no fueron controladas. Todo esto pasa con la ayuda, pregunto, de algún funcionario del Poder Ejecutivo.
1: Sí, la verdad que una vergüenza lo que mostramos anoche en Minuto 1 y que hoy vamos a estar ampliando, ¿eh? 6 de la mañana, 47 minutos, como todos los jueves, precios de referencia para las verdulerías desde el Mercado Central con Gabriel Lombardía. Buen día, Gabriel.
5: Buen día, Gustavo. Un placer saludarte. Se nota claramente que estamos en el final del mes. Muy poco público, muy poco movimiento, muy pocas ventas en la jornada del día de hoy aquí en el Mercado Central de Buenos Aires, con algunas novedades importantes que tienen que ver con que, más allá de eso, los precios no bajan. Papa sigue entre 1.100 y 1.400 pesos, estamos hablando de la papa que ingresó a 1.400 y la que queda de remanente a 1.100, lo mismo pasa con la cebolla, 2.200 para una variedad, 3.100 para la otra, y después en hortaliza pesada, todos precios.

0: pesos el kilo de cabutia, 900 pesos el kilo de mandioca. Se mantiene firme lo que es hortaliza de hoja, 800 pesos para el kilo de lechuga, 450 pesos para el paquete de acelga, 500 pesos el paquete de espinaca, productos recomendados, todo verde en esta semana, 250 pesos para el paquete de rúcula, 2.000 pesos para el paquete de puerro y perejil, 2.500 pesos para el paquete de verdeo. Completamos con remolacha a 1.800 pesos el kilo y 1.600 pesos para la unidad de repollo. En lo que tiene que ver con hortalizas de fruto, el tomate en alza, 2.300 pesos el de mejor calidad, 1.600 pesos el de la zona, 5.000 pesos para el kilo de morrón rojo, 3.500 para el kilo de morrón verde, 1.900 pesos para el kilo de berenjena, y lo único recomendado en hortalizas de fruto, 1.000 pesos el kilo de zapallito. Completamos con la espiga de choclo a 1.100 pesos, el kilo de zucchini 1.700 pesos, 3.000 pesos para el paquete de espárrago. En frutas, cítricos 700 pesos para el kilo de naranja, 750 pesos para el kilo de mandarina, para el pomelo del norte 1.250 pesos el kilo, el limón 1.000 pesos. Banana de Ecuador, se normalizan los números, 1.800 pesos el kilo, 1.400 pesos para lo que es banana de Bolivia, 3.200 pesos para el kilo de manzana de caja, el kiwi, el panqueque, el más rico, el más barato, 7.800 pesos el kilo, 5.500 pesos para el ingreso de la ciruela de España, la cubeta de arándano 2.000 pesos, completamos con melón importado 6.500 pesos por unidad, la piña 2.400 pesos el kilo, pita haya 4.500 pesos la unidad, carambola 2.200 pesos la unidad. Estos son los números hoy aquí en el Mercado Central de Buenos Aires. Te vuelvo a repetir, con muy sin poco gente, público, muy gente, poco movimiento. Sí,
1: escúcheme, ¿la espiga de choclo?
0: 1.100 pesos.
1: ¿Pero qué es la espiga de choclo?
0: El choclo,
1: que te lo comes. ¿Espiga? ¿Así se llama? ¿Espiga de choclo?
0: Sí, se lo denomina espiga.
1: Dígale choclo, como lo hemos comido toda la vida.
2: O la mazorca.
0: Sí, sí, sí, absolutamente, se la denomina de esa manera.
1: Dígale choclo, Lombardía. A esta altura de la vida me viene con esos términos, espigas de choclo. Es como, acá con Palermo, para, sobre finas hierbas, déjese de probar.
0: Lo que pasa es que es para darle el detalle a la gente, a los verduleros.
1: Yo entiendo la espiga de trigo, ahí la espiga de trigo, no la espiga de choclo.
0: Bueno, pero se nomina para decir la unidad de choclo, ¿sí? Termina denominándose espiga, porque vienen 40 en cada uno de los cajones.
1: Ay, Dios
3: todos
1: mío.
3: Todos los días se aprende
1: sí,
3: algo, Gustavo.
1: Totalmente. Dios mío. Bueno, gracias, Lombardía. Abrazo.
0: Abrazo enorme, Gustavo.
2: Chao. La polémica se ha instalado, diría Bauti.
1: Espiga de choclo. Yo conocía la espiga de trigo.
3: Alguna vez, sí. Como todas las panaderías que se llaman la espiga
1: la
3: de oro.
1: Era, la mazorca era el elemento de tortura en la época de Rosa.
2: Sí. No deriva de eso.
1: Un bolón que una vez en Concepción del Uruguay, porque había un local que se llamaba Mazorca y le habían puesto la publicidad en punta del edificio más alto, Mazorca. Se armó una polémica tremenda.
3: Fuerte,
1: tremenda.
3: Claro.
1: Y claro.
4: Habría que cambiarlo por espiga.
1: Espiga de choclo, dejémonos de joder.
4: Pero está bien, para que no se confundan con el cajón, te lo explicó.
1: ¿Qué les ha pasado?
4: Pues dice el choclo, y el que escucha dice, ¿a qué se refiere, al cajón o a la unidad?
1: ¿Nos va a hablar de las declaraciones de
2: Dibu? Sí, claro, ya lo tenemos preparado y todo. Yo creo que es un audio que va a generar o va a disparar distintas...
1: Lo quiero escuchar completo,
2: distintos análisis.
1: Lo quiero escuchar completo, ¿eh?
2: ¿Qué dijo?
1: Sin cortes.
2: Sí, no, acá siempre nada. Va a completo.
1: Bueno.
2: No.
3: ¿Qué dijo?
2: Bueno. Cada uno sacará sus conclusiones, si es irónico, si es que quiso decir algo,
1: quiso
2: si hay que leerlo
1: decirlo
2: entre líneas.
1: El Dibu, sin filtro, está en el último tiempo.
2: Si está enojado con alguien o no.
1: Y se nota. Yo conté acá. Y sí, en algún momento se va a hablar qué ocurrió en la final y antes de la final.
2: ¿Puedo decir que está distanciado de alguien importante?
1: Y yo creo que sí, hubo distanciamientos tras la final. Messi con Scaloni, por ejemplo.
2: Porque Messi llegó en un avión aparte, recuerda, sí, con De Paul y eso. Bueno.
4: Y se fue.
5: Pero en el, ¿ustedes dicen en el equipo que llegó a la final del Mundial? Sí.
2: A mí me sorprende.
1: Bueno, no, que no te sorprenda. De Paul.
2: Sí.
1: ¿Juega los tres partidos ahora que vienen?
4: Pero espera. No la dejes pasar porque
1: la
4: hipótesis
1: no,
4: del gato.
1: Para.
4: Que primero era la hipótesis esa extravagante de que tuvieron que ir para atrás. Corrió.
1: Para. Yo nunca dije que fueron para atrás.
4: No.
1: Que ocurrió algo raro.
4: Pero porque cuando
1: Los mismos hechos lo demostraron. Después empezaron a abrir cosas.
4: Después
1: no.
4: Cambiaste. Dijiste que había.
1: Después. Me llegó información, yo hablo cuando tengo información, que Messi y Scaloni habían discutido, por eso Messi vino solo, no vino con
2: a mí esta avión. Semana me dijeron que al técnico de algunos jugadores no le hablan.
1: ¡Ah! Mirá qué lindo.
2: ¡Apa! Pero hay que ver qué jugadores son, quizás.
1: ¡Ah! Pero me respondiste.
4: Lautaro está
1: De Paul.
2: Sí.
1: ¿De Paul viene a jugar los tres partidos?
2: Esperemos a partir del 30, a ver qué sucede, para el partido de Messi...
1: No me estás diciendo nada, no viene.
2: No, es que no
1: viene.
5: ¿El Dibu habló de esto?
2: El Dibu habló un par de cositas.
1: Ahora lo vamos a escuchar.
2: Habló un par de cositas.
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14: 7 de la mañana en todo el país. En Capital, la temperatura 12 grados 8 décimas.
15: El gobierno inglés le respondió a Milei tras su discurso en la ONU y rechazó negociar por Malvinas.
14: El Reino Unido, a través de un comunicado, ratificó formalmente que no tiene ninguna duda sobre su soberanía en las islas Georgias del Sur, Sandwich del Sur y sus espacios marítimos circundantes.
15: El endeudamiento de las familias alcanza el nivel más alto en los últimos 20 años.
14: El Banco Central lo ubicó en 12,9% durante julio, mientras que el crédito privado retrocedió en términos reales durante el mes.
15: El dirigente Hugo Yasky dijo que hay más de 6 millones de personas en la telaraña de la usura que se endeudaron para comer.
16: Involucra más de 6 millones de personas que están en esa telaraña de la usura. Además, cuadro general de morosos en Argentina, todavía más grande. Hay 6 millones que ya están en el fondo del mar, pero hay otros tantos millones que tienen problemas de morosidad con tarjetas de crédito, cuentas bancarias, que son laburantes. Tengo dos mujeres que cada tanto hacen escuchar en el Congreso la realidad que se vive cotidianamente. Mujeres que tienen 2 y 3 empleos, que no llegan a 900 mil pesos, que se endeudaron pensando que se puede pagar.
14: Pakistán lanzó ataques aéreos contra objetivos en Afganistán.
15: Islamabad afirmó que bombardeó 10 sitios utilizados para lanzar drones hacia su territorio, mientras Kabul negó las acusaciones y que desen la tensión en la frontera entre ambos países.
14: El cruce entre Boca y Racing por cuartos de final de la Copa Argentina ya tiene árbitro.
15: Se trata de Andrés Gariano, quien estará acompañado de Facundo Rodríguez y Sebastián Reinieri como asistentes.
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17: Hay demora en la autopista del oeste en la zona de Castelar y Morón en dirección a Capital tras un incidente en Aedo. El tránsito intenso en la General Paz en la zona de Liniers y Villa Devoto, con demora de Lepiane, sentido centro porteño, también en dirección a Provincia desde la zona de transición de la 25 de mayo. Hay algo de marcha lenta. El Camino Negro para llegar al Puente de la Noria. Buena marcha sobre la autopista Buenos Aires-La Plata y con demora Panamericana entre 197 y el Puente Bancalari. Central de Tránsito 700, sigue Cristian Romero.
14: Cielo parcialmente nublado en la ciudad de Buenos Aires, esperan 23 grados de máxima.
15: La actual, 12 grados 8 décimas, humedad 58%.
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0: 7 de la mañana, 4 minutos. Sí, para esta nueva mañana que nos canta Ignacio Copán y exclusivo para Mañana Silvestre. Un placer despertarse con esta linda música, con esta melodía, ¿eh? A los de las 7 en una mañana que está un poquito nublada, ¿eh? No tanto frío como ayer. Igual no te relajes porque todavía está con bajas temperaturas.
1: Sí, de hecho acaba de bajar un poquito la temperatura respecto de la hora anterior, 12 grados 8 décimas, ahora en Capital Federal 55, el porcentaje de la humedad, el viento es del noroeste a 8 kilómetros por hora, el cielo que está parcialmente nublado, pero por suerte a la tarde va a estar muy lindo con 23 de máxima.
0: Bueno, decíamos tempranito en el Santoral que hoy es Nuestra Señora de la Merced, la patrona, después, y nos recuerda muy bien el oyente Walter Sagasti, que nos manda una carta, siempre nos manda cartas, ¿no? Manuscrita, miren qué lindo recibir carta, abrir los sobres.
1: Sí, gracias, estamos
0: y
1: abriendo sobres.
0: Nos recuerda, ¿no?, que Manuel Belgrano vence a los españoles en la batalla más importante de la historia argentina, la batalla de Tucumán, lográndolo en inferioridad numérica, sin ser militar y desobedeciendo las órdenes de Buenos Aires, del Triunvirato y de Rivadavia, que le exigían retroceder a Córdoba, ¿no? Y que hoy, 24 de septiembre, justamente se conmemora la batalla de Tucumán, y que por eso después, bueno, el homenaje que le hace a la Virgen de la Merced en la previa, otorgándole el bastón de mando que hoy luce en una de las iglesias de la ciudad.
1: Que bueno,
0: de
1: muchos
0: Tucumán.
1: Oyentes lo recordaban, sí. La batalla, sí.
0: Exactamente. Bueno, vamos, recuperando información.
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3: Esta tarde, Gato, se van a conocer dos datos oficiales que le van a implicar al gobierno un gran problema en términos discursivos, ¿no es cierto? Nosotros te venimos contando, la realidad de la calle lo muestra, los distintos datos. Se van a conocer tanto la medición de pobreza del primer semestre como el último dato de actividad económica del mes de julio. Y la realidad es que van a venir mal. En el caso de la pobreza, todas las estimaciones de los principales especialistas en el seguimiento de la pobreza y la indigencia marcan que va a mostrar una suba de alrededor de 3 o 4 puntos respecto del cierre de el año 2025, lo que implicaría un incremento de entre 1,5 millones y 2 millones de personas en situación de pobreza nuevamente. Claro, esto se da en un contexto de caída sostenida del poder adquisitivo de los salarios, destrucción de puestos de trabajo registrados y precarización creciente. Es decir, personas que tenían esos puestos de trabajo registrados que se destruyeron y que pasan a trabajar en situación de informalidad o de cuentapropismo vía changas. Todo eso es pérdida de ingresos para los hogares. Bueno, eso es lo que se va a cristalizar en la medición que hoy a las 4 de la tarde va a dar a conocer el INDEC junto con el EMAE, el dato de actividad económica de julio, que ya te adelantamos que va a marcar también una caída a caballo de el desplome que tuvieron ese mismo mes la industria y la construcción.
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0: 7 de la mañana, 8 minutos. Señor Mauro, vamos.
1: Bueno, para preguntarle a Dios cuándo regresa, decía el tema. El que regresó al país fue el Dibu Martínez, porque va a jugar los partidos de la selección argentina.
2: El Dibu fue papá.
1: Y mientras que caminaba allí por los pasillos junto con sus valijas y carrito, le fueron preguntando sobre la final perdida con España, sobre Lionel Messi y su retiro. Y a ver cómo respondió.
3: Se viene el último partido de Leo Messi con la camiseta blue y celeste. ¿Cómo lo van a vivir? ¿Cómo estás vos?
4: Bueno, la verdad, pensé que ya se había retirado. Así que, sí. Nada, tener la posibilidad de retirarse acá en la Argentina creo que es un sueño para él y trataremos que sea un lindo día para él.
1: Pensé que ya se había retirado.
0: La mandó. Pensé que ya se había retirado.
1: Mirá, fue irónico.
0: Claro, no.
1: Hay que leerlo entre líneas. Quiso hacer un chiste y no sé, viste que a veces que ya te tirás un chiste y quizás no quedó
4: en el momento. Bueno, la verdad, pensé que ya se había retirado.
1: Viste que hace, hizo después.
0: Dice, sonrisita. Pensé que ya se había retirado.
1: Pero digo, ¿cómo se va? Se retiró, pero bueno. Se le tiene que hacer la despedida.
4: Bueno, la verdad, pensé que ya se había retirado, así que...
0: El rum rum.
1: Quienes están del otro lado harán sus propias lecturas.
0: Sí, no, es muy difícil, ¿sí? de
1: Yo para mí fue lectura. Un chiste que quiso
0: chiste?
1: Hacer.
0: Sí, sí, sí.
5: ¿Y qué fue si no fue un chiste? No, yo no...
0: ¿Chiste? No, y que hay algo, hay un mar de fondo. No nos olvidemos, no nos olvidemos que el Dibu fue alguno de los que les decía, vamos, a mí no me vengan para atrás, no vengan para atrás.
6: Con el corazón, la concha de su madre, con el corazón, oye, ahí solo está. Eso, lo ahí único está. Que les pido, con el corazón.
0: Con el corazón, muchachos, nada, vamos.
5: La arenga listándolo. Típica.
0: Sí, no, después de las caras largas con las que salían a jugar la final de España. Vamos. Bueno, muy bien. ¿Algo más para agregar, señor Mauro?
1: No, porque, lo que me preguntabas recién, Rodrigo de Paul está citado para estos partidos, está en la lista.
0: ¿Viene?
1: El 30 de septiembre.
0: ¿Cuándo? ¿Los tres juega?
1: Él está citado.
0: Sí.
1: Él está citado.
0: Que no me dice nada.
1: Pero eso no sabe Scaloni si juega en los partidos.
0: Vino porque vinieron todos.
1: Sí, va a estar.
7: Parece que viene para el tercero, ¿no?
1: Sí, bueno.
0: Ah, muy bien, Juan. Lo que no quiere decir Mauro.
1: Él en la lista de la convocatoria está. Después hay jugadores que van a ser o aplaudidores en el último partido de Messi o van a sumar minutos, o algunos no van a jugar. 30 de septiembre en Córdoba con Bolivia. Esto es, en un par de días nomás.
5: Bien.
1: Después, el 3 de octubre, en la casa madre de la selección argentina, en el Monumental, va a jugar frente a Burkina Faso.
0: ¿Qué es Burkina Faso?
1: Burkina Faso, una selección.
0: ¿De dónde?
5: De Burkina Faso.
1: De Burkina Faso.
5: La selección de Francia es de Francia, la Argentina.
0: ¿Qué es Burkina Faso? ¿Dónde está Burkina Faso?
7: Un país de África. Sí.
1: Pero no se aceptan chistes, ¿eh?
0: No hago chiste.
1: No hago chiste. ¿Por qué? ¿En qué condiciones vienen a jugar?
0: En serio pregunto. No sabía.
1: Claro.
0: No hago chiste. No sé dónde.
7: Cerca de Costa de Marfil, claro. Mali, ahí.
0: ¿Y qué historial tiene Burkina Faso?
1: Cero. Futbolísticamente, cero.
0: ¿Y por qué juega?
1: Debe tener en fútbol nada. Y porque son selecciones que vos podés cerrar para estas fechas, que no es sencillo cerrar a veces alguna selección.
5: Y como decías, la daga, además, ¿no la vas a poner enfrente a Inglaterra para que Messi se tenga que desgastar?
1: Bueno, ese partido es con Benín.
5: Que sea una exhibición.
1: A los jugadores de Benín ya le habrán dicho, muchachos, se juega tranquilo, van a tener una camiseta de Messi cada uno de ustedes, tranquilo, después la foto después del partido, acá no hay una patada para nadie. Y menos para los jugadores de River, que si tiene que estar alguno ahí. No, pero ¿por qué? Porque el 7 quizás lo hacen jugar con Sarmiento de Junín. Entonces, tranquilo con Otamendi, déjenlo, ¿viste? No,
7: es una locura.
1: Y a los de Boca también, pero que están jugando por el torneo. Así que con Benín va a ser el partido donde Lionel Messi va a cerrar su ciclo en la selección. El Dibu va a llorar, se van a abrazar.
8: Che, José Luis de Banfield dice, por favor, dejen tranquila la selección, que es la única alegría que tenemos.
0: Sí, bueno, yo lo dejo tranquilo y festejo, celebro. Pero eso no significa que haya que tapar las cosas que hay. Si hay un mérito que tuvo Scaloni, fue hacer la limpieza de la camarilla nefasta y lograr, sin esa camarilla nefasta, que la selección gane. Las cosas no hay que ocultarlas, no hay que tapar. Hay que, evidentemente... Falta alguien que diga qué pasó en esa final.
1: Bueno,
0: falta alguien que diga en algún momento
1: eso pesará,
0: va a saltar.
1: Pesará para la renovación de Scaloni. Gato.
0: Acá Mauro, a quien ustedes saben que yo, más allá de alguna broma, todo respeto y quiero y que tiene buena información, acaba de decir que le dijeron de buena fuente, cuando Mauro habla también, que hay
1: jugadores que no,
0: jugadores que no le hablan a Scaloni. Yo conté con información que Messi y Scaloni terminaron mal en el último partido por supuestas imposiciones de Messi a Scaloni sobre, por ejemplo, que De Paul sí o sí tenía que estar jugando en la final desde el primer momento. Bueno.
1: Bueno, y esta posibilidad de convencer
0: no hay
1: a
0: que tapar las cosas, muchacho. Evidentemente algo pasó. Y a mí nadie me lo va a sacar. Yo nunca dije que jugaron para atrás. Algo pasó. Las caras largas, esa arenga del Dibu, lo que dice el Dibu ahora, lo que va. Y bueno, si algunos quieren tapar, yo no acostumbro a tapar las cosas. Así como cuando tengo información, sé y hablo, no hay que tapar las cosas. Nadie está atentando contra nadie, por decir la verdad.
1: Esta posibilidad de que pueda renovar Scaloni en un nuevo contrato, porque digo posibilidad, porque fue tajante después del Mundial, ¿no? De decir, listo, hasta acá. Ahora parece que está esa posibilidad de continuar, que sea hasta el 2028 y después de la Copa América por 2 años más para que sea post-mundial. Quizá hay algunas charlas que hacen que el técnico cambie de opinión. ¿Por qué cambie de opinión? Cuando desde hace unas semanas atrás en River, Stefano Di Carlo propuso internamente a Pablo Aimar como próximo entrenador para el próximo año y a Roberto Ayala como ayudante de campo, como su deseo, es porque en River tenían la información que del cuerpo técnico de la selección argentina no quedaba nadie en cuanto a continuidad. Bueno, quizá ahora puede darse eso y sea un gran desafío para Scaloni decir, a partir de ahora es mi selección y no la selección de Messi. No por un problema, digo, entre ellos, de decir, esta es una selección nueva, con una nueva generación, y no depender del mejor jugador del mundo. Bueno, veremos cuál es la decisión que toma Scaloni.
0: Muy bien. 7:15, Ariel, vamos.
5: Bueno, se produjo ayer muy rápidamente.
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5: Una jueza que además no solo lo está explicado por escrito, sino que además tiene que salir a explicarlo luego en reportajes a los medios.
0: A ver, me parece muy importante lo que estás comentando y lo que estás marcando, Ariel, porque estamos viendo desde ayer cómo la derecha y los medios del macrimileísmo, porque no les gusta un fallo, porque no está de acuerdo a lo que ellos piensan, a la persecución que ellos permanentemente tienen sobre algunos sectores de la sociedad, han salido a destrozar. Mirá qué pasa a la inversa. Cuando uno critica, porque ellos no critican los armados judiciales de Comodoro Promileísmo, amparan, le dan volumen a eso, al desastre del Comodoro Promileísmo. Ahora, si osás criticar a uno de sus jueces amigos, ¿para qué? Te hablan de persecución política, que hablan que están contra la justicia, pero ellos se permiten libremente ir despedazar como los medios del macrimileísmo están despedazando a una jueza que tiene un fallo y que cumple con las normas y que muchos lo están diciendo, Ariel, creo que vos lo comentabas ayer, que no tiene ni pie ni cabeza esa reforma que han hecho y la implementación.
5: Correcto, y además es un fallo que en todo caso si no te gusta vos lo podés apelar y hay una instancia de revisión.
0: Claro.
5: Las críticas que le hacen al fallo son en la mayoría de los casos críticas de personas que no lo leyeron.
0: Obvio.
5: Y que no la escucharon. Están, ¿cómo hacen para criticarla? Ponen su imagen en pantalla o repiten.
0: La escrachan.
5: Dan la dirección del juzgado, el teléfono del juzgado, invitan a que la gente llame y se acerque. Es directamente
0: un escrache mediático permanente.
5: Ahora, ayer se produjo lo que es la denuncia ante el Consejo de la Magistratura por parte del gobierno de la Ciudad de Buenos Aires, en este caso representado por el ministro de Justicia porteño. Y ahí intentan algún argumento para explicar por qué la están denunciando. Quieren decir, no, no la denunciamos por el contenido del fallo, porque no se puede hacer eso. La denunciamos porque habría... Y, bueno, empiezan a dar vueltas. Y entre otras cosas, le achacan cierto desconocimiento del derecho porque dicen, miren, para de alguna manera declarar inconstitucional un artículo de la Ley Penal Juvenil, luego repone un artículo de la ley derogada, ¿no? Dice en la presentación, palabras más, palabras menos. Uh-huh. Eso mismo es lo que hizo la Corte cuando, por ejemplo, se refirió al tema Consejo de la Magistratura. ¿Ustedes se acuerdan? Había una nueva ley que finalmente fue declarada inconstitucional. ¿Y qué hizo la Corte? Hasta que haya una ley que la supere, volvemos a aplicar la anterior, por lo menos en cuanto a la composición. Le devolvió al Consejo, por ejemplo, la presidencia en manos de el presidente de la Corte Suprema. Es lo que la jurisprudencia indica que tenés que hacer. Uh-huh. Retrotraerte y reponer una ley anterior. Bueno, la están castigando de una manera pocas veces vista. La jueza tiene argumentos en su fallo, los escribió y por si faltara algo salió a defenderlo públicamente ante tanto cuestionamiento. Bueno, ayer me mandaban a la noche y me decían, perdón la hora, pero te estamos pasando un comunicado que lleva la firma de más de 90 magistrados.
0: Muy bien.
5: Es importante porque esto se generó muy rápido, porque te da cuenta de lo que está pasando.
0: Muy
5: Así
0: bien.
5: Que ahí están, 90 jueces que salen a respaldar y a alarmarse y a prender la alarma sobre el hostigamiento que está sufriendo la jueza de Marinis.
0: Bueno, 7:20, hoy es el día del colectivero, así que le mandamos un abrazo enorme. Que hay muchos colectiveros que nos escuchan y que van haciendo escuchar el programa a sus audiencias.
8: El Así facha que... de la 166 escribió que siempre está presente el facha. Así que ya le mandamos el muy feliz día para él y a todos los colectiveros. Dice el facha, mira, esta es divina. Me vino 170.000 de gas en casa. Estaba amargado, se lo juro. Pero escuchar a Juan Estranoy decir, le limaron el bulto a Gallardo.
0: Me
8: hizo pasar la amargura.
0: Sí, total. Hoy se recibió. Hoy se recibió en Mañana Silvestre. Era el momento que esperábamos. Sí. Juan Estranoy, ¿eh?
1: Atención, ¿eh?
0: Muy bien.
5: Pero el día del colectivero, ¿vale solo para los colectivos de línea o para los micros también?
8: Todos.
5: Entonces le mandamos saludos a Víctor. A Víctor, sí, que era el chofer del micro con el que yo iba y volví del colegio, que me reencontré gracias a Mañana Silvestre.
0: Me acuerdo, claro, me acuerdo.
5: Escuché el programa y un día vino, me dejó su teléfono.
1: Me acuerdo. Me cuentan que se acaba de iluminar.
5: ¿Qué pasó?
1: El Suwon World Cup Stadium. Porque bajó del micro Marcelo Gallardo.
5: Oh, espectacular.
1: En minutos.
5: ¿Cómo se llama el estadio?
0: Está emocionado.
1: Suwon.
0: No puedo creerlo.
1: World Cup

0: Minutos. Comentábamos el otro día que la primera actividad que el Papa León XIV va a tener en la Argentina es la visita al cotolengo Don Orione de Claypole. El otro día el canciller Quirno dijo Claypole.
1: Claypole. Hudson, Hurlingham.
0: Bueno, Temperley. Y muchas veces hemos hablado y en los últimos tiempos, porque la verdad que es el cotolengo Don Orione desde hace años cumple con una función esencial y lamentablemente ha sufrido también los recortes de este gobierno, ¿no? Lo tengo a Jorge Silanés, que es director del cotolengo Don Orione en línea. ¿Qué tal, Jorge? Buen día.
2: Hola, buen día, Gustavo. ¿Qué tal?
0: ¿Qué tal, Jorge? Bueno, qué honor, digo, y qué alegría para ustedes, sobre todo en este momento, que el Papa León XIV, la primera actividad que tenga la Argentina sea visitarlos, ¿eh?
2: Sí, es una alegría grande para nosotros. Bueno, en 90 años que la institución está, creo que es la primera vez que viene un Papa. Así que es algo muy lindo, sobre todo también por nuestro propio carisma, porque junto con todos los apoyos que brinda la institución, pretende ser el espacio donde se manifieste la maternidad de la Iglesia, o sea, los cuidados hacia los más frágiles, a los que más necesidades tienen, los que tienen necesidad de apoyo. Así que para nosotros, desde el punto de vista afectivo y de creyente, es una gracia grande que el Vicario de Cristo venga a visitarnos.
0: Y
2: creo que también...
0: Sí. No, decí, Jorge.
2: No, que es también una visibilización de esta realidad que es el mundo de la discapacidad para toda la sociedad, aunque últimamente está en tapete, bueno, en estos días estamos en discusiones en diputados y todo eso, pero la predilección que en la construcción de la patria debemos tener hacia las personas más frágiles, las familias sobre todo también, ¿no? Entonces, la visita del Papa, yo espero a nivel personal e institucional, es algo grande, muy grande, ¿no? O sea, yo me imagino que nos mira, que nos ve, que nos va a dirigir una palabra, no sé en particular qué nos va a decir, pero seguramente va a profundizar.
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2: A nivel social, espero que tenga un impacto después concreto en la vida de la sociedad.
0: No, y además en estos tiempos en que sabemos que están pasando por muchas necesidades, por el recorte que el gobierno hace y que los afecta también, es un mimo al alma, un abrazo a la labor de ustedes, darle fuerza espiritual y vio como el refrán que dice, Dios aprieta pero no ahorca, y bueno, les da un impulso, me imagino.
2: Sí, realmente, o sea, en toda la comunidad, porque el cotolengo es un espacio, es una comunidad, los trabajadores, los voluntarios ya están organizando, trabajando los mismos residentes, ya empezamos con el coro para celebrar, ¿qué vamos a cantar?
0: Claro.
2: Es una fiesta, ¿no?
0: Es una fiesta.
2: La Avenida del Papa.
0: Es una fiesta. Bueno, me alegro mucho, Jorge. Necesitan, digamos, ¿cómo están pasando con los recortes y todo? Están ahí al límite, ¿no?
2: Sí, siempre estamos luchando, ¿no? Así que, y bueno, no vamos a dejar, porque nosotros nuestra posición siempre es de que se garantice la continuidad, la calidad, la previsibilidad en los apoyos, ¿no? Así que esa es nuestra idea y que esta visita del Papa nos ayude. Todos los que puedan colaborar también pueden hacerlo, pues donorione.org.ar, pueden ir a la página y buscar el alias, el que quiera colaborar, ¿no?
0: Bueno, hay que colaborar.
2: Siempre va a ser bienvenido.
0: Sí, hay que colaborar y mucho. Y cuenten siempre con nosotros, Jorge. Abrazo enorme.
2: Gustavo, muchas gracias por esto.
0: Por favor, abrazo enorme. Allí estaba el director del cotolengo Don Orione, que la están pasando mal por los recortes del gobierno, que cumple una función impresionante, Jorge Silanés, y la primera actividad del Papa va a ser visitarlos. Muy bien.
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13: 7:30 a.m. en todo el país. En Capital la temperatura 12 grados 8 décimas.
14: Desde Nueva York, Luis Caputo sostuvo que Argentina tiene todo lo que el mundo demanda.
13: El ministro de Economía que acompaña al presidente Javier Milei en su viaje dijo que hay mucho interés en invertir en nuestro país.
15: Lo que más atrae el presidente y las políticas que estamos llevando a cabo es inversiones en la economía real, que eso es lo que el país necesita y el mundo. Hoy el mundo necesita todo lo que Argentina tiene ventaja comparativa, que es energía, minerales críticos, alimentos, talento humano. Tenemos una suerte de cobertura de hedge natural, porque si la situación mundial se pone aún más tensa, bueno, más van a demandar estas cosas. Por supuesto, nadie quiere ver un choque externo, pero si eso pasara, estamos en la mejor posición y por eso hay tanto interés en venir a invertir en Argentina.
14: Carlos Pestri echó al administrador de la ex IOSFA.
13: Se trata del coronel mayor retirado Ariel Guzmán, quien actuaba como liquidador del ex Instituto de Obra Social de las Fuerzas Armadas y de Seguridad.
14: Según UNICEF, uno de cada 5 menores que usa Internet sufrió explotación y abuso sexual.
13: Según el relevamiento, en 21 países más de la mitad de los casos de abuso se produjeron en las principales plataformas de redes sociales y menos del 1% se comunicaron a las autoridades.
14: Comienza oficialmente la era Marcelo Gallardo como técnico de Ecuador.
13: Enfrenta a Corea del Sur en el primer amistoso de la gira por Asia, que marca el debut oficial del muñeco al frente del Tri.
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16: Tránsito intenso en estos momentos en las principales autopistas con demora para Americana, zona del Talario y Don Torcuato, con demora a la avenida General Paz a la altura de Mataderos, Liniers y hasta Villa Devoto. El tránsito intenso pero fluido sobre Buenos Aires, La Plata. Lenta de Lepiane en toda su extensión. En cuanto a los servicios, trenes y subtes operando con normalidad. Central de Tránsito 710, Cristian Romero.
14: Mañana de jueves con cielo parcialmente nublado en Buenos Aires. Para esta tarde se esperan 23 grados de máxima.
13: Ahora 12 grados 8 décimas la temperatura en Capital y alrededores. La humedad 48%.
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0: Siempre es bueno escuchar no solamente este momento, María Elena Walsh, sino este tema, esta oración, este himno a la justicia. Señoras, señora de ojos vendados, que escuchen en Comodoro Promileísta.
1: Y qué hermoso que los padres le puedan contar a sus chicos, claro, llevándolos al colegio.
0: ¿De qué se trata,
1: que no? Esta señora maravillosa, referente de las canciones infantiles que adoramos, también ha sido una enorme pluma para escribir estas letras de denuncia y que dicen tanto. El disco es El Sol No Tiene Bolsillos, del año 71, donde está esta oración a la justicia de nuestra María Elena.
0: 7:35, avanza la mañana de Mañana Silvestre.
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1: Les contamos que la primavera sí se va a notar este jueves con una máxima de 23 grados en la ciudad de Buenos Aires. Ahora con 12 grados 8 décimas de temperatura, humedad del 56%, hay viento del sector norte a 8 kilómetros por hora. El cielo parcialmente nublado,
0: Y en Bariloche sigue nevando.
1: Sigue nevando, mi hijo está de viaje de egresados.
0: ¿Y cómo le llegó bien?
1: Están chochos, sí. Bueno, me mandan las imágenes y está todo blanco.
0: Qué bueno. Bueno, sí, y sí. Hay alerta amarilla y naranja en varias zonas de la Argentina.
1: Ojo.
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0: 50 años atrás, mientras la dictadura avanzaba en la Argentina, memoria activa, tengamos siempre. El diario La Nación titulaba: Videla hablará hoy desde Tucumán. Presidirá varios actos, mañana viaja a Jujuy y va a inaugurar el séptimo horno de Zapla. Apareció el Neptuno y no hay sobrevivientes. Honrase a combatientes en la lucha antisubversiva. El diario Clarín, gran título, Videla habla desde Tucumán, al diablo, 6 meses de gobierno. No decían 6 meses de el golpe, 6 meses de gobierno de facto, de dictadura. No, acompañaban. Hallaron los restos del avión naval, no hay sobreviviente, honran a las víctimas de la subversión. Ferrari se desprende de Regazzoni, Reutemann más firme, mirá vos lo que marcaba 50 años atrás, Y el diario Crónica tenía también como título: Videla llegó a Tucumán, esta noche habla al país, honores por la frontal lucha contra la subversión. 50 años atrás, así escribían los diarios de la época.
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9: Soy María Coronel de Rafael Castillo. Al choclo se le dice espiga de choclo. Y la mazorca es cuando ya es maíz y está en el marlo. Se secó en el marlo, esa es mazorca de maíz. Pero la espiga de choclo es más vieja que la alpargata.
10: Hola, buen día, gato y compañía. Entérate un poquito de Burkina Faso, el presidente que tienen. Es realmente impresionante. Habría que poner también el ojo en África.
0: Sí, por supuesto, pero yo no tengo problema en decir cuando no conozco algo.
1: Sí, así sí. Que... Han escrito varios, Mari, de una panadería de Lobos, dice, sí, Gustavo, el choclo se le dice espiga de choclo, y Florencia de Concepción del Uruguay dice, botánicamente la inflorescencia del maíz se denomina espiga, al muy igual bien. Que la del trigo.
0: Muy bien.
1: Gracias, chicos.
0: Bueno, gracias porque tenemos a muchos sabiondos en la sala.
1: Me encanta.
11: Un desagravio a Lombardía.
0: Claro, al choclo.
1: Al lobo.
0: Al choclo es un gran tango.
1: Qué tangazo, el choclo. Me encanta, uno de mis predilectos.
0: Sí, tenemos que buscarlo después. Hoy cumpleaños la querida Negra Bernacci, así que le mandamos un beso y un abrazo enorme. Ya la saludé tempranito. Va a ser, escuchen esto.
1: Va a estar en las hornallas.
0: Va a ser una de las grandes protagonistas de MasterChef.
1: Va a ser un lío ahí.
0: Y bueno, pero está bien, hay que divertirse, se va a ir a divertir, les va a armar bolonqui, ya está armando bolonqui, Bueno, están diciendo cosas que no son ciertas, pero no me la creo con ese nivel de estrellato como algunos lo quieren criticar. Pero alguna pica parece que surgió.
1: No, pero dice, irónicamente, dice que a Martitegui no lo quiere. ¿Viste? Ya empieza a...
0: Bueno, pero su amigo ahí es Damián.
1: Sí, no, por eso te
0: que
1: digo,
0: me encanta,
1: jugando,
0: porque le pregunté recién, le pregunté, quién va a estar en el jurado y me confirmó que sigue el mismo jurado, viste que decían que iba a cambiar el jurado, que no iban a estar todos, que lo iban a poner a este chico al que salió del el
1: no,
0: ganador
1: de
0: MasterChef.
1: No, pero ese es para los kids.
0: No, pero decían
1: Maru Botana en lugar del Tano, nada más.
0: Sí, Maru Botana, Damián y Martitegui.
1: Claro,
0: me encanta.
1: Claro.
0: Bueno, ella es muy amiga de Damián.
1: El resto de los nombres es todo para el MasterChef Kids.
0: Está muy lindo que hagan ahí una competencia, ¿no? Porque con Damián seguramente va a tener buena onda y el otro se va a poner el papel de celoso.
1: Claro.
0: Y ya despertó algunos celos, ¿no?
1: ¿Ah, sí?
0: Sí.
1: ¿Qué pasó?
0: Y parece que no le gusta mucho a la chinanza que le hagan sombra.
1: Bueno.
11: Estás muy dateado, gato.
0: Sí, estoy muy dateado. Hoy vengo... estoy muy... Conténganme porque me puedo exceder. Me faltan 2 horas de programa y me puedo exceder.
11: No vamos a contener nada, nosotros vamos a dejar que todo ocurra. Alimentaremos la llama del periodismo independiente, gato.
0: Este es el choclo.
12: Ya se escucha las espigas.
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0: vida.
1: Alberto Castillo, chicos, me encanta Alberto Castillo.
2: Alberto Castillo también me encanta. A mí me gustaba cuando cantaba milongas o candombe. ¡Opa, opa!
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2: ¡Siga el baile, siga el baile! Al compás del tamboril, la comparsa
1: de lo negro.
2: Esa.
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3: Atención, gol de Japón, Gato,
4: ¿Ya?
3: No, pero Matsuki, Japón le gana 1-0 a Uruguay.
4: Ah, me asusté, claro, Corea, Juan.
3: Uruguay, Forlán. Dale, vuelve Marcelo, que empezó a caer Uruguay ya. Dale, Marcelo.
0: ¡Sigue el baile, sigue el baile!
2: ¡Esa!
0: ¡Oh, también!

0: hizo magia.
1: De la tierra en que nací.
2: Le limaron el bulto. Tenés que cortar eso, Jorge. Le limaron el bulto.
1: Ven a bailar. La sopa, te llevaré en la sal de mi loca fantasía.
2: Después dice el otro que es como coleccionista de...
3: Sí.
2: Mirá, y se mata.
4: El elegante de Barrio Norte.
2: Sí.
5: Qué lindo, porque esto sonaba en los carnavales. La gente se acuerda de los bailes.
6: Porque es un coleccionista de datos exquisitos.
5: Sí,
6: datos
5: exquisitos.
3: El elegante de Barrio Norte y el facha le resaltan el trabajo. Para mí que es él que se va del otro lado.
2: Y puede ser.
3: El mete estos apodos. Claro. El imán del bull.
5: Qué locura.
4: Sucedió.
2: Bueno, le mandamos un abrazo enorme a los queridos feriantes, que siempre hacen una labor y un laburo. Están hoy, como todos los jueves, en Parque Saavedra. Ahí está Antonito Mellino, que ya está vendiendo el descuento especial de los medallones del gato.
5: Vamos,
2: Antonito. 9.500 pesos el kilo. Ahora que estás a fin de mes, que no tenés un sope, te viene barro.
5: Pero además, mirá qué agradecidos los oyentes. Primer mensaje de la mañana hoy fue de Celia y Carlos, de José León Suárez. Te queremos agradecer, gato, la cena de mar de ayer que ganamos. Abundante y exquisita. También muchas gracias por su atención, Antonio Mellino.
2: Bueno,
5: gracias,
2: fantástico.
5: Celia y Carlos.
2: Gracias,
5: bueno.
2: Celia. Gracias. Gracias porque agradecen y para que vean que llegan.
5: Sí, claro.
2: Bueno, y el 10% de descuento para los oyentes de Mañana Silvestre. Antonito Mellino ahí en la feria de Parque Saavedra, Bueno, me voy porque estábamos hablando temprano. Hoy el Senado va a tratar, no tienen los votos, está de capa caída la presidenta del bloque de senadores libertarios, Patricia Bullrich. Me cuentan que más que de capa caída está de brazos caídos, que no va a hacer nada. Dijo que los votos...
7: Yo soy de Racing, sí, voy siempre a la cancha con mi papá, tenemos nuestra butaca, ahora ya con nuestros nombres, así
3: ¿en
7: que
3: serio?
7: Me encanta, me siento ahí.
4: Por fin ganamos el otro día, ¿no?
7: Sí.
4: Teníamos una época linda.
7: Sí, pero últimamente está más difícil.
4: Estaba muy difícil.
7: ¿Y algún evento deportivo que los haya agarrado? Oh, ¿suelen estar ahí prendidos?
8: Yo soy muy fanático, estudiante de La Plata, y se enteró Diego Carrillo, te mando un saludo.
7: No.
4: Ahí va, mirá cómo me gasta porque perdimos la final.
2: El Topo Rodríguez, director del Instituto Consenso Federal. Lo tengo en línea. ¿Qué tal, Topo? Buen día.
9: Buen día, Gustavo, del equipo. Muchas gracias por la posibilidad de dialogar esta mañana.
2: No,
9: nuevamente.
2: Por favor.
9: Gracias.
2: Que el otro día vi por las redes, estaba en China yo, tuvieron una celebración, un encuentro que reapareció Roberto Labaña.
9: En el marco de las actividades que ustedes saben desarrollamos en el Instituto Consenso Federal, en nuestro ciclo de formación y capacitación, Roberto Labaña y Natalia de la Sota fueron convocados para exponer sobre un libro realmente muy interesante del legado de José Manuel de la Sota en materia de política exterior. Y allí hubo una conversación realmente muy provechosa vinculada con las relaciones, por ejemplo, entre Argentina y Brasil, los lineamientos de política industrial que ha sostenido Brasil en los últimos años y que Argentina ha abandonado, lo que significa no haber aprovechado la oportunidad que Argentina tuvo ya formalizada de ingresar a los BRICS. Y bueno, se dio un debate de los que uno valora en la política, que tienen contenido y tienen también propuestas. Así que fue un muy buen diálogo de encuentro.
2: ¿Y qué opina Roberto Labaña de este momento de la Argentina, Topo?
9: Bueno, sería muy bueno, vos me lo has planteado.
2: Sí,
9: y
2: tiene que hablar,
9: con
2: Roberto.
9: Inquietud,
2: no sé por qué a veces no hablan estas personas.
9: Que puedan conversar, que puedan conversar con él, por supuesto, dado que no tengo yo la capacidad de transmitir lo que él piensa y sabe, ¿no? Pero es muy buena la propuesta tuya, Gustavo.
2: Sí, tiene que hablar, Roberto. Mirá, ayer justamente hablábamos en el pase con Nancy Pasos de lo que significó esa transición política del 2001 con Dualde, el 2002 después con Dualde a la cabeza, ese gobierno de unidad de radicales y peronistas, de Alfonsín, de cómo Alfonsín le dice a Dualde, póngalo a Labaña, que no se va a equivocar. ¿Cómo sale adelante la Argentina con esos hombres, no? ¿A qué distancia luz estamos de este momento con aquel, no?
9: Sí, más que interesante, recordás también vos, Gustavo, y todo el equipo, que eso permitió en poco tiempo reequilibrar la economía argentina, claro, y tener crecimiento a una tasa del 9%, creación de 3 millones de puestos de trabajo, equilibrio fiscal en la nación y en las provincias, aumento de la capacidad exportadora y creación de empresas. Por eso es tan bueno recordar eso que vos señalás, porque hoy en la Argentina no hay equilibrio fiscal. Hay una profundización del desequilibrio social con ruptura de la producción, del empleo y de la capacidad de consumo, especialmente de la clase media trabajadora. Todo lo contrario.
2: Sí. Bueno, otra Argentina, ¿no? Con otra dirigencia política. Bueno, Topo, estás batallando mucho vos, te has recorrido muchos pueblos, pueblitos, ciudades de la provincia de Buenos Aires, clarificando por este tema de zona fría, el subsidio que el gobierno, con el marco de crueldad que tiene, le quiere sacar a la gente.
9: Sí, lo hacemos permanentemente. Cuando estuve en el Congreso fui coautor de esta ley que se aprobó en junio de 2021, y yo tengo la impresión de que hoy existe una alta probabilidad de que efectivamente se apruebe la eliminación. Veo un riesgo cierto de que se apruebe la eliminación. Si mi ley termina de eliminar los descuentos en gas por zona fría, va a cometer un nuevo daño intenso y extendido contra la clase media trabajadora. Ahora, estamos terminando de editar el informe especial que pronto le vamos a hacer llegar del Instituto Consenso Federal sobre el tema, y los números son gravísimos, Gustavo. Los descuentos en gas que se perderían afectarían a 1.264.000 hogares solo en la provincia de Buenos Aires y casi 3.260.000 hogares en todo el país que perderían los descuentos del 30% o del 50%. Es una medida totalmente injusta, porque la quita de descuentos se basa en argumentos estrictamente ideológicos. Y la realidad es que el 94% del consumo de gas en las regiones que hay zona fría, por encima de los que no tienen zona fría, se explica básicamente porque se consume mucho más calefacción en los meses del invierno.
2: Claro.
9: Los hogares de la zona fría consumen 180% más de gas en calefacción que los hogares que no están en zona fría. Por lo tanto, el descuento no es ni un privilegio, ni un lujo, sino una necesidad que contrasta con lo que ha dicho y ha sostenido el propio gobierno a través de la secretaria de Energía, la señora Tetamanti, que dice que tiene que haber subsidios, pero focalizados en aquellas familias con ingresos más bajos. Yo le pregunto a la señora Tetamanti, ¿cree que en Viedma o que en Puerto Madryn, que merecen los descuentos, hace mucho más frío que en Bahía Blanca, que en Tres Arroyos o en Mar del Plata? No. Hace la misma temperatura promedio en invierno. Sin embargo, en esas ciudades de la Patagonia, cualquiera sea el nivel de ingreso de las familias, van a seguir teniendo descuento. Y en la provincia de Buenos Aires no. Por eso, claro, yo insisto que esta medida focaliza el daño especialmente en la provincia de Buenos Aires. Y el objetivo es el que ya conocemos. Como le van a quitar el descuento a 3 millones de hogares, pero a su vez van a aumentar tanto la tarifa, que ya está previsto gradualmente hacerlo, como el cargo adicional con el que se financia el subsidio para zona fría, lo que va a tener el ministro Toto Caputo es un excedente de recursos, un superávit forzado, que va a capturar, por ser diplomático, del mismo modo que capturó, entre comillas, los recursos del impuesto a los combustibles que debía destinarlo a las rutas. Total. En definitiva, este es el modelo. El modelo es el que recorta y el que genera superávit ficticio para mantener el maquillaje de un equilibrio fiscal que no tienen. El modelo ajusta y vuelve a ajustar, y en ese círculo vicioso se muerde la cola porque no hay crecimiento real. Esa, claro, es la verdad.
0: Total. Topo, buen día. Juan Estrasnoy te saluda.
9: ¿Qué tal, Juan? ¿Cómo estás?
0: Ustedes calcularon en su momento un promedio de 55% de incremento para los hogares que pierdan este descuento por zona fría. ¿Tienen alguna mensura del impacto en los hogares que no los pierdan, pero que los conserven y se vean acotados, porque recordemos que también se va a ajustar en la Patagonia el subsidio, más allá de que se mantenga el descuento.
9: Sí, es muy bueno lo que decís, Juan, porque aún en los casos en los que se conserva el descuento, que es la Patagonia, en la ciudad o en la localidad de Malargüe, en la provincia de Mendoza, y en La Puna, que abarca partes de tres provincias argentinas, La Rioja, Salta y Jujuy, allí aún así el descuento se va a hacer sobre algunos ítems, pero no sobre el total de ítems que hoy se hace sobre la factura. Por lo tanto, todos van a tener un impacto negativo. Nosotros seguimos estimando que la combinación de la eliminación de los descuentos más el aumento del cargo fijo para financiar el fondo fiduciario para descuento de tarifas de gas, más el impacto de los aumentos graduales previstos, va a significar que en los próximos meses, quizás en los próximos 90 días, va a haber un aumento de 55% promedio en las facturas de gas de todos los hogares. Pero también hemos calculado otro impacto, que es el impacto sobre el comercio local. Porque si bien los comercios no tienen descuento por zona fría, lo que la gente deja de percibir como descuento, hoy lo va a perder el comercio local. En la provincia de Buenos Aires se van a perder compras en el pequeño comercio local por 182 mil millones de pesos al año.
2: Qué bárbaro.
9: Eso equivale a que el pequeño comerciante de la provincia de Buenos Aires, ese que vende, por ejemplo, con cuenta DNI, va a tener un impacto agregado de pérdida de 3.640.000 ventas de 50 mil pesos promedio al año. Es decir, en la provincia de Buenos Aires, principalmente con cuenta DNI, se van a hacer 3.640.000 operaciones de venta menos de 50 mil pesos promedio al año por este aumento que va a significar la quita de los descuentos por zona fría. Nosotros iniciamos una etapa de trabajo para elaborar un nuevo proyecto de ley para recuperar los descuentos por zona fría en 2027-2028, garantizando que el proyecto tenga los instrumentos que permitan contar con racionalidad y eficiencia, y lo vamos a hacer con participación social
2: bien,
9: todo el interior de la provincia de Buenos Aires. Ya vamos a comenzar a trabajar esta misma semana.
2: Bueno, Topo, gracias por estos datos, clarificar, y esto la sociedad es lo que tiene que enterarse. Abrazo grande, que tenga buen día.
9: Gracias a ustedes, muy buenos días.
2: El Topo Alejandro Rodrigo, director de Consenso Federal, hace una excelente labor, Hay que seguirlo en las redes para informarse mejor. 7:56, ya volvemos.
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15: Mala galleta de la
16: sí,
15: noche.
16: Sí, la información precisa la tiene el señor Cristian Romero. Buen día, Cristian.
17: Gustavo, buenos días. Tránsito bastante lento en Panamericana, en la zona de Vicente López, para ingresar a la avenida General Paz, que presenta demora en la conexión con la avenida Lugones. Está muy lenta la General Paz en la zona de Mataderos, Viñers y Villa Devoto, también con demora la Perito Moreno en toda su extensión para llegar a la 25 de mayo. Delepiane, también con retraso, y Buenos Aires de la Plata en la zona de Sarandí, Dock Sur, con un choque en la zona de Unión, prácticamente con la 25 de mayo. Así que atención, porque esto va incrementando la marcha lenta en Dock Sur sobre la autopista Buenos Aires de la Plata. De momento, Gustavo, trenes y subtes operando con normalidad.
16: Muchas gracias, Cristian.
17: Hasta luego.
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18: Ya llegó la primavera.
16: Bueno, le mandamos un abrazo enorme al oyente Marcelo Ratti, que nos escribe desde América, en la provincia de Buenos Aires, ¿no? Dice, siempre escuchándolos, te quería comentar solamente que allá hace unos 10 días que no me entra dinero en mi pequeño negocio de service de Smart TV y venta de controles remotos, ¿no? Bueno, como otros, como la mayoría de los comerciantes, ¿no? Lo están pasando mal realmente. No se vende nada, me lo decían el otro día mis amigos comerciantes en el barrio de Saavedra, que están muy, muy preocupados. Vamos arriba, los de las 8 de la mañana, un minuto, para este viernes 24 de septiembre del 2026.
19: Qué pinta lindo con 23 de máxima, ahora con 12 grados 8 décimas de temperatura, humedad del 56%, el cielo parcialmente nublado.
16: Y recordá como hace 17 años que estamos juntos, que nos reencontramos cada mañana, que desde las 6 y hasta las 10, este es un continuado que no te podés perder un minuto, ¿eh? Ya volvemos.
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15: 8 de la mañana, 2 minutos en todo el país. En Capital, la temperatura 12 grados 8 décimas.
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20: Javier Milei se reunirá con Netanyahu antes de regresar al país.
15: Paula Larrús amplía la agenda del presidente en Nueva York.
21: Su último día de actividades comenzará a las 13 cuando el mandatario brinde una exposición en The Economic Club of New York, una institución que reúne a referentes empresariales, financieros y económicos. La disertación tendrá una duración máxima de 30 minutos y luego Milei responderá preguntas formuladas por el editor global de Bloomberg, John Micklewhite. A las 17, el presidente mantendrá una reunión con el primer ministro de Israel, Benjamín Netanyahu. Media hora más tarde, con este último, participará de un encuentro de líderes de América Latina. La partida del vuelo presidencial hacia Buenos Aires está programada para las 21, con un tiempo estimado de vuelo de 10 horas y media. Su regreso está previsto para las 8:30, con el arribo a la Aeroestación Militar Aeroparque. Paula Larrús, Radio 10, Siempre Noticias.
20: El INDEC publicará datos que preocupan al gobierno.
15: Él revelará las estadísticas de pobreza e indigencia del primer semestre del año y de la actividad económica del mes de julio.
20: El Senado afronta el debate por dos leyes clave.
15: El oficialismo buscará la aprobación de la reforma de la Carta Orgánica del Banco Central y de los cambios en zonas frías.
20: Sin clases esta mañana en Bariloche por cuestiones climáticas.
15: Rige un aviso de alerta rojo por lluvias intensas, fuertes vientos y posibles nevadas en las zonas más altas que afectarán la circulación en la región.
20: ANSES continúa hoy con el calendario de pagos del mes de septiembre.
15: Cobran los jubilados y pensionados que superan el haber mínimo y los beneficiarios de la prestación por desempleo Plan 1 con DNI terminados en 4 y 5.
20: Franco Colapinto quedó 18º en la primera práctica libre del Gran Premio de Azerbaiyán.
15: Si bien estuvo por momentos en el top 10, su compañero en Alpine, Pierre Gasly, terminó 2 puestos por delante en la 16ª ubicación, mientras que el más rápido fue el británico George Russell con Mercedes.
20: Tercera práctica libre de la selección argentina en Ezeiza.
15: El equipo de Scaloni prepara sus amistosos contra Bolivia, Burkina Faso y Benín.
20: El entrenamiento será a partir de las 10 en el predio de Ezeiza y se abrirá a la prensa para contar con algunas declaraciones de los futbolistas.
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22: Con el alerta más importante emitido por el Servicio Meteorológico Nacional, nivel rojo para todo el día de hoy en la cordillera de Neuquén y Río Negro por lluvias fuertes y persistentes que podrían superar los 150 milímetros. En el AMBA esperamos un jueves con cielo parcial a algo nublado. Las mínimas rondarán en 11 grados y la máxima en 23. Para viernes continúa el ascenso de temperaturas llegando a un máximo de alrededor de 25 grados y para el fin de semana se espera jornadas ventosas con alguna chance de chaparrones durante la madrugada y mañana del domingo.
20: En la ciudad de Buenos Aires, 13 grados 7 décimas la temperatura, humedad 54%.
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Muy, pero muy buenos días, gente. ¿Cómo le va, señora? ¿Cómo le va, señor? Arrancando hoy jueves 24, señora, jueves 24. ¿Cómo le va a todos ustedes? Qué lindo día, ¿eh? Hoy sí podemos decir que es un lindo día, ¿eh? Lindo día acá en la ciudad de Diamante. Estamos por la 90.7 FM Master, la radio de la ciudad, la radio del pueblo. ¿Cómo le va, señora? ¿Cómo le va a usted para toda la gente que nos está escuchando a través de www.blancaciudadnoticias.com.ar? Que realmente es mucha, ¿eh? A que sí le mandamos un saludo a toda la gente que nos está escuchando, que nos pone súper feliz, ¿eh? Nos mandaba mensajito temprano de las calles, de solucionar algunos problemas, el tema de la corrupción, ficha limpia, dice, los senadores van a volver a tocar ficha limpia, dicen ahí, mirá la fotito encima que pone el gobierno de ficha limpia, dice. También es como que le hace bullying el gobierno de Frigerio le hace bullying, me parece, ¿eh? Me parece que le hace bullying realmente a Vergara, ¿eh? Le pusieron a hacer ficha limpia, le pusieron a hacer ficha limpia y lo pusieron a Vergara, no te digo yo, para mí le hacen bullying al senador Vergara, ¿no? Lo mataron por todo lado de vuelta en las redes sociales, ¿no? Le hacen bullying, para mí le hacen bullying ahí al senador. Publicaron ayer en la página oficial de senadores y lo pusieron ahí al senador Vergara. La verdad que uno dice, che, lo hacen de verdad, lo están jodiendo al pobre hombre ahí. Para mí le hacen bullying. ¿Qué quiere que le diga? Para mí le están haciendo bullying, che, le están haciendo bullying. Yo que Vergara le digo, déjenme de hacer bullying. Ponen como ejemplo, vamos a hacer ficha limpia y lo ponen a Vergara, ¿no? Hoy que está en el ojo de la tormenta. Después también está el diputado ese que lo acusaban en las redes sociales de haber estar tomando algo indebido, ¿no? O aspirando a algo que no corresponde, ¿no? Algo indebido. Y después salió ahí el diputado a decir, mirá, yo no estaba haciendo nada, me estaba rascando el ombligo y sacándome la pelusa del ombligo. Me estaba sacando la pelusa del ombligo, dijo el diputado, ¿no? El diputado Rossi es, ¿no? El diputado Rossi dijo, yo me estaba sacando la pelusa del ombligo, ¿qué me vienen a decir? Y se hizo y se realizó un examen toxicológico y dio a conocer los resultados, ¿no? El diputado provincial Juan Manuel Rossi hizo público el resultado del estudio que había anunciado tras las acusaciones difundidas en redes sociales. El análisis dio negativo para cocaína y para las demás sustancias evaluadas. No todo vale en la política, dice, ¿eh? No todo vale en la política. Y lo dio a conocer, ¿eh? Lo dio a conocer. Cocaína le dio negativo, marihuana, éxtasis, morfina, todo le dio negativo, ¿eh? Antidepresivo, benzocaína, todo le dio negativo al señor, ¿no? Todo le dio negativo. Bueno, ahí dijo, para los que decían que me estaba drogando, todos los resultados fueron negativos. Yo me estaba rascando el ombligo como hacen todos los políticos, faltó decir, ¿no? Faltó decir, me estaba rascando el ombligo como hacen todos los políticos. Y bueno, noticias vieron de acá, perdón, de nuestro Entre Ríos. ¿Qué dicen? Mirá, a ver.

Me agarró tos, sí, me agarró tos. Justo cuando estaba hablando me agarró tos. Detenidos con dólares, joyas, habían engañado a un matrimonio de 86 y 91 años con el cuento del hijo secuestrado. Qué bárbaro, ¿eh? Le habían robado dólares y casi 2 millones de pesos, ¿no? Qué bárbaro. Hay un grupo de jubilados diciendo que estaba secuestrado el hijo, bueno, la policía lo pudo recuperar, por suerte, ¿no? Lo pudo recuperar este engaño a tener en cuenta esto, todo esto. Esto pasó en Concordia igual, ¿no? Esto pasó en Concordia, pero a tener en cuenta el cuento del tío, hoy está más activo que nunca, ¿eh? Más activo que nunca. Alerta en Brasil, en el sur de Brasil, por el riesgo de colapso de una represa. Y evacuaron a 170 personas. Está lloviendo a dos manos, ¿no? Impresionante lo que llueve en Brasil. No dan abasto las represas, la verdad que está complicado. Bueno, después todo eso se va a venir para acá, ¿no? Después todo esto realmente se va a venir para acá. Difícil, ¿eh? Difícil. Frigerio habló sobre los jóvenes en Entre Ríos, ¿no? El objetivo es que sientan que acá hay un futuro y que no se vayan, dice. Estamos apostando totalmente, totalmente al futuro de los jóvenes, dijo don Rogelio Frigerio, Rogelio Frigerio, el gobernador de la provincia de Entre Ríos. Dieron de baja a tres entidades del Registro Nacional de Medicina Prepaga, Abajo le dijeron, abajo, abajo el tema de algunas medicinas prepagas que no cumplían con lo que tienen que cumplir. Otro título que es importante, acá en Diamante pasa mucho, ¿no? Acá en Diamante suele suceder y mucho. ¿Vieron lo que hizo la justicia? A tener en cuenta aquello que tienen Facebook trucho, a que tener. Que tienen Facebook, Instagram, trucho y escrachan a la gente, ¿no? Ojo con eso, se terminó el anonimato. La corte ordenó revelar quiénes están detrás de los escraches en las redes, ¿eh? A tener en cuenta eso, la Corte Suprema tomó una decisión que puede tener impacto en los futuros escraches realizados desde las cuentas anónimas de las redes sociales, tanto de Facebook como Instagram, entregar los datos disponibles que permitan identificar a los titulares de cuentas utilizadas para realizar publicaciones contra estudiante universitario, ¿no? En el caso llegó al máximo tribunal después de una denuncia por publicaciones realizadas desde una cuenta anónima. La Comisión de Género, ¿no?, hizo esta denuncia en las cuales se identificaba al estudiante mediante una fotografía y se lo acusaba de ser abusador, manipulador, psicológico y machista, ¿no? El joven recurrió a la justicia para pedir que se eliminaran las publicaciones y conocer quién estaban detrás de esta cuenta. La discusión terminó convirtiéndose en un debate a fondo. ¿A dónde llega la libertad de expresión cuando una persona es señalada públicamente desde una cuenta anónima, ¿no? La corte puso en foco el anonimato. El fallo de Horacio Rosati y Ricardo Lorenzetti, cada uno de sus propios fundamentos, advirtió sobre el alcance que pueden adquirir publicaciones en redes sociales y señaló que el anonimato, cambiando la posibilidad de una difusión masiva, puede multiplicar el daño provocado por una persona, ¿no? Una acusación, por ejemplo, que te digan sos violador, abusador y no tenés nada que ver, o te escrachen, o que le debes plata a esto, que sos un delincuente. Tengan en cuenta eso, ¿no? Una discusión que va mucho más allá de este estudiante. Bueno, acá en Diamante se está usando mucho el tema del escrache, ¿no? En las redes sociales, ¿no? Hay lugares
acá en las redes sociales que se está usando, bueno, van a tener que tener cuidado con eso, ¿no? Porque se puede saber a través del IP, ¿no? A través del IP o del lugar o del celular donde usted hizo esa publicación, ¿no? Realmente se puede encontrar. Si la justicia quiere, se puede encontrar a esa persona supuestamente anónima, ¿no? Que están haciendo publicaciones que pueden lastimar la sensibilidad de otra persona, ¿no? Pero bueno, puede, ¿no? Puede hoy. ¿Qué dice acá? Anuncios de la tarjeta Sidecar. Mirá vos, che. Anuncios de la tarjeta Sidecar, me dicen acá. Después lo podemos pasar, ¿no? Hay mucha gente que ayer decía Maxi, ¿no? Muchos usamos la tarjeta Sidecar acá en la provincia de Entre Ríos, ¿no? Muchos usan, dicen esa, yo la verdad que no la conozco, la he escuchado nombrar, pero no la conozco, pero dicen que acá se usa mucho la tarjeta Sidecar, ¿no? La tarjeta Sidecar se utiliza mucho. Bueno, están dando ahí una conferencia de prensa. ¿Cómo te va, Miriam? ¿Bien? Acá todo bien, sí, yo contento. Yo feliz. ¿Qué más podemos decir, ¿no? Estamos contentos, estamos contentos. Bueno, tener en cuenta entonces el tema de las redes sociales. Volcó un camión cargado con pollo congelado en la ruta 14. El camionero fue hospitalizado, ¿eh? Fue hospitalizado. A tener en cuenta este accidente, bueno, aparentemente se durmió el camionero. Decomisaron más de 300 kilos de carnes. De carne acá en Entre Ríos, ¿a dónde? En Feliciano, ¿eh? Parece que los cuatreros, padre e hijo, andaban

Argentina y Estados Unidos, ahí Milei contento, tuvo una reunión con Donald Trump, está contento, ¿no? Están contentos, por lo menos lo cruzó, por lo menos lo cruzó. Un saludo tuvo, vieron que medio mimoso de Donald Trump, Milei, ¿no? Frigerio entregó nuevos vehículos y equipamiento para fortalecer a la policía. La inversión supera los 368 millones de pesos y incluye la recuperación de flotas existentes, incorporación de tecnología, armamentos y vehículos, ¿eh? Entregando entonces vehículos a todas las departamentales. ¿Le habrá tocado algo a Diamante? ¿Le habrá tocado algo? Y le debería haber tocado algo, ¿no? Le debería haber tocado algo. Digo yo, ¿no? Digo yo, le tendría que haber tocado algo. ¿Cómo le va? Mire, ¿cómo anda usted? ¿Bien? Todo bien, todo bien. Usted, un hermoso día hoy acá en la ciudad de Diamante. No lo podemos discutir, ¿eh? No lo discutimos, ¿no? ¿Qué dice usted? Un hermoso día con una temperatura súper agradable, 15 grados en este momento. 15 grados. Dicen que el sábado, en realidad el domingo a la madrugada comienza a llover y vamos a tener 3 días de lluvia. Vamos a tener domingo, lunes y martes. Días de lluvia, que sea tener en cuenta eso, ¿eh? Vamos a tener 3 días de lluvia. Qué bárbaro, ¿eh? Qué bárbaro. Y bueno, un poco de agua viene bien para que las plantas se pongan lindas, ¿no? Mientras que no llueva tantos días, bienvenido sea la lluvia, ¿no? Bienvenido, ¿no? Que llueva ahora, que llueva los primeros días de octubre y después que calme un poco, cuando viene el calorcito para disfrutar. ¿Qué dicen ustedes? Ahí a disfrutar un poquito. ¿Cómo te va, Blanca? Buen día, la gente de Protestante. Ahí la gente se va comunicando, van dando mensaje. Ahí la amiga Nora y la amiga Estela mandándonos desde Valle María. A que sí, también a la gente de Valle María le mandamos un saludo enorme. Milei salió a dar una nota después del discurso de la ONU, la organización. De la ONU, y bueno, ¿qué dijo? De las Naciones Unidas ahí, de las Naciones Unidas, ¿qué dijo? Que los dólares salen por las orejas, señora. Que los dólares salen por la oreja. A usted le sale por la oreja los dólares. Bueno, después lo vamos a escuchar las declaraciones del presidente Javier Milei. Ficha limpia. El Senado entrerriano volvió a discutir el proyecto y ahora buscan entrar. Cerrar el dictamen, ¿no? Eso es lo que estaba diciendo, y pusieron de foto de portada a Gustavo Vergara. Qué maldad, ¿no? Qué maldad. Ahí la gente de difusión del Senado de Entre Ríos, ¿no? Ponen ficha limpia y lo ponen a Vergara de foto al senador por el departamento Diamante, ¿no? Eso es maldad. Eso es maldad. Para mí se lo hicieron a propósito, para que la gente le diga de todo, ¿no? Para mí, ¿qué quiere que le diga? Para mí se lo hicieron a propósito. Un saludo a todos, ¿eh? A todos los muchachos del cementerio, a los que están limpiando las calles de la ciudad, las barrenderas, toda la gente que nos escucha todos los días a través de la 90.5, a todos los barrios de la ciudad de Diamante, ¿eh? A todos los barrios de la ciudad de Diamante que siempre nos están acompañando todas las mañanas, ¿eh? Todas las mañanas acá, siempre junto a nosotros. Acá el amigo Luis dice, dólares, ¿por dónde nos van a salir por la oreja? Dice, este tipo no sabe ni lo que dice, no sabe ni lo que dice este tipo, ¿eh? Lindo día, dice, para ser libertario, ahora que el presidente confirmó que entrega a la Argentina al Estado de Israel y me encantaría saber qué piensa la gente. Si están de acuerdo que Argentina pase a ser una colonia de Israel, dice. Una colonia de Israel, dice acá, ¿eh? Bueno, ahí era. A ver qué piensan ustedes. A ver qué piensan ustedes. ¿Colonia de Israel o de Estados Unidos, no? De los dos lados, ¿no? De los dos lados. ¿Cómo te va? Acá dice lo de Milei y los dólares por la oreja. Olvídate, dice acá. Dice, son realmente totalmente desquiciados, están locos estas personas. Dice acá, Milei, la verdad que no se puede creer las estupideces que dice.

0: que dice, no se puede creer las estupideces que dice. Acá dice, te estoy escuchando, buen día para vos. Le respondo la pregunta a tu oyente, dice, prefiero ser parte de Israel o de Estados Unidos y no ser cuca o peronista, dice. Eso queda claro y la gente lo va a volver a votar a Milei. Cualquier cosa menos ladrón corrupto, dice. Aguante Milei, dice, que negocie lo que quiera con el mundo. Para eso tenemos las puertas abiertas, dice. Pero nunca más con los cuca, dice. Está enojado con los cuca este, ¿eh? Está enojado con los cuca, ¿no? Está malo con los cuca. Acá dice Milei, es verdad lo que dice, dice, algún día la gente va a entender todo el esfuerzo que estamos haciendo en la Argentina para tener un país mucho mejor. A mí no me molesta que haga negociaciones con Trump o con Israel, mientras que no vuelva el peronismo, la decadencia, los pañuelos verdes. Mientras que no vuelva el feminismo y todo lo que ustedes ya saben que trajo el peronismo, que hagan los negocios con quien quiera, dice acá, ¿eh? Que hagan los negocios con quien quiera. Dice, mirá vos. Los negocios con quien quiera, dice acá. A ver, ¿qué dice? ¿Para qué? Acá estoy. Me iban a poner música, pero esperen. A ver, acá dice, habría que hacerle una pregunta. Sobre el tema de lo que pasó con los cucas que se robaron todo, dice. Bueno. Bueno, como decíamos, Frigerio estuvo entregando vehículos, armas, equipos de infantería a la policía. Vamos a escuchar lo que decía. Frigerio y el ministro.
1: Ya creo que perdí la cuenta de cuántas veces nos encontramos acá en esta misma plaza presentando equipamiento, patrulleros para nuestra policía, en esta idea que tenemos desde el primer día de cuidar a los que nos cuidan, de dotarlos de tecnología y de armas también para que puedan ejercer la tarea de cuidarnos, ¿no? De preservar la paz en la provincia, de que en la provincia no entren los narcos. Bueno, lo que pasó ayer es un ejemplo claro de esa tarea, ¿no? 40 kilos de droga, metanfetamina y otras drogas que secuestramos, que venían de Brasil, que transitaron por varias provincias hasta llegar acá, pero que nosotros, el accionar de nuestra policía, evitó que esa droga llegue a Buenos Aires, que entiendo ese era el destino final.
0: Ese era el destino final, dice, ¿no? Pasaba solamente por Entre Ríos.
1: De nuestra policía y
2: ¿una inversión de cuánto en dinero en los recursos de hoy?
1: unos 400 millones de pesos. Estamos hablando de, entre otras cosas, también del recondicionamiento de vehículos que le sacamos a los narcos, a los que roban ganado y que hoy forman parte de la policía de Abigeato en la provincia. Le sacamos vehículos a los narcos y los usamos para perseguir narcos. Armas, 10 fusiles de última generación, pistolas también de baja letalidad que seguimos incorporando, escudos, elementos para las tropas de asalto, distintos tipos de herramientas que necesita nuestra policía para desempeñarse mejor.
3: Bueno, en este caso, ministro, también me imagino lo que significa esto para seguir avanzando la protección de la provincia.
4: No, por supuesto, recién estaba hablando con el jefe de policía que hoy el delito complejo es muy violento y debemos dotar a nuestras fuerzas de seguridad de elementos para combatirlo, ¿no? Para investigar, primero para investigar y si se vuelven agresivos hacia la policía para repeler esas agresiones. Como decía el gobernador, el armamento, los escudos, chalecos antibalas. Antes no teníamos chaleco antibalas, hoy por
1: Estaba
4: suerte,
1: vencido.
4: pues, claro, y hoy por suerte, bueno, poco a poco vamos incorporando más. Pero bueno, es necesario para que la policía pueda desplegar su actividad propia de la de llevar seguridad a todos los entrerrianos.
2: Kaila, ¿será distribuido todo este instrumental, por decirlo así, a los 17 departamentos?
4: Exacto, recién le venía hablando con el gobernador que tenemos. No es una gran ciudad como Cava, por ejemplo, es una sola ciudad donde hay una policía que funciona en una ciudad Hay varias comisarías dentro. Nosotros tenemos, creo que es una de las provincias más atomizada en cuanto a la población.
1: Sí, sí, ¿sí? Creo que es la que más está atomizada.
4: 1.500.000 habitantes desplegados en toda la provincia, en los 78.000 kilómetros cuadrados que tenemos, y tenemos casi 315 comisarías en los 17 departamentos.
1: Estamos poniendo en valor también, ¿no?
4: Exacto, sí, sí, trabajando sobre todo las comisarías, porque no queremos solamente pintaditas por afuera, sino que estamos trabajando dentro, arreglando los baños, los dormitorios, las cocinas. Pero sí, todo este elemento va distribuido en toda la ciudad departamental. Dios no atiende solamente en Paraná. Ministro, Dios atiende en toda la provincia.
5: Consultarle acerca del gran operativo que estuvo realizando la policía de Entre Ríos y también saber si se está empezando a ver más las drogas sintéticas en nuestro territorio en estos últimos tiempos.
4: Sí, la verdad, como dijo el gobernador, es un líder case el trabajo que se hizo ayer, este procedimiento que hizo la policía de Entre Ríos, allá en el límite con Corrientes, en el Paso Cerrito. La verdad que me desplacé hasta allá para, por orden del gobernador, a felicitar al personal y ver in situ ese gran procedimiento. Fue un trabajo coordinado en principio de la Dirección de Seguridad Vial, ¿sí? Después el trabajo coordinado con la Dirección de Drogas Peligrosas, pero es increíble, fueron casi 40 kilos de cristal, de metanfetamina cristalina, 10.000 pastillas de éxtasis elaboradas, creemos traídas de Brasil, ahí estos dos grupos criminales, el PCC y el primer comando, el comando Vermelo que opera en Río Janeiro, están fabricando metanfetamina, le están distribuyendo y matando a nuestros jóvenes en todo Sudamérica en principio. Pero bueno, esta acción sacó de circulación toda esta cantidad de drogas por valor de 2 millones de dólares, lo hablábamos ayer, y 6 personas detenidas. O sea, si ustedes hablan de...
6: Dicen brasileños.
4: Sí, los 6 brasileños, 4 hombres y 2 mujeres. Si hablamos, a veces las investigaciones queda siempre, bueno, queda alguien afuera, no, acá es el combo completo, ¿no? Toda la cadena de desplazamiento de las drogas, los operadores, eran 3 vehículos de origen brasileño que venían con patente de Brasil, al menos, con 6 personas. Y pensaron que iban a pasar libremente por nuestra provincia.
1: Bueno, venían pasando por...
4: Bueno, sí, bueno, hay que hacerse cargo, ¿no?, de cada uno. Nosotros no tenemos la responsabilidad porque estamos en una locación estratégica, ¿no? Estamos acá, estamos a un paso de Buenos Aires, de la gran capital, y tenemos, por eso hablamos siempre de controlar nuestra ruta. Y este es el resultado, ¿no? O sea, había 3 policías, 3 oficiales y un oficial a las 8 de la mañana, que pues bien podrían estar tomando mate, ¿no? Pero estaban trabajando, operando ahí, ya pasó. Con los 260 kilos de cocaína que secuestramos en la ruta 28, dos suboficiales parados ahí en la soledad de la ruta detienen un auto, un Mercedes-Benz, 260 kilos de cocaína. Esto fue hace 2 meses. Y ahora este resultado. La verdad que, como decimos siempre, se tienen que sentir orgullosos los entrerrianos de la policía que tienen hoy, que está motivada, operando, por supuesto, la bajada de línea que hacemos desde el Poder Ejecutivo permanente.
1: Bueno, nos contaron que en escuchas a Narcos, ya me lo contó acá el ministro, en escuchas de la justicia narcos, ya los narcos hablan de Entre Ríos como un lugar hostil que tienen que tratar de evitar, y eso nos pone y nos llena de orgullo.
3: ¿Van a seguir profesionalizando la fuerza, imagino, con más aportes?
1: Sin duda, siempre que podamos vamos a destinar los recursos de la gente donde tienen que ir, que en este caso es a dotar a nuestra policía de los instrumentos que se necesitan para combatir el delito, el crimen organizado, el narcotráfico, sin duda.
3: Bueno, una puesta en escena interesante para mostrar un poco el poderío.
6: Claudio González, jefe de la policía de la provincia.
7: Claro, sí, usted lo que ven acá es lo que se ha adquirido. Obviamente este despliegue tiene que ver con la armonía de todos esos recursos, pero esos recursos tienen que ver con la capacitación y la preparación del personal. Por eso esta exhibición en lo que respecta a la presentación, y yo lo marqué recién, en esto de combatir el crimen organizado, cosa complicada, se requiere de esas herramientas. Por eso los subfusiles que ustedes acaban de ver, que fueron 10, el año pasado se compraron 5, ya tenemos 15, llevó 192 años de la Policía de Entre Ríos llegar a ese equipamiento. Pero no nos quedamos en eso porque también trabajamos en el armamento no letal o letalidad reducida. ¿Por qué? Para que el personal tenga las herramientas que sea proporcional a la agresión que pueda recibir. Ustedes vieron ahí un escudo transparente. Una de las problemáticas que se está teniendo hoy en la calle es las situaciones de crisis, la vulnerabilidad y la reacción hacia el personal policial. En eso de no tener contacto y no causar agresiones, hay un escudo que pueden ver que es de controlar esa situación sin que eso ocurra algún tipo de agresión. Seguimos trabajando, como bien dice el ministro y el señor gobernador, en dotar de recursos, pero sobre todo capacitar a la policía de Entre Ríos.
1: Gracias, muy amable.
2: Muchísimas gracias.
0: Bueno, ahí hablaba, ¿no? Tanto el ministro como el gobernador en el día de ayer. Todo el equipamiento, la droga que secuestraron. La verdad que bien, igual, ¿no? Bien por la policía, por tener el ojo justo para decir, che, estos están llevando droga, detenerlos. La verdad que en ese sentido, realmente bien. Bien por la policía de

0: Y Nora, ¿cómo estás todo? ¿Cómo estás vos? ¿Bien? Yo contento, che, yo contento, yo feliz. ¿Qué podemos pedir? ¿Qué podemos pedir? Acá estamos contentos, che, estamos contentos. Acá dice, llegando el viernes, sin plata, pero llegando el viernes. Bueno, eso lo decimos siempre, ¿no? Plata y miedo es lo que nunca vamos a tener, dijo uno, ¿no? Es lo que nunca vamos a tener, ¿no? Esa es la verdad, ¿no? Acá me dice bien por el tema de seguridad. Y hablando, dice, a mí no me molesta que Milei negocie con Estados Unidos e Israel mientras que no vuelvan los peronchos, dice, que arruinaron todo. Hasta nos sacaron el motoencuentro, dicen acá. Los peronchos. No sacaron hasta el moto. Todos le echan la culpa al peronismo. Es tan así, che. Es tan así. Me parece que no es tan así. Pero bueno, puede ser un porcentaje, puede ser que sea de esa manera. Lo escuchamos a Milei. 2 segundos lo que decía ayer en una nota. A ver si lo podemos escuchar al presidente de la Nación lo que decía ayer.
1: Bloomberg, así que todavía queda una larga agenda, pero estamos muy satisfechos con el mensaje que llevamos recién a la ONU, donde básicamente planteamos aquello de lo que se debe ocupar las Naciones Unidas y no hace, digo, donde ahí es, en ese contexto es donde pivoteamos el reclamo sobre las Islas Malvinas, Sandwich del Sur y Georgia del Sur y el espectro marítimo circundante. Después, o sea, sobre las cosas que no se debería ocupar y se ocupa, como la agenda del nuevo milenio, la agenda 2030, la agenda 2045, digamos, donde el caso más extremo de intromisión de la ONU, o sea, en el caso, digamos, de la Organización Mundial de la Salud, el desastre hecho con la pandemia, que desde nuestro punto de vista constituye un genocidio. Y después la otra parte tuvo que ver con desestimar los escenarios distópicos. Digo, pero eso, digamos, el que hace una buena lectura de Adam Smith lo tiene. De hecho, mira, nosotros ayer a la noche, después de la última reunión, la tuvimos con un economista muy prestigioso, Xavier Sally Martin, que es profesor en Columbia y es uno de los mayores especialistas en crecimiento económico, y él me trajo un libro sobre inteligencia artificial y digamos, y no es ni el infierno ni el paraíso. Es decir, por lo tanto, digamos, el miedo no conduce a nada y muchos de los que están tratando de meter miedo son los que ya hicieron las grandes inversiones para asociarse con el Estado y generar las barreras de entradas para que nadie pueda competir. Entonces no tenemos que caer en esa psicopatiada ni del Estado ni de los empresarios que quieren proteger sus beneficios extraordinarios.
2: Ahí hay un guiño con la corbata, ¿no es cierto?
1: Sí, exactamente, es Adam Smith. Esta corbata yo le tengo mucho cariño porque me la regaló Gerardo Bongiovanni en una de las premiaciones que me hizo. Y esta corbata, tengo entendido que se la regaló Milton Friedman. Y si no, es muy parecida a las que usaba Milton Friedman. Así es que esto una declaración. Porque yo nunca uso corbatas rayadas, siempre uso corbatas planas. Pero dado el rol de la inteligencia artificial, me parece un gran momento para revivir las ideas de Adam Smith. Es decir, Adam Smith, digamos, tiene errores su texto, pero eso no quita, digamos, la parte maravillosa de la contribución.
2: ¿Cómo fue ayer la reunión con Marco Rubio? ¿Se llevaron algo concreto respecto a Malvinas?
1: Nosotros con Estados Unidos trabajamos profundamente en temas de geopolítica, y la geopolítica incluye desde cuestiones vinculados a la soberanía, a cuestiones vinculadas a los recursos naturales, vinculadas a la estrategia de la nueva conformación del mundo y del rol que va a jugar Argentina como, digamos, sin duda uno de los mayores aliados de Estados Unidos.
2: Y mañana tienen una reunión también con Netanyahu, otro aliado de la Argentina. ¿Qué se espera de esa
1: aliado y
2: reunión?
1: amigo, la mejor, digamos. Mira, tanto Trump como Netanyahu son dos personas muy por encima ya no solo de la media, digamos, de los individuos normales, sino, digamos, dentro, digo, del concierto de las naciones. De hecho, si no fuera por Netanyahu, Netanyahu es un líder extraordinario con una visión geopolítica y que entiende además el vínculo con la batalla cultural como muy pocas personas del mundo, salvo, digamos, Marco Rubio y Donald Trump o Scott Bessent. Digo, y si no fuera, digamos, por Netanyahu, yo tengo mis dudas que hoy existiera, seguiría existiendo Israel, y eso sería un verdadero peligro tanto para, no solo para Israel, sino para Europa y para Occidente todo.
2: Ayer su hijo habló apoyando a la Argentina respecto a Malvinas. ¿Le preocupa que Andy Burnham, el primer británico, y Trump hayan encarado una buena relación, según palabras del propio Burnham?
1: No, no me importa porque las Malvinas son argentinas, así es que nosotros no vamos a ceder en ese reclamo. Son argentinas por historia, por derecho, por geografía, y vamos a reclamarla y vamos a lograr que en algún momento, por la vía diplomática, las vamos a recuperar. Es decir, y esto ya ha pasado en otro momento, digamos, con el Reino Unido, lo ha hecho con Hong Kong. ¿Por qué no debería hacerlo con nosotros? Y además, el Reino Unido tiene grandes problemas. Hoy ya está pidiendo fragmentarse Escocia, Gales, Irlanda del Norte. Por lo tanto, es probable que el Reino Unido en algún momento, Dios, se llame a la reflexión y nos devuelva las islas que son nuestras.
2: Muchas gracias. Última pregunta, ya que los tengo a los dos. ¿Cómo encontraron a los inversores en Nueva York?
1: Él estuvo hablando con los inversores.
3: Yo te traje el plato fuerte, así que
1: ya está con eso. Dale, te toca laburar a vos.
2: ¿Se vienen inversiones a la Argentina? ¿Qué noticias tenemos?
1: Argentina es la nueva tierra prometida.
4: Participa por...
0: Argentina es la nueva tierra prometida, dice Milei. ¿Será así, che? ¿Es la nueva tierra prometida?
3: Sí, lo que más atrae el presidente y las políticas que estamos llevando a cabo es inversiones en la economía real, que eso es lo que el país necesita y el mundo. Hoy el mundo necesita todo lo que Argentina tiene ventaja comparativa, que es energía, minerales críticos, alimentos, talento humano. Así que, como decimos con el presidente, tenemos una suerte de cobertura de hedge natural, porque si la situación mundial se pone aún más tensa, bueno, más van a demandar estas cosas. Así que estamos, por supuesto, nadie quiere ver un shock externo, pero si eso pasara, estamos en la mejor posición y por eso hay tanto interés en venir a invertir en Argentina. Hay muchas cosas que van a venir que todavía no se saben, pero el nivel de inversiones en la economía real va a ser fenomenal.
1: Mira, te lo hago de manera simple lo que dice el ministro sobre el hedge natural. Vos fíjate algo, vos hoy tenés un shock petrolero negativo, ¿sí? Eso, digamos, está haciendo saltar, contrae la oferta, hace saltar los precios, se manifiesta como una mayor inflación de corto, y entonces la Reserva Federal te sube las tasas. Entonces vos decís, no, bueno, pero me estás subiendo las tasas, me complica el financiamiento. Pero lo que no ven es que, digamos, desde la balanza comercial, nuestra balanza comercial este año va a trepar a 25 mil millones de dólares. Pasamos de un déficit comercial energético de 5 mil millones a un superávit de 10 mil millones de dólares o más. Entonces, ¿qué es lo que pasa? Los dólares que, digamos, no tenés en el mercado financiero, los tenemos en abundancia desde el lado real, desde la balanza comercial. Entonces, cada impacto, en situaciones que antes, en el pasado, en Argentina, te disparaban una crisis, digamos, hoy nuestro problema es que los dólares nos salen por las orejas y entonces nuestro problema es, digamos, que si compramos tantos dólares se nos escape la tasa de inflación y si los esterilizamos que se nos escape la tasa de interés. Es decir, nunca creíamos que en Argentina, frente a semejante shock externo negativo, digo, a Argentina se le generaban situaciones de superabundancia de dólares.
2: ¿Cuáles son las prioridades económicas de acá a fin de año?
1: Las prioridades son siempre las mismas, que la economía siga creciendo, que la inflación siga bajando y así que la pobreza siga cayendo. Y eso lo estás viendo. O sea, llevamos 28 meses seguidos creciendo. Digamos, si nosotros trabajamos con el EMAE desestacionalizado, digamos, para poder tener frecuencia mensual. El primer año nos expandimos al 6-7, el segundo a casi 4. Es decir, y si mantenemos lo que es el, las proyecciones de mercado, no las nuestras de mercado, estaríamos entre un 18% y 20% de crecimiento en los 4 años. Pensá que el último gobierno de Cristina creció 1,5% con una OCDE creciendo al 7. Mauricio Macri cayó 3,9%, con el mundo, el OCDE creciendo tipo 6,7. Alberto Fernández, digamos, recuperó la caída de Macri en un mundo de 5 o 6, y nosotros vamos a estar creciendo 18, o sea, ponele que es el más bajo, 3 veces más que lo que crece la OCDE. Y la inflación, mirá, mientras que Néstor Kirchner la recibió en 3,7, la devolvió en 8,3, Cristina la recibió en 8,3, la entregó en 25, Macri, digamos, la recibió en 25, la entregó en 54, Alberto la recibió en 54, la dejó en 200, nosotros de niveles de ese 200, si lo tomás en minorista o mayorista en términos de 300, las vamos a estar, la estamos dejando este año entre el 30 y el 20%. Es decir, con lo cual, digamos, estamos cumpliendo todas las promesas, hemos terminado con la inseguridad. Digo, pensá que teníamos 9.000 piquetes por año, hoy son 0, estamos en los índices, en los indicadores de homicidios más bajos de la historia. Pero la idea es esta, es que la economía siga creciendo, digamos, la pobreza de niveles del 27% la bajamos a la mitad, o sea, del 57 a la mitad, y digamos, sacamos 14 millones de personas de la pobreza, digamos, de lo que es la indigencia del casi el 20% al 6%, de los niños del 70% al 42%. Es decir, la foto sigue siendo mala, pero la película es la mejor película de la historia. Es decir, si yo fuera peronista y, digamos, si le pusiera pauta a los medios, digamos, la mitad de la calle de Argentina tendría mi nombre.
2: Bueno, muchísimas gracias por su tiempo. Sé que están los dos muy ocupados esta semana. Así que
1: muchas gracias.
2: Suerte con lo que les queda. Gracias.
0: Bueno, ahí hablaba don Milei, el presidente de la Nación, el presidente de la Nación, hablando con los periodistas, diciendo de todo. Bueno, y una de las frases que salió es: los dólares nos salen por las orejas, ¿no? Los dólares. Bueno, y eso es una de. Ustedes piensan que, bueno, bajó la inflación, como dice Milei, que hay menos pobres, que los dólares no salen por las orejas. Es tremendo, escuchen esta.
1: Hoy nuestro problema es que los dólares no salen por las orejas, y entonces nuestro problema es, digamos, que si compramos tantos dólares se nos escape la tasa de inflación, y si los esterilizamos que se nos escape la tasa de interés. Es decir, nunca creíamos que en Argentina, frente a semejante shock externo negativo, digo, a Argentina se le generaba situaciones de superabundancia de dólares.
0: Bueno, que los dólares salen por las orejas, ¿no? Escucharon bien, ¿no? Lo que decía Milei hace un ratito, ¿no? Que lo estábamos escuchando.
1: Digamos, hoy nuestro problema es que los dólares no salen por las orejas, y entonces nuestro problema es, digamos, que si compramos tantos dólares se nos escape la tasa de inflación, y si los esterilizamos que se nos escape la tasa de interés. Es decir, nunca creíamos que en Argentina, frente a semejante shock externo negativo, digo, a Argentina se le generaba situaciones de superabundancia de dólares.
0: Superabundancia de dólares, ¿no? ¿Ustedes qué opinan? Que están ahí del otro lado escuchando, doña Rosa, don Carlos, don Augusto, de lo que dice don Milei. Acá Mario dice: la verdad que este señor no sabe a dónde está parado, dice. Es un loco, y Caputo se le mata de risa al lado, dice. Esa es la única realidad. Caputo se le mata de risa al lado. Aguante Milei, dice el único que está ordenando lo que dejaron los cucas. Aguante Milei, negocie con Estados Unidos, negocie con Inglaterra, siga lo que usted quiera hacer. El pueblo lo va a seguir votando, dice. Por fin estamos nuevamente dentro del mundo. Los cucas nos habían alejado del mundo, dice acá. Lo estuve escuchando a Milei, me parece coherente lo que dice Milei. Los que lo critican son los cucas de siempre, dice. No vuelven más.

Nunca, siempre supimos que eran cipayos, dice, pero jamás estuvo tan claro. Yo los invitaría amablemente que se vayan a vivir a Israel o a Estados Unidos, dicen acá. Acá dice, bueno, qué bueno, el amigo dice, están haciendo el cordón en la rotonda de la bajada del puerto, qué grande el amigo, están haciendo entonces el cordón. Ahí en la bajada, en la rotonda de la bajada del puerto, siguen trabajando en esa obra. Bien, bien, bien, un saludo ahí al amigo que no dijo, el amigo Leo ahí que están haciendo el cordón. Me parece excelente. Acá dice Milei, es una vergüenza, dice, ¿hasta dónde vamos a seguir aguantando este tipo? ¿Qué pasó en el corralón municipal? Dice, ¿qué pasó con este intercambio de palabras entre el capataz y los empleados en el corralón municipal? ¿Por qué el gremio no lo dice? Dice, no, la verdad que no tengo ni idea, la verdad que no.

Bueno, ahí bien por los muchachos que andan por barrio Urquiza, me decían, que andan por barrio Urquiza, dicen ahí los muchachos. Ayer, ¿quién era que se quejaba de barrio Urquiza? Había alguien que se quejaba de barrio Urquiza, no me acuerdo. Pero creo que decía algo de barrio Lamelo, barrio Urquiza. Bueno, ahí están limpiando ahí barrio Urquiza. Acá dice, te estamos escuchando de Strobel, del barrio El Progreso. Ayer no se pudo dormir, dice, en el barrio El Progreso, peleas, tiro. Ya parece un asentamiento de Buenos Aires. Dice, lamentablemente, hay viviendas del IAPB que quedaron en el medio, como la vivienda de los docentes. La verdad que es una lástima en lo que se convirtió, dice, el barrio El Progreso. Mirá vos. Claro, hay un montón de viviendas, ¿no? Tanto de docentes como de otros y quedaron ahí. Pero igual eso no tiene nada que ver. El tema es que, como dicen ustedes, hay un problema ahí de convivencia, de gente, un porcentaje pequeño, pero hay un porcentaje ahí en esa zona que hay gente que vive de lo ajeno, tiene vicios y lamentablemente eso es lo que está sucediendo, ¿no? Pero bueno, ojalá que esto algún día se termine, ¿no? Y que la gente que quiere laburar y que la gente que realmente quiere crecer, lo dejen, ¿no? Lo dejen. Como dice la señora ayer, hoy a la madrugada no se podía dormir, dice, de las discusiones y los tiros, ¿no? Algo hay que hacer, ¿no? ¿No? Algo hay que hacer. Yo creo que sí, ¿eh? Algo hay que hacer.

Y bueno, ¿qué dice Claudia? Te estoy escuchando lo de Milei, dice, impresentable ese tipo, dice, yo no puedo creer que haya argentinos y sobre todo de Diamante que opinen que prefieren que negocie con Estados Unidos y la, que, con, perdón, con Estados Unidos e Israel y que hambrea a la gente, la verdad que estamos mal, realmente, la gente que defienda Milei creo que no está muy bien.

¿Qué dice Javi? Acá te estoy escuchando. La verdad que da mucha bronca todo esto, lo que está sucediendo. Esperemos que alguien de una vez por todas saque a este tipo de gobierno. No, no hay que sacar a nadie, gente. Hay que esperar a que la gente elija el año que viene y listo, ¿no? Y para mí no hay que sacar a nadie, ¿no? No hay que tampoco decir, che, saquemos a esto, no hay que sacar a nadie. Que la gente después seguramente elegirá si quiere seguir o no con Milei, ¿no? Si te gusta o no. Acá me dice un cara dura, dice, tanto Milei como el ministro Caputo, habría que preguntarle a dónde dejaron los lingotes de oro, a dónde dejó la plata, a dónde termina la plata del fondo. Habría que preguntarle todos eso. Yo no puedo creer que haya gente que todavía crea que estos van a acomodar el país.

Bueno, ahí estaba escuchando un audio, dice que qué vergüenza, ¿no? Qué vergüenza que haya argentinos que no les importe que se queden con nuestra tierra. Tanto odio al kirchnerismo y al peronismo, pensar que el peronismo y el kirchnerismo le dio todo a los más necesitados, le dio todo realmente a la gente que la pelea todos los días, pudo estudiar, pudo mandar sus hijos a la universidad. Tanto odio, yo la verdad que no lo puedo creer, dice.

Ahí estaba escuchando otro audio. Un saludo a toda la gente del cementerio municipal, que está trabajando ahí en el cementerio. Al amigo que me mandaba un audio ahí, no vamos a decir quién es para no quemarlo, pero bueno, le mandamos un saludo. También a la gente de la policía caminera, que nos está escuchando, que nos elige, dice, qué grande, la gente de la policía caminera que nos está escuchando acá en la 90.7, le mandamos un saludo enorme. Acá dice, escuchándolo a Milei, a uno ya realmente no sabe más qué hacer, ¿no? Realmente ya no sabe más qué hacer, dice. Lo escuchás y se te ponen los pelos de punta. Mentiroso, realmente de no creer.

Acá dice Nadia, te estoy viendo y me da mucha impotencia ver cómo la gente junta basura, dice. Cómo la gente junta mucha basura. El otro día lo escuchaba a ustedes, en estos momentos veo gente que está juntando basura y veo una persona que esto no lo hacía, lo está haciendo ahora. Esto es culpa de este gobierno, dice.

0: Hey guys,
1: che, ¿qué dice? Acá mira, estaba escuchando ahí unos audios. Algunos están bastante fuerte. Acá dice, quieren tumbar al gobierno. Como hicieron con Alfonsín, de la Rúa, Milei no van a poder. Les va a volver a ganar si el peronismo está sucio. Todos los presidentes ladrones, lo único que hizo el peronismo es fabricar vagos. Mal enseñar a la gente vivir del Estado sin trabajar, dice acá. Acá dice que le molesta que negocie con Estados Unidos e Israel. Por favor, dejen de hincharlo. Dice acá, aguante Milei, siga negociando mientras que tengamos un país sano. Yo no puedo creer que la gente diga la estupidez que dice sobre el peronismo. Pensar que el peronismo le dio aguinaldo, pensar que el peronismo le dio lo que hoy todos tienen, educación pública, que puedan votar, ser libres. La verdad que cada vez entiendo menos a la gente, dice. Gracias al peronismo. Bueno, dice un montón de cosas acá. Bueno, gracias al peronismo, dice, se lograron un montón de cosas. Lo escuchaba Milei recién, dice, la verdad que este tipo no tiene vergüenza con lo que dice. Nos toma totalmente por estúpido a todos, dice, que bajó la pobreza, que estamos más seguros que antes. Es una vergüenza. Y que haya gente que lo defienda, ahí está más todavía el problema, dice. Que haya gente que lo defienda, eso realmente de no creer. 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

0: 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No te lo podés perder. Lo único que ha traído Milei, dice Graciela, es miseria. Eso es lo único que ha traído Milei. Es verdad lo que dicen muchos de los oyentes. No, ya no puedo creer que haya gente en Diamante que defienda este enfermo. Porque en Diamante todos somos humildes, trabajadores. La peleamos todos los días. Pero que defiendan a esto, realmente no se puede creer, ¿eh? Y bueno, y a la gente de Tres Arroyos dice, le quieren pagar con cajones. Siempre se pagó con cajones de pollo. Yo me acuerdo que le daban en cajones de pollo o de regalo era, no me acuerdo, sé que se le daba. Pero bueno, le quieren pagar los sueldos con cajones de pollo, dice acá. La verdad es una vergüenza, ¿eh? Escuchemos lo que dice en 2 segundos antes de ir a una tanda la gente de Tres Arroyos. Trabajadores, ¿no?
1: Ahí corregimos. Sí, estamos cortamos la calle porque no tenemos novedades de nada. Y bueno, pues hace 8 quincenas lo están debiendo. Va el aguinaldo y ahora lo echaron y no tenemos 5 meses de sueldo. Así que bueno, decidimos cortar que no entre ni un camión.
2: Claro. Gabriel, ¿cuántos trabajadores están en esta situación?
0: Eso es Tres Arroyos de Buenos Aires, ¿no? Tres Arroyos de Buenos Aires, en Pilar.
2: De estos claro, meses, más aquellos que siguen trabajando pero no cobraron su sueldo, que no cobran desde hace meses, o sea, es una situación verdaderamente dramática. Y esta semana dábamos cuenta del ofrecimiento para algunos laburantes, no sé si es tu caso, de la empresa que dijo, bueno, les podemos pagar parte del sueldo con mercaderías, ¿así?
1: Y eso es lo que están diciendo acá, ¿no? Eso sería la otra granja de Arroyo. Todos los de Pilar, a nosotros lo mintieron. Y bueno, estamos ahora que no cobramos nada. La gente que están trabajando adentro se están pagando en el negro el día.
3: ¿Cómo en negro? Ah, porque
2: Por día.
3: para no pagar en blanco, porque sigue la
1: Claro, claro,
3: conciliación,
1: claro.
3: pagan en negro para que la planta siga produciendo.
1: Exactamente, la conciliación se terminó ahora estos días, por eso vinimos a parar ahora.
2: Claro.
1: Pero paramos nosotros, compañeros, no tenemos delegado, no tenemos nada.
3: Claro, no hay una conducción, digamos.
2: Claro,
1: Exactamente.
2: Están ustedes viendo el día a día,
1: Estamos en la
2: ¿no?
1: nada,
2: Claro.
1: sí, estamos en la nada, no hay trabajo, no estamos viviendo una situación. Yo tengo 17 años en la fábrica.
2: ¿Cuántos?
1: Hay muchachos que 17 años.
2: 17 años.
1: Hay muchachos que tienen 15, 10, 16, estamos todos iguales. Lo dejaron en la calle.
2: ¿Y qué tipo de respuesta les dan, Gabriel?
1: Y no tenemos ni una respuesta.
2: Nada, no le dicen nada.
1: Nada, nada, nada. Lo dejaron sin trabajo. Nada. Nosotros queremos entrar a trabajar, pero no tampoco te dejan. Lo dejaron en la ruina. Perdón.
2: Terrible, terrible. Gabriel.
0: Nos dejaron en la ruina, dice, ¿no? El trabajador ahí de Pilar. Son varios lugares ahí en Tres Arroyos. Y quieren sacar los pollos que estaban ahí. Y por eso han entrado gente a trabajar en negro para sacar la producción que estaban en algunos puntos. Y bueno, tratar de vender y recomponer algo. Pero bueno, la situación. Crisis total, ¿no? Crisis total en algunas empresas de nuestro país. Nos vamos a la tanda, 2 minutos y volvemos. Hermoso día en la ciudad de Diamante con una temperatura de 16 grados en estos momentos. La verdad que lindo para salir a caminar. Bueno, hoy me decía acá la amiga Nora que para andar en bicicleta hoy está espectacular, ¿no? Al que le gusta andar en bicicleta, a sacarse el sombrero y realmente está muy, muy bien, ¿eh? Caminar, a disfrutar, 16 grados, podés ir a disfrutar mientras vas escuchando la radio, te informás. La verdad que muy lindo día, ¿eh? Muy lindo día. Acá estamos mirando a través de la ventana, hermoso día, ¿eh? Que pega el sol. La verdad que muy, pero muy lindo día. Nos vamos a la tanda, 2 minutitos y volvemos.

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Continuamos nuevamente aquí en la 90.7, aquí en FM Master. Estamos aquí, como siempre, con ustedes. Recuerden que el número de comunicación es el 154-60-84-37. 154-60-84-37. Para informarse, para preguntarnos lo que ustedes necesitan saber. Nosotros tratamos de siempre de buscar la información que necesita la gente. Acá me dice, pasaron a limpiar por Barrio Urquiza, dice, la verdad que ojalá que la gente cuide lo que están haciendo. Dice, ¿qué pasó ayer con las máquinas que rompieron en los tejidos en los terrenos baldíos? Dice, la gente de la municipalidad fue y rompió tejidos, dice, en terrenos baldíos. No sé, vi algo, pero no le he preguntado a los muchachos qué pasó con el tema de los terrenos, eso que me pasa en el video ahora, ¿no? Que me pasa en el video como que la máquina sin querer rompió algo, ¿no? Aparentemente, ¿no? Capaz que no rompió nada y estaba ya roto eso. La verdad que es lo que yo... es el mismo video que me pasaste, es lo mismo que vi. La verdad que no averigüé. Te digo la verdad, te soy sincero, no averigüé lo que pasó. ¿Cómo te va, Sandra? ¿Bien? Acá dice, no te olvides, dice, te estamos escuchando desde Barrio La Montada, ¿eh? Te estamos escuchando también acá desde Calle Noalles. Todos escuchamos tu programa. Decís que están detonadas las calles de los barrios. Ese Ojieco no ha hecho nada por los barrios, dice. Dicen acá. Recordá también, acá me dicen, Barrio Belgrano sigue esperando la obra. Bueno, pero ayer estuvieron limpiando unos caños de desagüe en la municipalidad de Diamante, ¿no? Ayer estuvo limpiando unos caños de desagüe ahí la municipalidad de Diamante, ahí en la zona de la rotonda de Belgrano. Según lo que leía, un ejemplo daban, hacía como 20 años que no se limpiaban esos conductos, ¿no? De desagües ahí en Barrio Belgrano, en la zona de Barrio Belgrano, ¿no?

0: estaban cambiando, mejorando. Creo que algo estaban haciendo ahí en la zona. Creo que algo ahí estaban haciendo en la zona. Buen día para toda la gente protestante, por supuesto. La gente protestante, ¿cómo va el reloj de protestante? El reloj millonario de protestante, dicen acá. El reloj que valió lingote de oro, dice el protestante, ¿no? Lingote de oro. Mientras los vecinos no tenemos una calle adecuada en protestante, hicieron un reloj que vale lingotes de oro, me dicen acá, en protestante. Bueno, ahí está, ¿no? Hasta la gente de protestante se queja, ¿eh? De su propio pueblo, ¿no? Vamos ahí a una tanda. Vamos ahí a una... No, una tanda no, perdón. Vamos a decir lo que decía Frigerio sobre la tarjeta Sidecred, que justo ayer estábamos hablando con el amigo Maxi. A ver, escuchemos.
1: Con menos problemas de sobreendeudamiento. Pero eso no quiere decir que para cada familia de nuestra provincia sufre esta situación, eso no sea un drama, no sea algo que les quita el sueño. Y frente a esta realidad, nosotros tenemos que actuar. Y por eso hemos decidido plantear algunas políticas.
0: Algunas políticas, dice Frigerio, ¿no? Plantear algunas políticas. A ver, escuchemos.
1: Lejos la más baja del mercado. Y también, si de creer, va a colaborar y contribuir al plan de alivio financiero que ya presentamos, con un nuevo programa, con una tasa también de las más bajas del 35% en 48 meses para reestructurar el nivel de endeudamiento de las familias de los empleados públicos y jubilados de la provincia. Creemos además que como Estado no solo tenemos el rol de poner límites, el rol de ayudar a sobrellevar una situación difícil para las familias, para algunas familias del sector público y de los jubilados del sector público de la provincia, sino que también tenemos el rol de capacitar, de educar desde el punto de vista financiero a nuestros jóvenes. Por eso también desde el Consejo General de Educación estamos trabajando en la incorporación de educación financiera en nuestras aulas, porque tenemos que educar desde temprana edad y de manera creciente en esta materia. Entonces, resumiendo, vamos a poner un límite del 40% en los haberes para contraer cualquier tipo de préstamo personal o ayuda económica. Vamos a lanzar una nueva línea de préstamos con la tasa más baja del mercado a cargo de Sidecred. Vamos a invertir 2.000 millones de pesos en eso. Y vamos a hacer un nuevo plan de refinanciamiento de deudas que se suma al del Versa, también con las tasas más bajas del mercado. Estamos hablando de 35% y plazos de amortización de 48 meses. Este es el plan que queríamos presentarles, así que ahora estamos acá para contestar preguntas.
2: Damos lugar a las preguntas de los periodistas.
3: ¿Qué tal? Muy buenos días a todos los presentes. Nicolás Furlán, de Canal 6, Entre Ríos TV. Una pregunta para el presidente de Sidecred. ¿Cómo han planificado, digamos, este programa para llevar adelante? Gracias.
4: Buenos días para todos. A ver, la planificación atiende a estas dos líneas que planteaba el gobernador, que tiene que ver con una con la reestructuración de la deuda ya existente y otro con esta nueva línea de adelantos con esta tasa que también marcaba recién el gobernador. Básicamente lo que planteamos es, obviamente, el que accede a una de las líneas queda tomado por ella, y la idea es poder llegar a la mayor cantidad de beneficiarios posible. Lo que es el trámite se va a poder resolver vía la aplicación de Sidecred de manera 100% online, en lo que es la línea de adelantos, tanto para los que son usuarios que elijan esto, como para aquellos que necesiten obtener la tarjeta, que también lo pueden hacer de manera digital, por Mi Entre Ríos en ese caso, y en caso de lo que es el reordenamiento y la reestructuración, sí acercándose a nuestras sucursales, porque ahí obviamente requiere un análisis particular de cuánto es lo que se tiene que reestructurar. Entonces, esas dos líneas fueron pactadas y programadas con la misma cantidad de dinero, los 2.000 millones para cada una de ellas, y el diferencial de tasa tiene que ver con atender justamente las demandas, y que son dos estructuras distintas.
5: Buen día, Damián Malatesta, Canal 11. Quería pedirles más detalles respecto de la situación que detectan respecto del endeudamiento de los empleados públicos en la provincia y por el motivo que llegan a poner este tope de endeudamiento y de qué manera se va a avanzar respecto de lo que hablaban de refinanciamiento. ¿Cómo han logrado conectar o coordinar con las entidades para justamente llegar a esos acuerdos?
1: Bueno, primero, como dije al principio, Entre Ríos creo que junto con La Pampa son las provincias con el menor nivel de sobreendeudamiento de las familias en todo el país. De alguna manera también esto sirve para anticiparnos el problema, ¿no? Poner límites para que no haya un sobreendeudamiento después impagable para las familias del sector público, para los jubilados. Creo que es una responsabilidad, creo que es algo además que se está haciendo en varias provincias que van en el mismo sentido. Nosotros hemos decidido que más del 40% no tienen que más del 40% del salario no tiene que estar comprometido para las deudas, y entendemos y también queremos poner Así de Creer al servicio de la gente, en este caso de los empleados públicos, de los jubilados, para también contribuir a aliviar el problema. Uno puede hablar de grandes números a veces, ¿no? Es decir, bueno, Entre Ríos no es la provincia que tiene la menor cantidad de sobreendeudamiento, pero después cuando hablas con la familia que sí tiene ese problema, los grandes números no le importan. La angustia, la desesperación que implica que tu sueldo se lo lleven los acreedores, para nosotros por lo menos implica la necesidad de algún tipo de intervención por parte del Estado, y hemos decidido que esta es la intervención más eficiente. Sumar Así de Creer en la en facilitar la reestructuración de los pasivos a la tasa más conveniente del mercado, y también que Así de Creer pueda generar nuevos préstamos también a la tasa más baja del mercado, donde, como dije, estamos invirtiendo 2.000 millones de pesos en esta nueva línea. La otra pregunta, perdón, era...
5: Sobre el refinanciamiento, ¿cómo se articuló para eso?
4: Sigue en línea con completar un poco el programa que ya se había anunciado semanas atrás con el Versa. A ver, nosotros identificamos y promediamos cuál era la posibilidad de reestructuración que estaban teniendo nuestros clientes. Vimos que había una demanda particular para lo que era poder cambiar el perfil de los consumos que se tenía elaborado con la tarjeta, y a partir de ahí empezar a trabajar en esta definición de tasa y de plazo. Obviamente que siempre con un límite, que en el caso de la refinanciación es hasta 5 millones de pesos por usuario, que es un límite que nosotros consideramos que está en promedio de lo que hoy un usuario, si de creer, está considerando poder reestructurar. A partir de eso, ponernos a disposición como herramienta, digo, para trabajar en este cuidado y en esta protección de los ingresos que tienen los empleados y los jubilados. Pero bueno, a partir de haber atendido esta cuestión y esta inquietud que tenían muchos de nuestros usuarios, empezamos a perfilar esto, y bueno, y hoy por suerte podemos decir que hemos logrado un buen número, una tasa muy muy conveniente para ese refinanciamiento.
1: Perdón, ¿por qué no explicas cómo tiene que hacer la familia para adherirse a este programa?
4: Bueno, ahí para lo que tiene que ver con el desendeudamiento es igual que se viene haciendo hoy en día, acercándose de manera presencial a cualquiera de nuestras sucursales en la provincia, o bien remitiendo correo electrónico o por los canales de atención que tenemos por WhatsApp, donde solicitan a partir de hoy el reordenamiento. De todos modos se lo va a hacer concurrir de manera presencial, porque tiene que ver con la precisión de lo que se quiere reestructurar y lo que se quiere considerar para adelante. ¿Por qué se dice eso? Porque tiene que ver que muchas veces el consumo que ha establecido el usuario tiene distintas características. Entonces, frente a eso, es que se hace un trabajo personalizado con cada uno de los interesados. Hoy lo venimos trabajando ya de esa manera, o sea, las personas que han suscrito al plan del Versa, que han solicitado nuestra reestructuración, se han acercado a nuestras oficinas, así que sería la misma dinámica. Lo que va a ser 100% de manera digital es el adelanto de haberes, que es la otra línea, que esa se hace a partir de la aplicación SIEGRA.
1: Y otro punto importante es que aquellos empleados públicos o jubilados que todavía no tienen la tarjeta Así de Creer, fácilmente pueden adherirse y ir a los locales de Así de Creer o a través de Mi Entre Ríos, y a partir de ese acto contar con la tarjeta Así de Creer, que les va a facilitar las compras y la reestructuración de deudas también.
6: Buenos días, Guillermo Romero para FM Litoral. Nacional y todas las repetidoras del interior de la provincia y notientrerrios.com.ar. En este caso, dos preguntitas. La primera es basado a la acumulación de deudas, porque así como se dio para el Versa, digamos la reestructuración, si también lo que tal vez le quedó remanente a muchas familias lo pueden hacer vía esto, pero va a superar el 40% tal vez de los ingresos. Si se cruzan esos datos primero, y si las deudas con billeteras y otras entidades también las pueden meter con este sistema. Eso por un lado. Y segundo, para el secretario general de la Gobernación, en el sentido de lo que pasó ayer con el diputado y la opinión en referencia a eso, ya que fue uno de los primeros que emitió su opinión al respecto. Gracias.
4: Todo lo que tenga que ver con las líneas del 45% del adelanto de haberes es de libre disponibilidad, tiene que ver con abrir la cancelación de las deudas que tengan con cualquier entidad, y la línea especial del 35%, eso es para la reestructuración propia de Sidecler. Así que está abierto para que aquellos que tomen o que elijan la opción de un adelanto al 45% a los 12 meses puedan utilizarlo para cancelar con cualquier entidad financiera.
7: Bueno, muy buenos días. Gracias, Guillermo. Ayer Juan se hizo los estudios correspondientes, porque para nosotros es absolutamente imprescindible no dejar ningún tipo de duda en este tipo de cuestionamientos, y como esperábamos y como sabíamos dio negativo, no solamente de la sustancia a la cual se aludía, sino a cualquier otro tipo de sustancia. Lo que deja en manifiesto, lo que deja en evidencia una clara operación que tenía el solo objeto de dañar a una persona, y creo que es un buen episodio para llamar a la responsabilidad, o es algo que nos interpela un poco a todos, ¿no? En la vida no puede valer todo lo mismo, y en política tampoco. Esta cuestión de inventar, de editar, de manipular imágenes para hacer creer algo que no es, realmente no puede seguir pasando, y por eso fui, como bien decías, uno de los primeros en salir a reprochar, y espero que gran parte de la oposición también lo haga, un hecho que evidentemente el único objeto que tenía por delante era dañar la imagen de una persona, que detrás de esa persona hay familias, hay amigos, hay seres queridos, y creo que es algo que desde la política y desde la vida en general, por lo menos eso me enseñó en mi casa, tenemos que empezar a cuidar. Y creo que al final del día operaciones de este tipo habla más de la gente que las lleva adelante, ¿no? Falta de idea, falta de debate, falta de una identidad. Uno espera que del otro lado hayan personas que tengan ganas de debatir, de tener una oposición constructiva para que entre todos podamos mejorar la vida de todos, ¿no? Y lamentablemente lo que venimos recibiendo son este tipo de episodios, ¿no? Y lo que uno tiene que decirle a ese tipo de hechos es que a cada operación política nosotros le vamos a responder con una nueva propuesta, con una nueva idea, con una nueva transformación que en verdad le mejore la vida a todos los entrerrianos.
2: De esta manera damos...
0: Bueno, ahí estaba, ¿no? Lo que hablaban sobre el tema del refinanciamiento de la tarjeta Sidecler, y bueno, lo que decíamos, ¿no? La cantidad de gente que saca créditos, ¿no? De la cantidad de gente que... también financia todo con las tarjetas, ¿no? Como la Sidecler acá en la provincia de Entre Ríos, ¿no? La cantidad de gente endeudada, me dicen acá. Y hay mucha gente, realmente mucha gente endeudada. Y bueno, encontrándole la vuelta, bueno, el gobierno busca refinanciar, buscar la manera que aquellos que no le pueden cobrar también puedan pagar. Lo que es Mercado Libre, ¿no? La gente que ha sacado crédito en Mercado Libre no los ha pagado. Gente que piensa que sacando crédito en Mercado Libre y borrándose de Mercado Libre y comprando otro celular o haciendo otra línea va a poder sacar otro crédito. No, no es tan así. La verdad que es todo un tema complicado, y no el poder llegar a... El poder llegar a fin de mes, ¿no? Hoy más que nunca, ¿no? ¿En qué fecha estamos? Hoy jueves, ¿no? Hoy jueves 24. Hoy jueves. Ayer hablábamos de cuánta plata teníamos en la billetera. Y creo que si hoy preguntamos cuánta plata tienen en las tarjetas o cuánta plata tienen en las tarjetas virtuales, ¿no? Cualquiera sea, Mercado Libre, cualquiera que tenga. Y la gente te va a decir, no, hoy ya no me queda mucho para subsistir estos 10 días que quedan todavía como mínimo, ¿no? Para poder volver a cobrar el sueldo, ¿no? Aquellos que tienen la suerte de tener un sueldo todo.

0: Bueno, ahí estábamos escuchando algunos audios, ¿no? Ahí estábamos escuchando algunos audios ahí de. Y bueno, sobre el tema de no llegar a. Bueno, viene el día del empleado de comercio, me dice. Me decía ahí en el audio. No estamos vendiendo nada, dice. No estamos vendiendo nada, dice. Le charlé con mis empleados, dice que el día del empleado de comercio vamos a tener que abrir las puertas.
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0: Dice, vamos a tener que abrir las puertas, dice, porque no hay plata. No hay plata, ese es el tema, dice. No, no hay circulante, no hay plata. La gente no compra, me dice. La verdad que no la estamos pasando nada bien, dice. La gente no compra.
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0: Realmente es así, ¿no? La gente le busca la vuelta, pero no la encuentra, ¿no? Pero no la encuentra. Hay un gran problema, ¿no? Un gran problema.
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0: Acá dice, ofrecen cancelar la deuda con más deuda, dice. El sector financiero sigue acumulando ganancias y la gente más pobreza. Eso es verdad también, ¿no? Eso es verdad, más financiamiento, con más años, y a vos seguís endeudado, ¿no? Seguís y seguís más. Esos son los planes, ¿no? Ya lo había dicho con el tema del Banco Nación, ¿no? Realmente es así, ¿no? ¿Cómo te va, Miriam? Acá dice, no sirve de nada. Si seguimos endeudándonos, no sirve realmente de nada. Estamos cada vez peor. La situación económica del país está en crisis. Yo no entiendo cómo hay gente que todavía lo defiende a Milei, dice. Acá dice, si se endeudaron, es culpa de los que se endeudaron. ¿Qué culpa tienen los demás? Yo que el gobierno no les doy ninguna facilidad, dice. Hay que tener educación financiera, como dice Frigerio y Milei, dice. Yo no entiendo la gente que quiere aparentar y vive endeudándose y comprando cosas que no están a su alcance. Después pasa lo que realmente está pasando ahora, dice. La situación no da para más. Debemos aprender a cuidar el dinero. Aguante Milei, aguante Milei, dice. Total, los dólares van a salir por las orejas, dice. Los libertarios van a salir por las orejas. El libertario puede estar comiendo arroz blanco, no tener para comer, andar buscando alguna moneda por algún lugar, pero nunca van a dar el brazo a torcer que estamos pasando una situación más que crítica, dice. Me gustaría que pase de vuelta un pedazo de la nota de Milei. Uy, ya la pasamos, era larga la nota que dio Milei, pero bueno, después capaz.

0: Acá dicen, te das cuenta cómo es la gente, ¿no? La situación cada vez peor y la gente defiende que la gente se quede sin laburo. Realmente eso no debería estar pasando, no debería suceder. Nos peleamos pobre contra pobre mientras ellos se siguen haciendo millonarios, dice. Se siguen haciendo millonarios, dicen acá. Y la gente la lucha día a día, dice. La gente la lucha día a día. Como decía Milei, escuchemos.
1: Sí, exactamente, es Adam Smith. Esta corbata yo le tengo mucho cariño porque me la regaló Gerardo Bongiovanni en una de las premiaciones que me hizo. Y esta corbata, tengo entendido que se la regaló Milton Friedman. Y si no, es muy parecida a las que usaba Milton Friedman. Así es que esto una declaración. Porque yo nunca uso corbatas rayadas, siempre uso corbatas planas. Pero dado el rol de la inteligencia artificial, me parece un gran momento para revivir las ideas de Adam Smith. Es decir, Adam Smith, digamos, tiene errores su texto, pero eso no quita.
0: Bueno, ahí está, ¿no? Acá dice, mira, Milei estaba preocupado por su corbata, ¿no? ¿Qué corbata llevar? Dice, mientras la gente no llega, bueno, pero vos, ustedes tampoco no quieren a nadie, ¿eh? No, no, no. No quieren a nadie, ¿no? Realmente es así. Bueno, él dijo, saqué un montón, en la nota decía, ¿no? Saqué un montón de gente de la pobreza, ¿no? Los dólares van a salir de las orejas. Recuerden que hoy escuchábamos cuando decía, ¿no? Los dólares nos van a salir por la oreja. Y bueno, el tipo piensa que es así, ¿no?
1: Nuestro problema es que los dólares nos salen por las orejas y entonces nuestro problema es, digamos, que si compramos tantos dólares se nos escape la tasa de inflación y si los esterilizamos que se nos escape la tasa de interés. Es decir, nunca creíamos que en Argentina, frente a semejante shock externo negativo, digo, a Argentina se le generaban situaciones de superabundancia de dólares.
0: Abundancia de dólares, nos van a salir por las orejas, ¿eh? Ir por las orejas. Dicen acá los dólares, la gente que tiene ahorrada platita en dólares. Acá cada vez más gente endeudada, dice. Los gobiernos lo reconocen, le buscan la vuelta, pero la única solución que te dan es refinanciar lo adeudado, dice. Ahí está el gran problema, dice. Acá dice, mirá a los docentes, le ofrecieron el 7% en 3 meses, refinanciar la deuda al 60%, no hay forma de salir del pozo. Y no, no, de esta manera no, y no sé si es que el gobierno quiere que la gente salga del pozo. Acá me dice, basta de darle oportunidades a aquellos que sacan crédito, basta de darle oportunidades a aquellos que se endeudan. ¿Qué culpa tengo yo que la gente no sepa controlarse? Yo soy un laburante, me gano el mango todos los días, pero jamás saco un crédito, jamás me endeudo, dice. Y no me falta nada ni me sobra nada. La gente estaba acostumbrada a irse a Brasil, a comprarse un televisor de 80 pulgadas, a comprarse un auto, aparentar lo que no eran, dice. Esto no da para más, dice. Yo tengo vecinos míos que vos lo ves y tienen un televisor de 70 pulgadas, tienen un auto nuevo, se van de vacaciones y ahora no tienen para comer. Yo no la estoy pasando mal porque sabía que hasta dónde llega mi sueldo. ¿Por qué yo le tengo que refinanciar a aquella gente que se cree superior y no le da el bolsillo? Dice acá. Bueno, acá dice el que se endeuda que se jode. Algo así dijo Milei una vez también, ¿eh? Creo que algo así dijo, ¿no? Acá dice, pobre los cucas, se enojan porque la corbata de Milei, pero no decía nada de las joyas y las carteras de Cristina. Y las carteras de Cristina, decían acá.

0: tanto.
1: Ahí te das cuenta, dice. Siguen defendiendo al plan Cuca, dice. Estoy totalmente de acuerdo con la persona que te mandó mensaje de recién. ¿Por qué nosotros le tenemos que financiar la deuda a los demás? Si yo no me meto en deudas, trato de vivir con lo que tengo. Hay que acostumbrarse a vivir con el efectivo, con lo que tenés en la tarjeta de débito y no tener tarjeta secundaria ni sacar crédito. Nos hemos acostumbrado mucho al financiamiento, a comprar cosas que no nos corresponde. Cada uno tiene que saber hasta dónde da. Eso pasó con Argentina, endeudaron al país y ahora estamos pagando los platos. Ese es el gran problema que tenemos, dice. La verdad que es vergonzoso ver gente que opina en contra de Milei y no se dan cuenta que las políticas que le enseñaron los gobiernos peronchos o kirchneristas hicieron que hoy el país esté en quiebra y su propia familia esté en quiebra por estos modelos. Aprendan de Milei, dicen acá.

Acá dice, hay que seguir votando el mismo modelo, dice de Milei. La otra vez se enojaron cuando el intendente de Diamante dijo que había que pagar el cordón cuneta, que había que pagar el asfalto. Muchacho, dejen de esperar todo de arriba, dice. Y no me vengan con el discurso, para eso pago los impuestos. Sí, pagás los impuestos para tener hospitales públicos, tenés, pagar los impuestos para tener mejoras, limpieza en tu ciudad. Pero cuando hay que ayudar al Estado, hay que ayudarlo, dice. No esperen nada de arriba, porque si no terminamos en un país de quinta categoría como nos llevaba lo kirchnerista, como hoy es Venezuela, dice. Ahí tenés Venezuela.

Bueno, ahí está, ¿no? Acá dice, yo no puedo creer estos libertarios que sigan hablando de esa manera. Seguramente que no tienen para comer, viven en un rancho con ladrillos huecos sin revocar, pero ellos defienden a Milei. Y seguramente que esos ladrillos huecos sin revocar y la chapa que tienen, el televisor o el trabajo que tienen se los dio un gobierno peronista. Pero bueno, no podés discutir con gente.

0: Dice, pasá un poquito del discurso de Milei en la ONU, pero lo paso 30 segundos, gente. 30 segundos, no, 30 segundos.
1: Y al sector energético mundial quiero decirle algo más. Vaca Muerta es una oportunidad histórica, con potencial para ser una de las grandes protagonistas energéticas de las próximas décadas. Vengan, inviertan, desarróllenla, háganlo con nosotros. Pero esta invitación tiene un límite. No seremos indiferentes frente a quienes exploten recursos bajo ocupación externa y legal. La posición argentina está tomada. Hoy vengo a decirles que la Argentina no se va a sentar a esperar a que la ONU y la comunidad internacional estén a la altura de su propio mandato. Va a tomar cartas en el asunto. Durante demasiado tiempo la Argentina administra su decadencia. Administramos la pobreza, administramos el aislamiento, administramos la irrelevancia. Nos acostumbramos a discutir cómo repartir lo que quedaba, en lugar de preguntarnos cómo volver a crecer, cómo reconstruir aquello que habíamos perdido. Eso terminó. Ya perdimos demasiado. No queremos volver a perder. Por eso abrazamos el capitalismo de libre empresa. Estamos abriendo nuestra economía al comercio y a la inversión. Avanzamos en el desarrollo de nuestros recursos estratégicos. Abrazamos la revolución tecnológica. Estamos reconstruyendo nuestro instrumento militar después de décadas de abandono. También hicimos una elección geopolítica. Nos alineamos sin ambigüedades con Occidente. Lo hicimos con los Estados Unidos y con Israel, países con los que compartimos una profunda afinidad de valores y una complementariedad estratégica. Por eso repudiamos los ataques del régimen iraní.
0: Bueno, ahí hablaba, ¿no? Ahí está. Eso más o menos lo que decía Milei ayer, ¿no? Eso es lo que más o menos ustedes querían escuchar, ¿no? Lo que decía Milei ayer en la ONU. Acá dice, es terrible que la gente piense de esa manera, ¿no? Estamos perdidos como país, ¿no? Defender a este desquiciado, a las políticas de un tipo que está embriando al laburante, yo la verdad que no lo puedo creer. Esos mensajes que escucho me pone la piel de gallina, porque veo que el futuro de mis hijos cada vez está peor, que se están arruinando, dice. La verdad que de esta manera, olvídate que vamos a salir adelante. Olvídate, dice, que vamos a salir adelante, dice acá, ¿no? Vos decís, olvídate que vamos a salir adelante. Hola, dice, la Escuela Independencia que están arreglando no tiene el monto de cuántos millones sale el trabajo. Sí, sí, tienen. Está en la puerta. En la Escuela Independencia están arreglando no tiene el monto de cuántos millones sale el trabajo. Sí, tiene el monto. Sí, está ahí en el cartel. Está ahí en el cartel. Yo le saqué foto, pero no sé si tengo la foto. Está ahí en el cartel. Fíjate, ahí en la puerta de la escuela está el monto de cuánto sale. Creo que 2.000 millones, creo, dice, ¿no? Creo que dice 2.000 millones. Ahí en el tema ahí de. En la puerta ahí dice 2.000 millones.
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0: Y bueno, ya que lo escuchamos a Milei, ¿quieren escucharlo lo que dijo Kicillof sobre lo que dijo Milei? Escuchemos, vamos a escuchar todas las voces, ¿no? Esto decía Kicillof.
3: No dijo una palabra, o más bien lo contrario, porque vi que hablaba de la autodeterminación de los Kelpers y diciendo que eso no corresponde, que si no, bueno, la cuestión interna de Inglaterra, pero, o del Reino Unido, pero la verdad es que él mismo había dicho en algún momento, y su gobierno, que había que escuchar a quienes hoy habitan Malvinas, bueno, todo. Las contradicciones que venimos escuchando, tampoco hubo ningún anuncio, ninguna novedad, y en 3 años de gobierno de Milei, fuera de estas cuestiones de hablar de cosas sagradas y teorías económicas que teóricamente deberían servir un montón, la verdad que todos los presidentes hablan un poco de lo que están haciendo en sus países, de los resultados, y bueno, obviamente también se trata de esconderlo, ¿no?
4: Sí, ahora, verdad.
0: Trata de esconderlo, dice acá Kicillof, ¿no? Todo lo que está pasando trata de esconderlo, ¿no? Trata de esconderlo. Pero bueno, es la opinión de Kicillof, ¿no? Escuchemos a ver qué decía.
3: Sí, creo que como hubo algunas discusiones al respecto, se encargó de decir varias veces la palabra pacífico, reclamo pacífico, trató, me parece, de correrse de esa interpretación, pero te digo de nuevo, la verdad que un discurso muy deslucido, con principios generales que además no tienen los resultados que él dice, y después un ataque a las Naciones Unidas muy frontal, que bueno, ¿qué puedo decir? Porque dice, no hizo nada las Naciones Unidas, y después recurre a lo que tenemos, que son resoluciones que él estaba ignorando. Esa contradicción, bueno, no se puede zanjar de ninguna manera. De la misma manera que habla de soberanía y después dice que hemos decidido como país, bueno, él, ¿no? Subordinarse a intereses extranjeros, que yo sepa mucho que ver con la soberanía no tiene, y esto no es particularmente por los países que menciona, sino por un principio general, que creo que en Argentina hizo historia y estaba establecido, que era por un lado posiciones de paz, neutralidad a escala internacional en los conflictos bélicos, lo vemos como siempre interviniendo en conflictos lejanos y ajenos a nuestro país, y después el multilateralismo, que también, ¿no?, buscar los vínculos, las relaciones más convenientes que pueda tener los intereses nacionales, no otra cosa. Bueno, faltó, si bien ahora le agregó poquito después de la cadena nacional del otro día, de una retórica más nacionalista. Bueno, la vez pasada había terminado con viva la patria, por primera vez creo, ahora volvió a viva la libertad, carajo, que es su signo partidario. Así que bueno, yo te diría acá, la verdad que en el mundo, en el planeta, y acá en la reunión de Naciones Unidas se están pasando y dándose discusiones importantes. Veo a la Argentina marginada, ¿no?, de esas discusiones, fuera de alinearse con los intereses foráneos, ¿no? Fuera de eso, y ofrecer nuestros recursos naturales. Es decir, tenemos un montón de recursos naturales y ya vimos que eso no tiene ninguna intención de que juegue ni en un esquema de integración regional, ni en una cuestión de desarrollo nacional, sino más o menos ver quién se lo lleva.
5: Ahora, ¿qué pudiste
3: recoger? El problema
5: recoger...
3: no es tener recursos naturales que todos quieran, sino sí. ¿Qué haces con eso?
5: ¿Qué pudiste recoger de las reuniones que tuviste?
3: Me parece que ahí hay un drama del que Milei no puede salir, y justo en estos ambientes donde uno ve a los países defendiendo su propio interés, ¿no? Fuera de las cuestiones más de frases.
5: Me interesa, Axel, un poquito hablar sobre qué pudiste recoger de los empresarios, de las reuniones que tuviste, digamos, qué piensan de la Argentina, porque está un poquito instalado, ¿no?, que el rumbo está bien, que el rumbo económico es el correcto, con Milei o sin Milei, muchos dicen sin Milei. ¿Qué te dicen? ¿Qué notaste de eso?
3: Parece que se cortó. Me parece que tiene un problema de audio, ¿no?
0: Bueno, ahí estaba, ¿no?, Kicillof hablando y bueno, y todo lo que dice, ¿no?, sobre el tema de los recursos y bueno, Milei, Kicillof son los principales o futuros candidatos, digamos, ¿no? ¿Será una opción Kicillof? ¿Será una opción? Pero bueno, después hay un montón, ¿no?, acá me dicen, yo sigo votándolo a Milei, olvídate. Acá me decía, bueno, un oyente me decía acá sobre el tema de la escuela 1, están trabajando, y ahí en el cartel dice 1.428 millones, pero en realidad creo que la obra, el cartel dice 1.428, pero la obra en sí creo que cuesta 2.000 millones alrededor, creo que se suma otro, va a finalizar la obra, va a costar 2.000 millones de pesos, es la obra más grande en el tema escolar de la provincia de Entre Ríos, ¿no?, la reforma de la escuela número 1 Independencia, eso lo que sabemos, ¿no? ¿Cómo te va, Cintia? ¿Todo bien? Todo bien, bien. Acá está, dice, Kicillof va a ser el próximo presidente. ¿Vos decís? ¿Vos decís que va a ser el próximo presidente? Y bueno, puede ser. Acá dice, va a ser Kicillof y Felipe Talet. Bien diamante va a ser Felipe Talet, dice. Felipe Talet va a ser el próximo intendente de Diamante. ¿Vos decís que Felipe Talet va a ser el próximo intendente de Diamante? Bueno, puede ser. ¿Vos decís que si va una lucha entre Ezio Gieco y Felipe Talet, le gana a Felipe Talet? Mirá que el radicalismo también puede armar, ¿eh? Mirá que el radicalismo puede armar también lo suyo, ¿no? Puede armar lo suyo, ojo con eso, ¿eh? Mirá que el radicalismo también puede armar lo suyo. A ver, escucha este audio. Ahí vuelvo, 2 segundos.

0: Acá dice, ahí lo tenés, dice, aguante Milei, dice, los cucas no le encuentran nada, dice a Milei, creo que fue el presidente más sincero que tenemos, dice, que dejen de endeudarse los peronchos y les va a ir bien, dice, yo tengo un negocio, no me endeudo, si no tengo para comprar no compro, si no puedo andar en auto no ando, me autocontrolo, no necesito que el gobierno me dé nada, ni para autofinanciarme ni nada. Yo sé hasta dónde llego, eso me lo enseñó mi viejo, que ni siquiera tenía terminada la primaria, dice.
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0: Acá dice realmente la gente que piensa que Kicillof puede ser presidente, que de este país termine, que este país termine siendo una villa, que te usurpan los terrenos, que te maten por un teléfono. Eso quieren, dice. La verdad que la gente yo no lo entiendo, dice. Estamos mucho mejor en seguridad, en respeto con Milei, con Frigerio, con Ezio Gieco. ¿Para qué quieren que vuelva el peronismo? No lo entiendo, dice. Para que les mientan, para que no sepan después controlar su dinero y terminen endeudados como están ahora porque fueron mal acostumbrados durante años. Bueno, me voy a la tanda de las 10 de la mañana. Son igual como 10 y cuarto ya, ¿no? A ver, voy a mirar el reloj. 10 y 16 tengo yo. 10 y 16. Nos vamos a la tanda, 3 minutos y volvemos.

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camino. El camino al final para algunos, como decimos en esta radio, para otros no. Y bueno, eso lo dirá la gente, ¿no, señora? Saludos del barrio Urquiza, me dicen. Saludos a la gente del barrio Urquiza también, ¿eh? Un saludo para vos, Mirta, para toda la gente, a la señora del barrio Urquiza, ahí que están los departamentos ahí del barrio Urquiza también. Un saludo, ¿eh? Un saludo para Enrique también, ¿eh? Enrique Borgia, a todos, ¿eh? Para vos, Estela, para todos. Para todos los que nos acompañan a todas las mañanas. A veces opinan, a veces no. A veces mandan mensajes, a veces llaman, a veces no. Lo importante es que estemos activos y que cada día vayamos cambiando también de público y de opiniones, ¿no? Hoy me sorprendió la cantidad de gente diciendo si nos endeudamos es por culpa de nosotros. Me sorprendió eso, ¿eh? Me sorprendió que la gente diga si nos endeudamos es por culpa mía. Realmente dije, ay, mirá vos, ¿qué? Mirá vos. Si me estoy endeudando es por culpa mía, dice. Yo dije, mirá vos, che, mirá vos. Mirá vos. ¿Qué dice Graciela? Te estoy escuchando, dice. La verdad que me da mucha bronca que la gente se crea que los que estamos endeudados es porque es joda, dice. Muchos estamos endeudados porque no podemos comprar medicamentos, no podemos dice, comer, no es como dicen, dice. Para algunos parece que es fácil, pero no es tan así, me dice. No es tan así, me dice.

Yo la verdad que te estaba escuchando y me da, como te digo, impotencia escuchar a la gente que opina sin saber sobre la gente que saca crédito. La verdad que no entiendo cómo hay gente tan mala leche, de tan mala persona, dice. Decir que los que sacamos crédito es porque no nos sabemos cuidar, dice. Vos no sabés lo que es tener un hijo enfermo, no tener plata, no poder comprarle la leche, los remedios, que la plata no te alcance. Yo como grande puedo dejar de comer. Es más, dice, he estado más de 2 meses con pan y mate cocido y no me da vergüenza decirlo, dice. Pero a un chico no le podés decir que no hay para comer. Y laburo de lo que sea, dice. ¿Cómo le gusta opinar? En estos momentos, mientras escucho la radio, estoy cortando el pasto y podando árboles y sacando mugre de un terreno, dice. Cada minuto del día estoy laburando para llevarme el pan a mi casa sin que nadie me regale nada. Pero en algunos momentos tuve que pedir crédito y estoy endeudado. ¿Y qué tiene que ver si la gente sacó un televisor, sacó un celular? ¿Qué? ¿El pobre no tiene derecho de mirar tele o estar comunicado con sus familiares? ¿Cómo le han lavado la cabeza? Dice, ¿eh?

Acá dice, te estoy escuchando el programa, qué bueno que toda la gente pueda opinar, dice, por fin volvió el programa donde toda la gente podemos opinar, extrañamos este estilo de programa. Bueno, estuvimos nosotros igual, ¿eh? Estuvimos siempre, vamos cambiando el estilo de programa, pero sí, es siempre importante escuchar lo que dice la gente, ¿no? Lo que dice el ciudadano, escuchar lo que dicen los políticos, sea Kicillof, sea Milei, la verdad que es importante también esto, ¿no? Un hombre, una noticia ahora de último momento, ¿no? Ahí los colegas de Canal 9, Canal 11, estaba mirando y Radio La Voz de Paraná, murió un hombre apuñalado, ¿no? En una pelea en Paraná. Qué bárbaro, che. Complicado, ¿eh? Complicado Paraná, ¿no? Murió ahí durante una pelea este señor. Están trabajando ahí en el lugar. Difícil, ¿no? Difícil se ha puesto Paraná. Muchos dicen no queremos que Strobel sea igual a Paraná, ¿no? No queremos que sea igual a Paraná. Dice Strobel, todos los hechos de robo en las aldeas o lugares cercanos son todos ciudadano de Strobel, imagínate la calidad de gente que ha venido a vivir en los últimos tiempos. Porque la gente que somos de Strobel somos gente laburadora, gente que toda la vida vivía en paz. Dice, culpa al gobierno peronista, culpa a los kirchneristas, se hicieron viviendas y que realmente han hecho que venga gente que no le gusta vivir en comunidad, ni tampoco trabajar o ganarse el pan como estamos acostumbrados los ciudadanos de bien. Es una vergüenza, fíjate lo que dice Frigerio, refinanciar las deudas, dice, dale más trabajo a la gente, Frigerio. Dale más trabajo a la gente. ¿Cómo vas a decir? Financian la deuda, dice. Siguen metiéndose en un lugar a donde no van a poder salir. Es una trampa sin salida, dice acá.

Bueno, ahí estábamos escuchando, ¿no? ¿Y los trabajadores municipales para cuándo? Dice, ¿para cuándo una buena recomposición salarial? Pero no tuvieron ustedes, los trabajadores municipales creo que ya tuvieron recomposición salarial, si no me acuerdo. No, la verdad que estoy tan mareado que puedo decir, pero creo que tuvieron. En tema de sueldo, de docentes, estatales, vieron que se va mezclando todo, pero bueno, quieren mejor recomposición salarial los trabajadores municipales. Dice, ¿qué está pasando en el corralón municipal con el encargado o los capataces? Dice, averigua eso, me dice.

0: sos la mala influencia, dicen acá, ¿no? Hoy lo escuchábamos a Milei ahí en las Naciones Unidas, ¿no? Diciendo, che, ¿qué pasó? Luchando por el tema de Malvinas, ¿no? Y me parece bien, ¿eh? Ojo, ¿eh? Me parece realmente bien. Pero bueno, acá dice, antes comían polenta, decían, yo jamás comí polenta, salvo porque me gusta en el invierno. Pero ahora la gente come arroz, dice. Fíjate lo que dicen los trabajadores. El peor gobierno de la historia, dice acá. El peor gobierno de la historia. Bueno, escuchemos ahí a los trabajadores, ¿no? Sobre el tema de, por ejemplo, Danica y otras empresas que están cerrando. ¿Cómo hace un trabajador cuando le dicen que se queda sin laburo? Escuchemos.
1: Cuando me levanto, bueno, tenía para desayunar el mensajito.
2: ¿Qué decía el mensaje, Pablo?
1: Decía que, bueno, que no me acuerdo bien ahora, pero bueno, que esperen que van a llegar los telegramas y todo eso. Hasta el día de hoy no llegó.
2: El telegrama no llega.
1: Yo ayer me tenía que presentar a trabajar, me presenté a las 6 de la tarde, que yo trabajé de 6 a 6. Y bueno, me entero ahí en la puerta con un papel escrito.
2: Vení,
1: mismo.
2: Pablo, vamos a mostrar, ¿eh? Acompáñenme. Ustedes.
0: Un papel escrito cuando fue a querer entrar o a presentarse ahí en la fábrica, le dijeron, bueno, está cerrada. Así le pasó con la gente de Tres Arroyos o en la de Fate y otras empresas, las metalúrgicas de Paraná. Hay una de Crespo que también está complicado. Bueno, escuchemos lo que decía, ¿no? Lo que siente el trabajador.
2: A pesar de haber recibido el mensaje de WhatsApp, vos decidiste presentar.
1: Si yo no me mandaron el telegrama de despido, no sé cómo es la jugada. Entonces yo vengo a presentarme a trabajar, como corresponde.
2: ¿Y te encontraste con esto?
1: Con eso, sí.
2: ¿Qué pensaste en ese momento, Pablo?
1: Y ya pasamos un par de veces, ¿viste? Pero la angustia es grande. Calcula 22 años, nosotros venimos a trabajar, nada más. Nosotros esta fábrica la queremos un montón. La cuidamos. Vos tenés que calcular que mi viejo se jubiló acá. Mi viejo 44 años trabajó acá.
3: Toda la familia.
1: Y yo ya llevaba 22 años. Así que estoy hablando, mi viejo no conocía ni a mi mamá cuando trabajó acá, empezó a trabajar.
2: Los recuerdos de tu viejo, generación de generación.
1: Sí. Y así con todos mis compañeros. Hay gente que tiene 40 años, 42 años. Vos, cualquiera de mis compañeros, que preguntarle. Nosotros nos matamos acá, a nosotros nos bajaron el sueldo, pero nos matamos laburando. Y nunca hubo un problema. Nunca un delegado tuvo que ir a defender a un operario por algún conflicto. Al contrario, hasta nos felicitaban hace 15 días atrás.
2: ¿En qué área trabajabas de la fábrica?
1: Yo estaba en la parte de pañuelo. Y bueno.
2: Y durante todos esos dos años, como tus compañeros, lo diste todo. Y
1: más no podíamos. Éramos 20 y pico que entramos cuando volvimos. Y dimos todo. Y si no, le puedes preguntar a cada uno de ellos. Si había que venir a hacer extra, veníamos. Y lo que hacía, a veces hacíamos más de lo que nos corresponde.
2: Pablo, probablemente muchos trabajadores que te están viendo lo perciben tu relato en carne propia, porque está pasando mucho en el país y los despidos. Aumentó el desempleo a 7,9%. ¿Cómo sigue todo?
1: Y no sé. Yo el sábado le tuve que contar a mi señora y a mi hija y bueno, quedate tranquilo, pensá en la salud. Pero, ¿cómo podés pensar? Si vos tenés que llevar el plato de comida a casa, a tu hija le tenés que pagar el estudio, ¿cómo hago? ¿Me entendés? ¿Qué sé yo que me van a dar y cuánto puedo durar? Aparte tengo 52 años, ¿cuánto hay adelante mío? Hace 3 años que esto viene en decadencia. Yo no sé qué ve. Yo te digo, mi opinión, yo veo otra cosa, de lo que ven muchos, ¿viste? ¿Qué crees que te diga?
2: Bueno, el gobierno habla de un crecimiento enorme, de una reactivación económica.
1: Me guardo para no insultar, ¿entendés? Porque yo no sé de dónde la ve. Ahora está paseando en Estados Unidos, qué sé yo. Pero acá nosotros, los trabajadores, en toda la fábrica, vos haces 5 cuadras y vas a encontrar otra fábrica cerrada. La Bayol. Vos fíjate lo que era. Viene cayendo, cayendo, cayendo. Ahora me enteré que la base se va a Brasil. No sé. No va a quedar nada acá. ¿Qué querés que te diga?
2: bronca, tristeza.
1: Todo junto. Me gana de patear todo y no sé. No sé. No lloro porque estoy en las cámaras. Pero a veces no sabe qué hacer. Y la bronca que tengo es impresionante. Pero bueno, tenemos que seguir. Por mi hija, por mi señora, por mi familia, yo tengo que seguir.
2: ¿El apoyo de ellas?
1: Sí.
2: ¿Permanentemente?
1: Sí, constante. Si vamos a comer arroz, vamos a comer arroz, pero vamos a seguir. ¿Me entendés? Pero bueno. Pero no me pasa a mí solo, le pasa a mis compañeros. Que bueno, con solo mirar las caras ya está. Yo no sé, vos vas caminando por la calle y mirás la cara de la gente, nada más. Vos mirás las caras. Y vos mirás que marcha de acá, marcha de allá y todo, pero... Las caras de la gente. O sea, la gente mira para abajo, ni te saluda como antes, ¿entendés? Yo no digo, no te hablo de asado. Vos salís un fin de semana por cualquier lado, estaba lleno de humo, loco, ahora no, ni olor a humo, ¿entendés? Acá nosotros a veces comemos con los muchachos, ponemos unos mangos, porque si no tampoco no podés vivir. Nosotros hacemos 12 horas acá. Hacemos lo mejor que podemos. Y bueno, y así nos encontramos.
2: ¿Qué mensaje querés dejar, Pablo? ¿Qué mensaje querés terminar de dar?
1: Y acá necesitamos un cambio, gente. ¿Qué querés que te diga? Como me pasa a mí, le pasó a Fate, le pasa a todo. ¿Entendés? No sé, yo no... No quiero meterme tampoco en política, ¿viste?
2: ¿Pero este no es el modelo?
1: No. ¿Qué modelo? Desocupación total. ¿Modelo? No. Este no es el modelo. El modelo no es este. Perdón por la palabra, ¿no? Pero qué cagada hicieron los anteriores para que llegue este. ¿Viste? Es hora que me parece que se unan, se dejen de joder, que tienen algo nuevo para la gente, porque... No sé qué vamos a hacer, sino... Si viene mi hija y me dice, pa, me voy a España, me voy a otro país, ¿qué le digo yo? ¿Quédate en Argentina? Yo quiero que se quede acá.
2: Gracias, Pablo. Gracias.
0: Bueno, ahí estaba, ¿no? La palabra de un trabajador. Bueno, lo que viven en algunos lugares, ¿no? Lo que se vive, lo que se vive acá en Entre Ríos, bueno, lo que se vive en Buenos Aires. Y lo que comentaba el señor, ¿no? El tema de la fábrica, él decía, ¿no? Lavallol, Parque Industrial, muchas fábricas que cierran, ¿no? Y siguen cerrando, ¿no? Porque se van a Brasil, decía, ¿no? Muchos se van a Brasil o traen elementos ya fabricados desde Brasil, ¿no? La fábrica. Como la fábrica de butacas, creo, ¿no? De autos que estaba en Santa Fe. Echó a los trabajadores y va a traer todo desde Brasil. Va a ser como un depósito nomás, ¿no? Qué difícil, ¿no? Qué difícil para todos, ¿no? Para uno que lo mira de afuera dice, y bueno, che, es lo que votaron, es lo que quieren. Hay gente que dice, no, yo este modelo... lo sigo bancando, ¿no? Como decían hoy la gente, yo a Milei lo sigo bancando. Los que se quedan sin laburo te dicen, este no es el modelo, ¿no? Están cerrando las empresas, la gente se queda sin laburo. La gente ya no mira para abajo, dice, ¿no? Está totalmente ida, ¿no? La gente está totalmente... totalmente como depresiva, ¿no? No quiere más. Está hablando de lo que pasa, ¿no? El otro día escuchábamos a la gente de Concepción del Uruguay, a la gente de Paraná, ¿no? Que también cerró una fábrica de silla. Antes había cerrado una fábrica de ventanas, ¿no? Había cerrado, que hacían ventanas, que hacían marcos de puertas, ventanas, bueno, de todo. Ahora cerró una fábrica que fabrican sillas, ¿no? Y ya cuántas son las fábricas que vienen cerrando. Por eso digo, ojalá que este gobierno le encuentre la vuelta, ¿no? Le encuentren la vuelta, pero se ve difícil, ¿no? Realmente muy, pero muy complicado todo, ¿no? muy complicado. Vuelvo a decir, en Diamante capaz que más o menos la venimos zafando, ¿no? Porque no hay tanta fábrica, entonces la gente de Diamante sabe y siempre se la rebuscó, ¿no? Pero como hacía ayer, era que decía el amigo que ya la gente no contrata tanto para que poden los árboles, para que corten el pasto, que la gente trata de buscar de ahorrar moneda por moneda, ¿no? Porque si no, no llegan a fin de mes, y esa es la realidad, ¿no? Esa es la realidad. Pero bueno, ¿cuál es la opción? ¿Cuál es la opción que le da al que no sea Milei? Hoy lo escuchábamos a Kicillof. Y hay mucha gente que dice Kicillof, ni loco, ¿no? El kirchnerismo menos, ¿no? El kirchnerismo menos lo quiere la gente. Por eso le digo, ¿no? Aquella gente que hoy está enojada con el gobierno. Hoy la gente que no quiere saber nada, ¿no? ¿Cuál es la opción, no? ¿Cuál es la opción? Pero bueno.
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0: A ver, escucho estos audios, 2 minutos, ahí 30 segundos y vuelvo.

0: mañana y esperar el sol. Vamos a escuchar a Milei, que está de Estados Unidos, ¿no? Está hablando de Estados Unidos, Milei, ¿no? Escuchémoslo, aunque sea un minuto, ¿no? Está hablando con inversores, con empresarios. Escuchen 2 segundos lo que dice Milei y lo que decía el hombre recién que pedía laburo. Escuchen.
1: Me resultó cuando empecé a cursar con Kirlan y él se la pasaba hablando de Time to Wheel y hacía todos ejemplos en la boca. Digo, eso lo entendía menos. Entonces yo no sabía si era que no estaba entendiendo lo que él decía porque la clase la daba en inglés o que... O sea, yo no sabía si era un problema, digamos, o sea, de mi inglés o era un problema de que no me daba el bocho para entender lo que estaba diciendo. O sea, era... Yo no lograba identificar por qué todo el tiempo, todos los ejemplos lo hacía con la boca. Decía, hay algo que no funciona. Ahí me enteré que se hizo hincha de Boca. Y que había venido para el último partido de Palermo.
0: Bueno, ahí está hablando de... tenía que hablar con los empresarios de economía, ¿no? Pero bueno, escuchen esta parte, ¿eh?
1: Y teníamos un banco central absolutamente quebrado, peor que en el 89, con reservas netas negativas por 11.500 millones de dólares. Es llamativo que quienes hoy se preocupan por el oro del central sean exactamente los mismos que lo desfalcaron brutalmente no solo una, sino 2 veces, tanto en el 2023 como en el 2015. Pedirles algo de coherencia ya es demasiado, pero en este punto la hipocresía toca un pico demasiado alevoso. Y como si esto fuera poco, teníamos indicadores sociales peores que en la previa del estallido social de 2001. Ese fue el país que recibimos, no el cuento de hadas que quieren vender hoy el peronismo en Argentina. Es decir, porque ustedes los escuchan y es como que nos hubieran entregado Suiza. O sea, claro, es como que es irritante, ¿no? Ellos se preocupan de los pobres, dejaron 57%, ahora hay la mitad. No, pero los chicos son pobres, 42%. Sí, pero dejaron 70. Digo, no, hay indigentes. Sí, claro, hay indigentes, pero ahora hay 6. Ustedes dejaron 20. Es como que es bastante irritante la hipocresía.
2: Si tenés...
0: Irritante, dice. La hipocresía, dice Milei, ¿no? Él dice que le entregaron... un desastre, ¿no? Le entregaron un desastre y él lo fue acomodando, ¿no?
1: Voy a comentar algo que todavía no lo tenemos hecho, no, todavía no lo calibramos, porque hay que calibrar un modelo para tenerlo bien. Pero cualquier otra administración hubiera recurrido a expropiaciones masivas para solucionar esto. ¿Por qué no creen verdaderamente en la santidad del derecho a propiedad? De hecho, es lo que ocurrió incontables veces en la historia del país y nos ganó el mote del peor pagador del mundo. Acá yo quiero hacer un punto no menor, porque a veces comparan nuestro programa de estabilización con otros programas y la realidad es que, digo, por ejemplo, cuando comparan con la convertibilidad, bueno, el primer punto que habría que tener en cuenta es que Argentina venía de 2 hiperinflaciones, la del 89 y la del 90, digamos entre 90 y 91. Es decir que con esas 2 hiperinflaciones ustedes habían licuado fuertemente todos los activos en pesos. Por lo tanto, la demanda de dinero iba a ser un factor que les iba a jugar a favor, porque en cuanto estabilizaran, digamos, si ustedes empezaran a remonetizar la economía, automáticamente eso iba a ser un factor que contribuía de manera fuerte para desacelerar la inflación. Y por otra parte, en el caso de la salida de la convertibilidad, hubo un corralito, hubo un corralón, hubo un alcatraz directamente. Entonces la realidad, digamos, es que, bueno, me olvidaba, hubo un plan Bonex también en la previo a la convertibilidad. Es decir, si ustedes tenían $100, pasaron a tener 25. Es decir, se hicieron expropiaciones masivas antes de los planes de estabilización. Y además, Los ajustes de precios, en el caso de la convertibilidad, lo hicieron antes de lanzar el programa de estabilización. En el otro caso, peor, porque frisaron las tarifas. En cambio, nosotros teníamos deuda en el Banco Central que, previo a que asumieras, la pasaron toda un día y teníamos ahí en el Banco Central el equivalente de cuatro bases monetarias venciendo un día. Y además teníamos deuda en pesos que también teníamos que salir a rolear todos los días. Es decir, nosotros estábamos todo el día frente al abismo de que teníamos la posibilidad que la base monetaria se multiplicara por 15, en una situación donde claramente además teníamos un sobrante monetario.
0: Bueno, ahí habla Milei. Veníamos bien, ¿no? Recuperamos un montón de cosas, sacamos a la gente de la pobreza, la hiperinflación, cambiamos un montón de cosas, pero el tema es, ¿por qué cierran las fábricas, no? Si está todo tan bien, ¿no? ¿Por qué la gente se queda sin trabajo, no? 3 años de
1: Hemos hundido
0: crecimiento,
1: por primera
0: escuchen.
1: vez en décadas y sacamos a 14 millones de personas en la pobreza. Y esto, digamos, y ese crecimiento hay que compararlo con el resto de nuestra historia y el resto del mundo. Por ejemplo, durante el segundo gobierno de Cristina Fernández de Kirchner, la economía argentina en los 4 años creció 1,5%, mientras que la OCDE lo hacía al 8%. Con Macri cayó 3% en un mundo que se expandía al 9%.
0: Por eso, y él sigue comparando, seguimos siendo los mejores, ¿no? Fue el mejor gobierno, ¿no? Pero bueno, eso es lo que opina el presidente o lo que dice el presidente de la nación, ¿no? Después está usted, doña Rosa, don Carlos, don Augusto, de decir, che, mirá, lo que está diciendo Milei es verdad, ¿no? Pero bueno, otros dicen, Massa se los dijo y no los votaron, ¿no? Bueno, Massa quedó tan lejos, ¿no? Vos decís que si Massa hubiese sido presidente estaríamos mucho mejor. Estaríamos por poco, ¿no? No fue presidente Massa, ¿no? Digamos, ¿no? Por Patricia Bullrich y por juntos que se unieron, ¿no? Pero sí, es verdad, ¿no? Es verdad lo. Pero qué sé yo, la situación acá dice, este tipo no tiene ni idea lo que dice. Acá dice, Claudia, te estoy escuchando y me da tanta impotencia escuchar a este tipo. Realmente me da una bronca tremenda. Y encima dice que los dólares nos van a salir por las orejas, dice. O los dólares salen por las orejas. Dice, ¿cómo se nos cagan de risa? Dice, en el mundo de dice impresentable. Dice, da vergüenza ajena. Dice, está enfermo. Dice, enfermo. Yo lo escucho a Milei y no lo puedo creer. Dice, recién escuchábamos a los trabajadores y Milei diciendo que no. Poné por favor de vuelta el audio cuando Milei dice que los dólares nos salen por las orejas. Bueno, vamos a escucharlo. A ver si lo podemos escuchar, ¿no? A ver si lo podemos escuchar.
1: Digamos, hoy nuestro problema es que los dólares nos salen por las orejas y entonces nuestro problema es, digamos, que si compramos tantos dólares se nos escape la tasa de inflación y si los esterilizamos que se nos escape la tasa de interés. Es decir, nunca creíamos que en Argentina, frente a semejante shock externo negativo, digo, a Argentina se le generaban situaciones de superabundancia de dólares.
0: Abundancia de dólares. Dice que hay tantos dólares que pareciera, es una metáfora, ¿no? Nos saldrían los dólares por la oreja. Pero ¿usted cree que el laburante está ahorrando en dólares hoy? ¿Hay dólares? ¿Puede comprar en dólares hoy un laburante? Aquel que compraba, no sé, para irse a Brasil, aquel para irse a Chile, a Uruguay de vacaciones, el laburante, el común. ¿Cuántos diamantinos iban a Brasil? ¿Recuerda? OIS, ¿puede seguir juntando dólares? Yo no me acuerdo si fue ayer que dieron un ejemplo, ¿no? De una persona que antes ahorra. Ah, un remisero era, ¿no? Un remisero, ayer había mandado. Después voy a buscar el mensaje. Un remisero ayer nos mandó un mensaje que decía: yo antes ahorraba para irme de vacaciones, decía el remisero, ¿no? Ahorraba para irme de vacaciones, me iba a Brasil, me iba al sur, decía el remisero. Tenía la posibilidad de ahorrar dinero, ¿no? También tenía un auto que tenía 3 o 4 años de antigüedad, dice, no eran 0 kilómetros, pero era un auto nuevito, decía. Y ayer nos decía este remisero: hoy no puedo hacer el cambio de aceite del auto. Hoy no puedo hacer el cambio de aceite del auto. Hoy no le puedo cambiar una cubierta al auto, decía este remisero, ¿no? Decía: olvídate, esos ahorros que antes hacía, ahora no lo puedo hacer. Y creo que dijo que había votado a Milei, ¿eh? Creo que, no me acuerdo, después lo voy a buscar bien el mensaje, pero creo que había dicho que él votó a Milei, él votó a Milei y no quería que siga el peronismo, oye, las políticas del kirchnerismo, él lo votó a Milei, pero reconoce que hoy está peor que antes. Él reconoce que hoy está peor que antes. Bueno, ahí está el gran problema, ¿no? Un gran problema, pero bueno. La verdad que es una situación y que la que contaba ayer el remisero es muy, muy parecida a lo que cuentan otros, ¿no? Realmente, realmente así, ¿no? Pero bueno, la verdad que una situación, pero bueno, acá dice, acá estamos escuchándote y yo no puedo creer que la gente siga defendiendo a este tipo. Y es verdad lo que dicen algunos, se nos matan de risa, dice, la gente se nos mata de risa de lo que está haciendo Milei, dice, realmente se nos matan de risa, te digo la verdad. Todos saben que es un desquiciado, dice.

Dice, no te olvides de Barrio Belgrano, por favor, Realmente seguimos esperando mejoras para el barrio. El tema de la limpieza es un gran problema. Ahora que viene la primavera-verano, el tema de los terrenos baldíos, los yuyos. Dice, esperamos que el Estado también esté junto a nosotros. Dice, necesitamos que el Estado se haga cargo de lo que se tiene que hacer. Hasta eso se olvidan los gobiernos que se creen de derecha, dice. De hacer el trabajo que tienen que hacer. Solamente los gobiernos peronistas se acuerdan de los barrios de los trabajadores. Vos decís, che, vos decís que así, y bueno, puede ser, ¿eh? Puede ser que sea así como decís vos. Nos vamos a la tanda, nos vamos a la tanda porque tengo un llamado. Mira, me están llamando, ahí te corto. Cuando esté en la tanda, volveme a llamar. Cuando esté en la tanda, ahí te. Volveme a llamar. Nos vamos a la tanda 2 minutitos, a la tanda de las 11 de la mañana, ¿no? No sé qué temperatura estará en estos momentos, ¿no? Pero pareciera que afuera está lindo, ¿no? Por lo que veo acá por la ventana, ¿cómo está el tiempo en la ciudad de Diamante? Un saludo a toda la gente que nos está escuchando. Recién me hablaban desde Rosario, dice que está espectacular Rosario, ¿eh? Espectacular, me dice. Acá también, ¿eh? Hoy hacía 16 grados, hoy hace un rato hacía 16 grados, no sé cómo está la temperatura ahora. 18 grados en estos momentos. 18 grados en estos momentos en la ciudad de Diamante, con una máxima de 24. Mañana también linda temperatura, entre 15 y 26 grados. El sábado, pero recién a la madrugada, a la noche, ¿no? Recién el sábado a la noche empezaría a gotear un poco y el domingo sí dan lluvia, ¿eh? Domingo dan lluvia, lunes lluvia. Y martes lluvia, pero por ahora disfrutar de estos días tan lindos, ¿no? Por ahora disfrutamos de estos días tan lindos. Más allá de todo lo que estamos viviendo y lo que estamos pasando, disfrutemos de este día tan lindo. Vamos a la tanda 3 minutitos y volvemos.

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0: que se atrevan a pensar que son eternos, ¿no? Que son eternos. Y nosotros seguimos acá, doña, nosotros seguimos acá. La 90.7, debatiendo, buscando la manera, informándonos, escuchando lo que dice un político, lo que dice el otro, viendo la manera de cómo sobrevive no solamente la gente de Diamante, de la provincia, del país, ¿no? Hoy lo escuchábamos al gobernador Rogerio Frigerio, hoy un ratito, hace un rato, sobre el tema de la tarjeta Sidecred, lo escuchábamos a Milei, lo escuchábamos a Kicillof, realmente, y de ahí después sacamos nuestras propias conclusiones, ¿no? Después de ahí sacaremos nuestras propias conclusiones. 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

0: ¿Cómo anda Luis? ¿Todo bien? Bien, acá amigo, ahí, vieron, luchándola, amigo, luchándola como todos ustedes. Ustedes que dicen, ¿hay plata o no hay plata? Bien por el intendente que estaba arreglando los desagües ahí en Belgrano, dice, de la rotonda de Belgrano, están arreglando los desagües, algo que nadie hizo. Bien por el intendente Ezio Gieco, ¿eh? Lo felicitan al intendente Ezio Gieco, acá, grande, lo felicitan. Una buena para el intendente Ezio Gieco. ¿Cómo anda, Maxi? Buen día.
1: Buen día, ¿cómo va?
0: ¿Y qué opina del amigo Milei? ¿No? Algunos critican, de los créditos. Viste que el otro día, ayer hablamos de Sidecar, ahora el gobernador salió a hablar que le da un refinanciamiento a la gente que tiene deuda, ¿no?
1: El Banco Versa está haciendo el mismo sistema. Vos tenés, por ejemplo, sacaste tres un crédito, renovaste, tenés otro más. Entonces ellos te refinancian a
0: Claro.
1: un solo préstamo. ¿Me entendés? A un solo préstamo en 12, 24,
0: Sí,
1: 36
0: sí.
1: meses, 48. Para que tengas una sola, vendría a ser un solo préstamo y te devuelven parte de eso, que con eso te dan un aliento por ahí porque son 400, 500 lucas que te devuelven, 600, depende de los préstamos que hayas sacado. ¿Viste?
0: Claro.
1: Te devuelven una parte de los intereses. Como eso vos pagás los demás, o sea, para que se entienda, los préstamos, tenés tres préstamos, vos
0: Sí.
1: los unificás, los intereses de esos tres préstamos, te devuelven la plata de los intereses, eso, y te hacen una sola cuota, por decir así, de un solo préstamo. Una refinanciación,
0: Una red, pero
1: Sidecar.
0: vos seguís pagando, ¿qué pagás?
1: Vos seguís pagando ese préstamo que sacaste, por un ejemplo, vos sacaste un préstamo hace 3 años a 48 meses,
0: Sí.
1: vos sacaste, después sacaste, te dio la posibilidad.

0: te sirven, por supuesto, ni hablar. Y te van descontando uno solo cuando unificaste los tres. Si de querer va a ser lo mismo.
1: Claro, pero la cuota es más alta, ¿o no?
0: No, la cuota es, a veces es menor. A veces es menor por el tema de los intereses.
1: Ah, mira.
0: ¿Viste? Yo creo que es un sistema francés o una cosa así, es lo que se habla. A mí me habían hablado hace rato ya y un día estábamos en el home banking y me dice mi señora, que es la que lleva los números, dice, ¿querés que hagamos? Dice, y le digo, hacelo y vamos a probar. Si total, le digo, de pagar hay que pagarlos igual. ¿Viste? Y si de creer va a ser algo parecido.
1: Claro.
0: Yo, por ejemplo, he sacado préstamos en si de creer con la tarjeta y me han mandado después, si yo quiero refinanciar eso, o sea, pagás el anterior y te queda un saldo, mucho menos, por supuesto, que ese saldo te lo acreditan en la tarjeta, entonces vos podés seguir gastándolo de ahí. No la acreditación que te hacen mensuales, no la acreditación, eso queda aparte. Los
1: Claro.
0: préstamos son aparte de la acreditación de la tarjeta. ¿Viste? Los 21 abre la tarjeta si de creer
1: Sí.
0: para nosotros. Entonces, a vos tenés un monto relacionado con tu salario. ¿Me entendés? Por
1: Sí, sí,
0: decirte, qué
1: sí.
0: sé yo, tenés 250 mil pesos, por decirte, y podés gastar eso nomás. Hay otras personas que tienen un salario más grande y le dan por mes 1 millón de pesos.
1: Claro. Y
0: ¿Qué
1: de esa
0: tarjeta?
1: tarjeta, si de creer, ¿qué beneficio trae que sea provincial? ¿Te da menos interés? ¿Te saca menos interés? ¿Cuál es el
0: Claro, sí,
1: beneficio?
0: ellos vos podés comprar en los comercios y, bueno, el plan que vos ocupés, el plan 12 cuotas, depende de lo que sea, combustible. Yo la uso como una tarjeta de crédito común, ¿eh?
1: Ah, mira vos, no
0: Yo la
1: sabía.
0: uso, yo voy hecho combustible, compro, es más, a veces he comprado cosas para un laburo acá en el taller, porque me ha convenido pagarlo en seis cuotas y me he quedado con el efectivo.
1: Claro,
0: ¿Me
1: claro.
0: entendés? Porque el interés está, porque son 6 cuotas sin intereses, por ahí la propuesta. ¿Viste? Si vos lo querés agarrar, lo agarrás, y si no, ¿viste? Por ahí te dice 6 cuotas sin interés en tal cosa. Entonces vos decís, me quedo hoy con el efectivo, que sirve más en el sentido de que tenés la plata en la mano, ¿viste? Y por ahí podés ir a comprar algo y por tener el billete en la mano te hacen un descuento en
1: Claro,
0: cierto comercio,
1: sí. No,
0: ¿viste?
1: por eso anunciaba el gobernador. ¿Y qué pensás de la gente que dice, qué culpa tengo yo de financiarle, porque lo terminan haciendo con la plata de nosotros, a los que sacaron crédito, dice? Si no se saben administrar, como dice Milei, ¿no? Es un problema entre privados.
0: Vos decís que, por ejemplo, ahora que el gobernador dijo que
1: Claro, que
0: iba.
1: va a refinanciar y bueno, el tema de los bancos y todo eso que siempre sale algo del Estado, eso decía lo que decían los oyentes, ¿no?
0: Y bueno, pero el Estado tiene que estar presente. Y está viendo las. O sea, pará, partamos una base. Yo tengo una parte privada también y tengo que defenderla. ¿Me
1: Claro.
0: entendés? Más allá de que yo haya sido empleado del Estado. Yo tengo mi parte privada que la defiendo más que la parte provincial que yo tenía. Pero todo está relacionado con todo. A veces al privado, sí, que es lo que yo reniego, se lo ha dejado un poco de lado y el
1: Sí.
0: privado, yo me pongo en el lugar mío también de privado. Que por ahí vos vas a sacar, yo tengo acceso en otras plataformas para poder sacar un préstamo, por ejemplo. Pero si yo fuera con lo mío del taller solo, no me dan 200 mil pesos, 300 mil pesos con mi monotributo, porque yo
1: Claro,
0: no, no,
1: claro.
0: ¿me entendés? Porque yo, por más que yo presente la facturación de 12 meses, no, no me alcanza para que a mí me den 50 millones de pesos para hacer un galpón o cosas así. Ahora, hay privados que sí tienen esa posibilidad y por supuesto, les cuesta mucho más. Acá hay que poner en balanza las dos cosas. El privado, si pierde, pierde todo. No pierde mucho. El privado pierde todo. ¿Me entendés? Si
1: Sí.
0: un empleado le hace, que bueno, eso es una de las partes que yo comparto, que no se hagan juicios laborales, porque me está tocando de cerca un amigo, ¿viste? Que lo amenazaron del juicio laboral y tuvo que sacar plata de otros lados para poder pagar y dejarlo conforme. Fue un abogado, se hizo todo legal para que no siga, ¿viste? Una persona que estaba trabajando, changueando, por decir así.
1: Con él le
0: Y
1: hizo
0: él le paga.
1: juicio.
0: No, no, no le hizo un juicio, pero

0: fue y le dijo, mirá, yo voy a iniciar acciones legales si no solucionamos este problema.
1: Claro.
0: Entonces le pidió cierto monto y le entregó ese cierto monto, fueron al abogado, arreglaron todo, y de ahí a otro, con un tiempo para entregarle lo demás que le había pedido. ¿Me entendés? Arreglaron así, de esa forma. Está bien, es un arreglo. Y es jodido para el privado.
1: Si vive al día el privado, digamos, en estos momentos, que alguien te haga un juicio o te pida plata, debe ser complicado, ¿no? Salvo que sea un negocio grande, importante. Pero si no, es complicado.
0: Sí, sí, sí. Pero yo hablo de un trabajador privado. ¿Viste? ¿Me entendés? Entonces, ayer justo estábamos hablando de esto, ¿viste? Con esta persona. Y me decía, y dice, está bien, yo junto guita durante todo el año para poder irme de vacaciones, para cambiar el vehículo, para arreglar los vehículos. Dice, y esto a mí me mató, dice. Claro. Tuve que darle tanto monto. O sea, es entendible, yo entiendo por ahí los privados. No entiendo, yo por eso te digo, soy parte de una parte, tengo mi parte privada. Y también veo que hay privados que están bien, pero porque han laburado. ¿Me entendés? Y por ahí hay gente que no entiende que el privado está solo.
1: Claro.
0: Por más que sea una empresa, lo que sea, está solo. Hay poca ley que lo ayude al privado. Hay muy poca ley. O sea, los gremios y todo de los privados y todo eso no son como los gremios estatales. No van a hacer un paro, no van a hacer una movilización. Siempre los gremios que son del Estado son los que se movilizan, y es como que se olvidan de la parte privada. No nos olvidemos nosotros que acá nosotros tenemos muchos privados de toda clase, de comercio, de todo, porque hasta los profesionales hay muchos profesionales que trabajan en el Estado y también son privados, médicos, qué sé yo, por decirte, para que se entienda. En otras ciudades hay mucho más privado que estatales también, ¿viste? Te vas a Crespo nomás, vos sabés que en Crespo la mayoría son todos privados.
1: Sí, sí.
0: O sea, cada cual tiene su negocio y su cosas. Pero también tendría que salir. La otra vez había salido el tema préstamos para privados, ¿viste? Pero tenías que tener cierta garantía, porque la garantía nuestra, en el caso mía de estatal, es el recibo de sueldo.
1: Claro.
0: Ahora, el privado, ¿cómo hace? ¿Viste? Ahí está el problema. O vas con un recibo de sueldo, aunque sea poco que te den en una financiera, lo que sea, pero vos algo de plata te vas a llevar porque tenés la garantía del recibo de sueldo, que saben que por el débito ellos cobran. Ahora, ¿cómo hace el privado?
1: Claro.
0: Yo tenía en su momento un amigo que era privado y quiso sacar un préstamo en un momento en Banco Nación y era imposible. Era imposible, pues no le cerraban los números, ¿viste? Era imposible. Entonces no pudo hacerlo, y lo que le daban le alcanzaba para la mitad de lo que quería hacer. Por eso, ¿viste? Los hipotecarios, por ejemplo, el hipotecario sí, porque vos ponés en garantía una casa, un terreno, ¿me entendés? Mirá, yo cuento una. A mí me pasó cuando yo puse el negocio en el 2014,
1: sí,
0: que lo había puesto en el centro de Diamante. Yo saqué un préstamo en San Carlos Centro, la provincia de Santa Fe, por medio de un primo que yo tenía que vivía allá. Allá vos vas, en ese momento vos ibas y uno de ahí de San Carlos pedía un préstamo y se lo daban y firmaba y nada más.
1: Claro.
0: Porque se conocen, ¿viste? Y sabían que él se lo devolvía. Y yo puse en garantía mi auto que tenía en ese momento, lo tuve que poner en garantía, porque yo no era de la provincia de Santa Fe.
1: Claro.
0: Y yo lo puse en garantía, y después yo iba acá al Versa, al Banco Nación en ese momento, y hacía la transferencia todos los meses para pagar la cuota. Pero sin ningún problema, terminé saldándolo, fui allá, lo saldé, me decían, ¿querés renovar? Dice, ya con esto podés seguir, dice, vos ya sos socio de acá. No, yo es más, era socio del club San Carlos Centro, que no, nunca lo conocí, que tenía pileta, que tenía todo, yo tenía toda la entrada gratis para ir, pero para ir a una... Está bien, podía hacerlo, ir una tarde, ¿viste? Un domingo, pero no, ni siquiera usé eso porque tenía esa posibilidad, ¿viste? Pero para un privado es jodido hoy sacar un préstamo, es jodido.
1: Sí, encima es jodido pagarlo también, te digo.
0: No, no, y pagarlo ni hablar. Pero por eso, el empleado público, yo también soy empleado público jubilado, tiene mucho, mucho más fácil el acceso a un préstamo. ¿Viste? En cualquier financiera, lo que sea, voy a llevar recibo. Ahora el privado es el, ¿viste? El privado que quiere agrandarse, que quiere comprar mercadería, que sale. No. Ahora están saliendo ofertas de cosas para vender. Porque como no hay tanta venta como se pensaba que iba a haber, entonces conseguís precio con los
1: Claro.
0: mayoristas y todo. ¿Viste? Es más, han cerrado un montón de mayoristas y otros le han comprado la mercadería a un precio relativamente bajo, por decir así, y es negocio. ¿Viste? El que tiene hoy la guita para comprarlo uno que se funde, porque mirá que se han fundido varios,
1: Sí,
0: ¿no?
1: eso
0: Se
1: es lo
0: están
1: que
0: fundiendo
1: estábamos,
0: varios.
1: eso es lo que estábamos hablando hoy, y la gente, ¿no? Cómo está se quedando sin laburo, ¿no? Es tremendo lo que está pasando.
0: Sí. Por ejemplo, el boliche de barrio es difícil que se funda porque ya tiene su clientela. Pero el supermercado, por ejemplo, ahí es el tema. Cuando hay un supermercado que tiene un local grande, que tiene varios empleados, ¿me entendés? Ahí viene el problema porque tiene que tratar de comprar a
1: Sí,
0: buen
1: no, y
0: precio para
1: yo
0: poder
1: ayer
0: vender.
1: hablaba con un negocio de acá de Diamante y me decía que habló con los trabajadores que tiene tres empleados y le dijo, lamentablemente el día del empleado de comercio, el lunes, vamos a tener que abrir, dice, porque me va a costar pagarles el sueldo a ustedes. Dice, un día que perdemos,
0: Claro.
1: lamentablemente nos vamos a tener que ayudar entre todos, dice.
0: Claro, pero hoy lamentablemente es así que no tendríamos que estar nosotros a esta altura cuando se hizo promesa de campaña que hizo este gobierno, a esta altura nosotros tendríamos que, no me importa cobrar en dólares o no, porque yo ya lo he contado que en época anterior andábamos comprando con dólares y pesos, a mí me da lo mismo, si a mí me dan dólares y vale lo mismo que el... Me lo agarran en un lado, yo lo meto y listo, porque yo no trabajo con eso, con ese sistema. O sea, no trabajo con plata, yo la gasto. Trabajo por plata, pero no con la plata. Y hay gente que sí que trabaja con la plata, que está bien en su laburo y lo sabe hacer. Yo no lo sé hacer. Entonces, a mí, pagame y yo voy y compro otra cosa o le pago al negocio que le tengo que pagar. No me calienta si es peso, si es patacón, si es lo que sea, a mí mientras me lo agarren, yo no tengo problema. Pero no hay tanto movimiento de plata. Ahí está el problema. Hay movimiento, pero no el movimiento que tendría que haber en las promesas que se hicieron de campaña. ¿Viste? Por ahí la gente que trabaja con mucha plata, que tiene un poder adquisitivo muy alto y todo, ve la diferencia. Porque el costo de vida no es el mismo al de un empleado, el costo de vida de una persona que tiene resto, ¿me entendés? Que puede tener propiedades, que puede tener una empresa muy grande, que venda algo masivo, que fabrique algo masivo y sea de mucho consumo. Entonces, bueno, o una productora de algo, de alimentación, de esas cosas que se consumen, y le va bien. En la época de Menem había gente que comía galleta con mate de noche, y ahora estamos volviendo a eso.
1: Sí. Por
0: ¿Me
1: eso
0: entendés?
1: yo recién decía, gente que dice, vamos, que comíamos polenta y ahora come arroz, ¿no? Como galleta, como decís vos.
0: Claro. No, no todo, por eso, por ahí el que votó este gobierno y no quiere, y es anti-kirchnerista, anti-peronista y todo, va a decir, no, pero hay gente, no todo, yo puedo comer tal cosa. Está bien si lo puede hacer, pero que lo haga. Yo no estoy en contra de que no lo haga o no lo tiene que hacer porque se le ocurre a uno que no, vos no podés comer eso, o no podés cambiar el auto, no podés. El que lo puede hacer, que lo haga. El tema es la otra, el otro, ¿viste? Como se dice, ¿cómo hace? ¿Come, no come? O volvemos a lo mismo de todos los días que hablamos con el tema de la revuelta de basura, ¿viste? De abrir las bolsas y todo eso. Que siga habiendo gente que no lo cree. Sigue habiendo gente que no lo crea eso. ¿Viste? Y sigue que no lo ven tampoco porque no andan. Entonces dice, no, es mentira eso. Y bueno, también yo lo veo, yo te cuento lo que veo. Que en otras ciudades capaz que es otra por zona. Acá por ahí nosotros lo vemos y es más, a veces conocemos hasta las personas que andan revolviendo la basura. Yo, por ejemplo, particularmente sí los conozco. no todos, pero los conozco algunos. Entonces yo digo, yo pasé hace un rato por una chatarrería cerca acá y acá, y venía un carro con dos caballitos, sí. Estaban bajando fierros oxidados y no vale nada hoy el fierro. Yo te digo porque yo soy de juntar aluminio y cosas así acá en el taller y llevar para, ¿sabes para qué lo hacíamos? Para comer un asado acá.
1: Claro.
0: ¿Viste? Juntábamos y vamos a comer asadito con lo que juntamos de fierrerío y cosas, que no era mucho tampoco. Pero hoy no lo que yo junte no me alcanza para comer un asado en el grupo que nosotros estamos. Claro. ¿Entendés? No me va a alcanzar para comer un asado. Algo vamos a comprar con eso y lo demás vamos a tener que dividirlo entre los comensales. ¿Me entendés? O sea, yo no tengo esa necesidad que tienen otros, ¿viste? No la tengo, gracias a Dios no la tengo. Y por ahí no tengo tampoco el poder adquisitivo que tienen otros. Siempre hay uno arriba de uno, ¿viste? Pero se está viendo la parte más miseria, ¿viste? Que no se tendría que ver, ¿viste? No tendría que ser así. No digo que en otros gobiernos no sucedía, porque también pasaba, pero tal vez ahora se ve más, ¿viste? Yo, por ejemplo, lo veo más, o tal vez le presto más atención ahora, ¿viste? Al no haber tanta guita en la calle como, porque no hay guita en la calle como había antes. Yo no sé si el gobierno kirchnerista fabricaba o no fabricaba billetes, pero había más movimiento de plata que ahora. Es innegable eso, ¿viste? Más allá de que hay más billeteras virtuales y todo eso, que por ahí no se ve, porque no es el efectivo en mano, ¿viste? Pero los negocios, yo que voy a ciertos negocios todos los días a comprar de comer y comprar repuesto y todo, no son lo que eran, ¿viste? Ya, por ejemplo, el tema de la mecánica, de los autos y motos y todo eso, pasó a segundo plano. Vienen y te dicen, che, ¿qué sale cambiar los amortiguadores tanto? Bueno, después que cobre veo qué me queda, a ver si podemos hacerlo, ¿viste? Y no te digo que con el gobierno anterior venían y te lo dejaban y te lo decían, pero te preguntaban, vos le tirabas los números y decías, bueno, los compro y te los traigo. Ahora ya no es tan así. Hay otro que lo pueden hacer, ¿viste? Sí, eso sí, hay mucha gente que lo puede hacer, pero en el nivel que yo me manejo, no.
1: Claro.
0: Cada cual, ¿viste? Por eso cada cual en su nivel. Los boliches de barrio, como yo te digo, venden.
1: Sí, sí.
0: Venden porque la gente va y compra en el barrio, ¿viste? Y sabes,
1: ojo, sabes, ojo, el almacenero también me decía, estamos vendiendo menos y encima no existe mal fiado, ¿no? Porque ya no podemos dar más fiado, porque a la gente que le damos fiado está totalmente endeudada. Entonces claro. Ya no hay más y a veces te pagaba con la changa que hacía, capaz de tener un laburo de municipal o de otra cosa y hacía changa, pero se acabaron las changas también entonces. Entonces claro. Dejaron de dar el fiado también.
0: Claro, porque vos fíjate, en el caso mío, yo le pago a alguien para que me corte el pasto.
1: Sí.
0: Y ahora yo ya no le pago. O sea, no le pago, le digo no.
1: Claro, lo cortás vos.
0: Y trato de yo, a mi manera, que me quedan mechones porque no me gusta, ¿viste? Y no tengo máquina tampoco, porque es más, me encontré una bordeadora, yo contento porque encontré una bordeadora y dije yo, mirá, capaz que anda, que yo cuando me fijo la doy vuelta acá en el taller y no tenía el motor. La tengo colgada ahí del plástico nomás y el cable. ¿Viste? Yo estaba chocho, pero yo me encontré una bordeadora que sea, vamos a ver qué podemos hacer, ¿viste? Pero ya lo hago yo, es más, tengo una guadaña de esas dobles y a mí me cuesta un montón porque no me gusta hacer eso, ¿viste? Sí. Y trato de hacerlo y bueno, por ahí compartimos con mi tía que vive acá en el fondo y cortamos, ¿viste? A media, pero yo te digo, le pagamos a alguien, ¿viste? Pero yo te digo, no está tan fácil. Acá muchos ofreciendo cosas. Mirá, torta frita, pasteles, crepes, el bola de fraile, de eso, todos los días pasan chicos jóvenes y un poquito más grandes, ¿viste? Ofreciendo.
1: Sí. Y gente de limpieza, que antes faltaba un montón, también.
0: Gente de
1: cuidado de adultos en un hospital, en una casa, vos ves en las redes sociales que si alguien necesita que se cuide a alguien o si necesitan una niñera, es como que se ha cortado también eso.
0: Mirá, yo no, vos lo sabés bien, y bueno, la gente que escucha todos los días sabe, yo no voté este gobierno, no lo hubiera votado nunca, porque yo ya más o menos sabía lo que podía llegar a ser. Tampoco me convencía mucho el candidato del peronismo, pero para mí no había opción. Para mí, para otros, y para mí no. Y bueno, le metieron la ficha, y yo dije, bueno, si muchos le metieron la ficha, el errado soy yo, ¿me entendés? Y dije, yo ya está, yo ya voté. Pero yo decía, bueno, le metieron la ficha, a ver qué pasa. En una de esas, pegamos un batacazo y terminamos reeligiéndolo a este candidato, a este presidente, porque hizo las cosas bien. Venía a cortar todo, supuestamente, de la corrupción que todavía tiene el gobierno, porque es innegable lo que hay. No hablemos de la corrupción del gobierno kirchnerista, porque todos te saltan enseguida, pero el kirchnerismo y Cristina está presa, está perfecto. Pero yo hablo de este gobierno. Acepto todo lo que hicieron, lo que pasó, y si la metieron presa a Cristina, hay la justicia la metió presa. Bueno, listo. Acá Urribarri, Cuéder y todo el despelote que hay. Y bueno, yo no soy partícipe, yo fui y los voté, pero no soy partícipe en la repartija que hicieron ellos. No tengo nada que ver con ellos. Yo los voté en su momento. Y si tienen que ir preso, por mí que vayan preso, yo no voy a ir a defenderlo. Porque si la hicieron, y bueno, si claro. Vos decís, te la tenés que aguantar. Ahora, este gobierno tiene unos hechos de corrupción también bastante gruesos y bastante jodidos. Y todos los días salta algo. ¿Entendés? Y no es una cuestión del periodismo o de la oposición. Hasta mismos periodistas que estuvieron al lado de él, dándole manija para que la gente lo vote, hoy dice no le llegó el sobre. No, se le está viniendo la noche a esos periodistas, porque no pueden tener la vida que tenían. Por supuesto que una vida totalmente distinta a la nuestra. Un tipo autos convertibles, anteojos Ray-Ban originales norteamericanos, paseando por la 9 de julio con el descapotable. Y hoy no lo puede hacer. O sea, lo va a hacer un día, pero antes lo hacía todos los días. Porque tiene su piso, porque tiene sus negocios, que por ahí no le cierran los números, o anda ahí parejo. Vaya a saber cuántas otras cosas más tendrá. Legales, siempre yo hablando de la legalidad, ¿no es cierto? Capaz que es dueño de una radio, y esa radio tiene poca publicidad, y yo conozco más o menos un poco de radio, porque estuve en radio. Bueno, vos sabés, si no tenés publicidad, no podés hacer nada.
1: Claro, no, por
0: eso. Y bueno, todo tiene que ver con todo, y le están dando con el hacha. Yo ya ni los miro, ni los escucho, ¿viste? Porque ya me pongo loco después, porque digo, yo no puede ser que estos que tanto jodieron, que querían que Milei sea presidente, hoy le están dando con el hacha, ¿viste? Pero le están pidiendo, por favor, a Milei que haga las cosas bien. Yo también, yo quiero que haga las cosas bien. No quiere decir que lo vaya a votar, pero si nosotros estamos un poco mejor, ¿quién te dice que pueda ser reelecto y haga una buena presidencia? Pero para el pueblo, ¿entendés? Para el pueblo, que es el que lo vota, no para que lo miren los yanquis y digan, está bien lo que hiciste. Por supuesto que también tienen que hacerlo, para afuera y para adentro. Es como el marido o la mujer, cualquiera de los dos, que se agarran a trompada dentro de la casa, ¿viste? Para afuera es besito, y adentro se agarra, ¿viste? Esto es lo mismo. Le está mostrando una imagen a los yanquis de que está todo bien, a los yanquis, va al mundo, y adentro tenemos todo este despelote. Que hay gente que no tiene para comer, ¿viste? Por eso se dice que cada familia, cada hogar es un mundo aparte cuando se cierra la puerta. Y esto es lo mismo, pero acá nosotros estamos abiertos, porque tenemos distintas ideas. Y eso es lo que este gobierno no toma en serio, las ideas de todas las... No idea política, sino la idea de la vida, de cómo vivir, de cómo sobrevivir. Acá te mandan a sobrevivir 1.200 personas haciendo cola para mozo y parrillero. Hoy de mañana lo vi. 1.200 personas. Sí. ¿Viste? Y tomaron creo que tomaron a 20, 22, ¿viste? Y chocho los vagos que lo habían tomado, sí, está perfecto, ojalá se reactive todo eso, y que esas otras personas también consigan laburo. Y no eran personas que vos decís, no tiene estudios, personas con estudios, personas que han estado trabajando en otro lado, pero cierran fábricas, ¿y qué hace? Acá en Paraná se roba Lentinú y queda en el parque industrial y quedan todas las patinadas. Mirá, de la parte mecánica, por ejemplo, había una empresa que se encargaba de hacer los reacondicionados de los embriaje de auto.
1: Embriaje de auto, ¿qué pasó? Se le cortó ahí al amigo Maxi, a ver, se le cortó ahí a la... Se quedó sin señales el amigo Maxi. Ahora lo vamos a llamar para que termine. Qué sé yo, la verdad que situación complicada, dice acá, ¿no? Ahí está, ahí volvió. Se te había cortado, no sé qué pasó.
0: Se cortó. Che.
1: Sí.
0: No, lo que yo decía es que se cortó. Que los reacondicionados de embriaje salía la mitad de lo que salía el nuevo.
1: Sí.
0: Y hoy un chino vale lo mismo que el reacondicionado. Entonces, a esta gente de Paraná no le conviene hacer esa. Claro. Autopares la firma. Entonces, viste, los empleados que no los iba a despedir dijeron, vamos a hacer venta. Entonces, ellos venden nada más. Y nos quedamos nosotros sin esa opción de tener el reacondicionado porque viene un producto chino. Y sabemos que el producto chino que viene, en algunos casos viene bueno y en otros casos viene más o menos. ¿Viste? En el caso mío, que yo puedo dar un ejemplo de lo que nosotros hacemos acá.
1: Claro.
0: ¿Viste? Y quedaron afuera los empleados. Y Valentín, tú, por ejemplo, una firma grande con camiones que iban a Buenos Aires, iban a Río Negro, a todos lados. Y claro. Quedan todos parados. ¿Viste? Y bueno.
1: Es como la fábrica esta de butacas de Santa Fe, que hacía butacas para 0 kilómetros, las van a traer de Brasil.
0: Exactamente.
1: Quedaron un montón de gente en la calle, ¿no?
0: Claro, pero te dicen, poné un parripollo. ¿Cómo te van a decir que pongas un parripollo cuando hay gente que no te lo puede comprar? Pues el parripollo no va a ir un empresario de traje con un Christian Dior a comprarte un parripollo, un pedazo de... No lo va a hacer porque van a comer a sus restaurantes ya habituales. Entonces, ¿quién va a ir? Yo tengo que ir, que soy un tipo común. Pero si yo no tengo tampoco la plata para ir a comprarle un pollo, ¿me entendés? O voy una vez, pero no voy todos los días. O sea, ellos hablan, la gente del gobierno, como hablaban los otros también, de los míos, los que yo voté. Ah, ¿cómo no va a poder tener esto? ¿Cómo no va a poder pagar el otro? Claro, si a vos te está pagando el Estado 25, el porcentaje de... No un porcentaje. Son 25 sueldos de un empleado, lo cobra uno solo. ¿Qué no vas a poder ir a comprar parripollo? No vas a poder comer en un comedor todos los días. Dame a mí esa guita todos los meses y yo te voy a ir a comer a los mejores comedores. ¿Me entendés? Como ha pasado, como pasa, un diputado, un senador, que siempre hablamos y siempre yo lo critico. Un senador, un diputado no puede estar cobrando lo que cobran. Cuando el sueldo de un maestro, cuando el sueldo de un obrero, cuando el sueldo de un médico, está por allá abajo. Un médico que te salva la vida y le salva la vida a un diputado, un senador, ¿viste? A eso voy yo, que le están desabasteciendo el Estado, no le mandan medicamentos, no le mandan las cosas porque el Estado hay que acabarlo. ¿Y de dónde está cobrando Milei? Por más que lo regale al que dice que lo regala el sueldo. ¿De dónde lo saca? ¿Del Estado? No lo produce él en la parte privada. Es la lógica.
1: Sí.
0: Claro. Entonces no podés desabastecer el Estado. O sea, desabastece el Estado para cierto sector de la población. Pero para el sector VIP no lo desabastece.
1: Sí.
0: Porque diputado, senador, en la provincia pasa lo mismo. Yo siempre digo que un diputado, un senador de provincia no puede estar cobrando el salario que cobra o lo que sea. Sí. ¿Viste?
1: O un senador tener un montón de contratos, ¿no? La verdad que eso.
0: Sí, bueno. Y bueno, ¿y ahí y a quién le tocó?
1: Sí, pero qué mala jugada que le hicieron. Para mí le hicieron bullying ahí. El gobierno de la provincia reactivó el tema de la ficha limpia, ¿no? Y lo pusieron en la portada de la página oficial, de senadores del gobierno a Vergara. Le dieron con un caño, ¿no?
0: Sí, bueno, pero.
1: Para mí le hicieron bullying. Para mí se lo hicieron a propósito. Saben que está pasando un mal momento Vergara. Y le ponen la cara de él diciendo vamos a debatir ficha limpia.
0: Y el que las hace las paga. Pero tendría que ser para todo parejo. Che, bueno.
1: Bueno, así.
0: Son las 12 menos un minuto.
1: Menos cuatro tengo yo. Sí, ya estamos por cerrar.
0: Ah, no, pues yo lo dejo adelantado para irme un ratito antes.
1: Bueno, Maxi, nos vemos. Chao. Ahí estábamos con el amigo Maximiliano. Y bueno, qué sé yo, señora. Tratemos de ir remontando, de ir realmente remando. Ojalá que le vaya bien, en las políticas del gobierno le vaya bien. A algunos no le está yendo bien. Vuelvo a repetir, hay gente que le está yendo bien, ¿eh? Así como hay comerciantes que dicen que no le va bien, a otros le va bien. Vi que han puesto muchos, abren nuevos o abrieron en los últimos 10, 15 días bastantes lugares gastronómicos, ¿no? Lindo, o sea, ahí hay una al frente ahí a la Plaza 9 de Julio, después ahí en calle 25, después en otro en Alberdi. Varios negocios gastronómicos están abriendo. No sé si es porque buscan una manera de conseguir laburo y bueno, lo gastronómico deja plata, no sé si deja plata para tantos negocios, pero bueno, ojalá que le vaya bien a todos, pero bueno, como que se trata de reinventarse, ¿no? De buscarle la manera para poder salir adelante, ¿no? Creo que lo que busca la mayoría. Acá dice, ojalá que el gobierno pueda salir adelante, vamos todavía. Acá el amigo Leo me decía que están... el circuito del rally, están marcando el circuito del rally que se viene dentro y fuera del balneario municipal, están las máquinas a full, el tema de arreglando todo el circuito del rally que se va a estar haciendo en el balneario ahí municipal, que sí, un saludo ahí a toda la gente ahí del que están laburando, bueno, apoyar lo que se viene en el tema del rally. Recordemos que el combustible subió entre un 2 y un 5% según el lugar, y se rompe el acuerdo y los precios suben, ¿no? Sube también el barril. Bueno, ¿qué le pidió la gente del Fondo Monetario Internacional? Exige que la Argentina devalúe. No dice cuándo, pero que la Argentina devalúe. Ojalá que no devalúe, que devalúe el año que viene, no devalúe ahora, hermano. Dejanos respirar un poco, ¿no? Llega a devaluar la moneda, esperemos que no, esperemos que no sea. Dicen, ¿no? Por lo menos los medios nacionales dicen que eso le habría pedido el Fondo Monetario Internacional a Don Milei. Ojalá que no, ojalá...

0: ¿Qué dice Laura? La verdad que este gobierno ha hecho empobrecer al país. Y los que no se han dado cuenta o no quieren darse cuenta, es como la época de Menem, dice. Se dieron cuenta recién cuando lo habíamos perdido todo. Esto va a pasar con Milei, dice. Es lo peor que le pudo haber pasado en la historia. Creo que es peor que el menemismo y peor que De la Rúa. Cuando se den cuenta todo lo que se ha perdido. Hoy escuchaba al trabajador que hablaba de todo lo que se perdió. Hablaba de su hija que tenía que estudiar. Dice, ahí se sentía que estábamos volviendo al 2001, dice. Ahí sentí que volvíamos a los 90 también. Es todo lo que realmente se hizo mal, este gobierno lo vuelve a repetir, dice. La verdad que da mucha bronca, da mucha tristeza todo esto, dice lo que está sucediendo. Bueno, nosotros nos vamos a ir despidiendo, señora, nos vamos a ir despidiendo. Nos estaremos encontrando mañana a las 7 de la mañana hasta la 1 de la tarde. Usted sigue informado acá en la Master, ¿eh? Acá en FM Master. Sí, escuche, ¿eh? Ahí. Después pone música ahí en la Master, ¿eh? Ahí pone música ahí en la Master. Pero usted está acá, ¿no? FM Master, ¿no? La radio de la ciudad de Diamante, ¿eh? No te lo podés perder. Bueno, todas las mañanas sintonizás la radio. Nosotros estamos acá para informarlo. Y como digo siempre, luchemos, luchemos por nuestro derecho, luchemos para estar mejor. Que nadie nos diga realmente lo que tenemos que hacer. Pelee, señora, pelee por sus derechos. Realmente, ¿no? Realmente pelee por sus derechos. Y que nadie le diga, che, no vas a poder lograr tu sueño. Vos seguís peleando. A ver, voy a escuchar un audio, ¿no? El último audio, a ver qué me dice el amigo. Dice, escuchá, ¿qué dice el amigo? Bueno, ahí. A ver, el amigo dice, ¿sabés lo que pasa? Que Milei sacó toda la mugre. Ese es el gran problema, dice. Ese es el gran problema que tienen muchos. Dice, aguante Milei, lo vamos a seguir votando, dice. Lo vamos a seguir votando. Milei, el único que puede cambiar el rumbo de este país, me dice. Está más que claro, dice. Puede cambiar el rumbo de este país. Bueno, puede ser. Bueno, puede ser que cambie el rumbo del país. Vos decís que puede ser que cambie el rumbo del país. Nos vamos, nos encontramos mañana, sigan con la información, ¿eh?
1: El Banco Central
0: sigan con la
1: es el
0: información con
1: senador
0: los
1: unido por la
0: títulos de las
1: patria,
0: 12, ¿eh?
1: Jorge
0: Chau, gente,
1: Hermosa,
0: nos
1: José
0: vemos,
1: Mayán.
0: chau,
1: Así
0: sigan
1: explicó
0: soñando.
1: que esta propuesta es parte de un intento de apropiación del organismo por parte del gobierno de Milei.
2: Esto es parte del plan del grupo Milei, un grupo de economistas que pretende quedarse con el Banco Central de la República Argentina. Esto que habían propuesto prácticamente del nombramiento por simple mayoría y la destitución por dos tercios de ambos cuerpos, o sea, diputados y senadores, ni siquiera al presidente de la Corte, ni al presidente de la Nación, ni a los diputados ni a los senadores. O sea, un grupo de poder instalado para quedarse prácticamente con el Banco Central. Nosotros teníamos, cuando llegó Milei, una deuda de 370 mil millones de dólares. Ahora tenemos una deuda de 480 y moneda. O sea, la deuda aumentó más de 100 mil millones de dólares.
1: Juan Pablo Pérez, Radio 10, siempre.
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4: Es el acceso norte hasta la avenida del Libertador y en la avenida Cantilo para enlazar con la General Paz por un incidente vial. Además, la marcha es lenta por un vehículo detenido a la altura de Seis Peñas. La demora alcanza avenida San Martín, sentido Riachuelo. Está cargada Richeri, zona de obras, desde el camino de cintura en dirección a Ezeiza, con marcha lenta, circular allí con precaución. La autopista 25 de mayo aminora su marcha también a la altura de Parque Chacabuco y Flores. trenes y subtes operando con sus diagramas habituales. Central de Tránsito 710, Cristian Romero.
5: Cielo parcialmente nublado en la ciudad de Buenos Aires a esta hora en capital y alrededores, la temperatura 22 grados y la humedad 58%.
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8: Dos del mediodía, 5 minutitos, 20 grados, una décima, la temperatura, linda gente. Dice, clases suspendidas en Junín, San Martín de los Andes y Villa Langostura, parece que hay que
9: hubo
8: nieve.
9: Hubo una tormenta.
8: Terrible. Sí, por eso yo fui la semana pasada. A mí no me iba a agarrar la tormenta esta, olvídate.
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0: 12 de mediodía, 9 minutitos, ya con 22 grados. Chicos, estamos ahí a tiro de los 23, que los vamos a pasar y en creces, ¿eh? Ustedes recuerden que la máxima en general todos los días se da tipo 3 de la tarde. Así que salvo que se ponga muy, muy nublado, porque está parcialmente nublado,
1: está parcialmente,
0: ¿no? Igualmente
1: nublado.
0: Acá hay sol, porque somos, mira. Se fue a Billy, qué raro.
2: No puede ser.
0: ¿Qué
2: no
0: pasó?
2: Te digo que igual con vos estamos muy ordenados, ¿eh? Nosotros.
0: Cago a trompadas a alguien.
2: Sí.
1: Con, o sea, Dugan. Igual nosotros nos sentamos.
0: Porque Dugan, bueno, hace de para. Dugan hace de padre y sí. Yo de madre. ¿Quién baja la línea, digamos? Es así.
2: Sí.
0: ¿Entendés lo que te digo? Así, si yo estuviera acá, también estaría más ordenado Dugan.
2: Con Dugan nos portamos peor.
0: Y obvio, porque
1: a Dugan lo retamos generan... nosotros. Todos lo retamos nosotros a Dugan.
0: Yo, en cambio, hablo con voz de reto ya. ¿Viste? Que así me impongo. Como digo, bueno, esto es así.
1: No, se llama contundencia.
0: Contundencia, totalmente. Rosario. Rosario anda revisando. Está hecha una voyeurista.
2: Sí.
0: Anda revisando quién entró y quién no entró en la residencia de Olivos.
2: ¿Sabes
0: no
2: que...
0: sé qué es lo que está queriendo ubicar? Pero ustedes saben que, como obviamente es una residencia oficial, salvo que salte en el vallado, tiene que quedar registrado, ¿no?
2: Sí.
0: Los ingresos y los egresos.
2: ¿Sabes qué me llama la atención? De la planilla de julio y agosto estamos hablando.
0: ¿Quién la pidió o cómo está
2: publicada?
0: No,
2: se la publica a veces CIPEC, depende, porque
0: pero
2: son
0: porque
2: pedidos
0: se pide,
2: de,
0: ¿eh?
2: Sí, son, o sea, pedidos de acceso a la información.
0: Exactamente.
2: Exactamente.
0: Es que hoy estaba pensando que no sé hacer un pedido de acceso a la información. ¿Tenés que ser un organismo? No.
2: Es por internet, lo podés hacer. Tenés que ser muy específico en el pedido porque...
0: ¿Saben cómo sortear?
2: Te contestan, no quedó claro si lo que pediste es tal cosa en tal fecha o tal otra, entonces
0: voy
2: ahí te tienen 15 minutos más.
0: ¿Me mandas
2: pero
0: el link?
2: Una vez que lo sabes usar, es bastante sencillo. ¿Qué me sorprende de estas planillas? Que me aparece muchos días sin novedad. O sea, por ejemplo, ¿no?
0: ¿Aprendieron a borrarlas, decís vos, o no hay novedad, o el presidente quería estar solo?
2: El presidente... sin ningún tipo de visita. Entonces vas al 27 de julio, 28 de julio, sin novedad. El 31 de julio, sin novedad. El 6 de agosto, el 7 de agosto, el 8 de agosto, sin novedad. El 1 de agosto, sin novedad. El 12 de agosto, sin novedad. 17, 18, 19, 20, 21 de agosto, sin novedad. 26, 27, 28 y 29 de agosto, sin novedad. Y así podemos seguir, son 58 días, 25 días sin novedad. El presidente, viste que hablamos mucho de lo que está pasando en la Quinta de Olivos en los últimos días, que hablamos mucho porque había reaparecido el 17 de agosto en un acto después de 10 días sin aparecer. Justamente estoy yendo a esa fecha. El 10 de agosto y también, claro, sin novedad, cuando estuvo solo en la Quinta de Olivos, que no
0: eso
2: iba a la Casa Rosada,
0: 20 días, exacto.
2: Estuvo con Karina Milei, estuvo con Bausili, Sturzenegger, Juan Carlos de Pablo es el que más resiste después de 3 años visitar al presidente en la Quinta de Olivos porque sigue yendo el economista. Algunos días Kirno. Otros días después, el 15 de julio, estuvo, bueno, Diego Santilli, Nicolás Pino, amigo de el presidente, Miguel Boggiano, el ministro de Justicia, Juan Maíquez, de vuelta se repite, obviamente, Santiago Caputo varias veces, pero lo que llama la atención, bueno, Eduardo Elstein, que contamos novedades, sobre todo por lo que estaba pasando en las Islas Malvinas y demás, estuvo en la quinta de Olivos, pero lo que más me sorprende de este registro es la cantidad de días que aparece Javier Milei sin recibir ninguna visita justamente en la quinta.
0: No sé cuánto habla esto, sí o no. Sí, lo que yo digo, y tengo una frase en cuanto a esto, es nadie gobierna por WhatsApp. Lo que más delata esos días que él no salía, porque digo, hay algo que es real, la oficina presidencial en la Casa de Gobierno no se utiliza como oficina de laburo. Él tiene reuniones determinadas y después, se supone, el presidente trabaja en la casa. Si los funcionarios no van a la casa, ahí no nombraste nunca al jefe de gabinete, por ejemplo.
2: Digo, Santilli, un día está en los registros, en julio. Ahora te reviso rápido.
0: Bueno,
2: los otros,
0: no importa, pero digo, vos, supuestamente, el presidente gobierna a través de sus ministros, sí. Pero en el medio está el jefe de gabinete.
2: Que es el que debería coordinar la
0: gestión.
2: Vos podés
0: estar 20 días encerrado en Olivos escribiendo, pero sí. Tenés que seguir gobernando. Y la verdad, hay un montón de cosas que por razones hasta de seguridad vos no haces por WhatsApp. Entonces, la falta de una conexión hace que uno tenga casi la certeza de que hay un montón de cosas que se deciden en el gobierno y que Milei se entera después.
2: Una visita tiene el jefe de gabinete,
0: ¿de
2: aclaramos por el registro oficial, porque bien me dice el gato Silvestre, que le mandamos un beso porque nos está escuchando, pueden ingresar por el túnel con el que muchas veces algunos visitantes ingresan a la Quinta de Olivos. Estos son los registros oficiales. Por eso también muchas veces no aparece Karina Milei y uno sospecha que puede entrar por la otra entrada que no se lleva.
0: Yo te digo que no va
2: a
0: tanto.
2: Tener, claro, pero podría ingresar por otra. Hay gente que podría ingresar
0: yo
2: por otra entrada.
0: Yo te digo una cosa, yo no estoy haciendo periodismo de investigación en este momento, sí. Lo dejé hace muchísimos años, pero te pones a ver cuánta gente entra o no por el túnel y yo no creo que sea tanta. Uh-huh. Porque si no, porque ¿para qué entran por el otro lado si pueden entrar por el túnel? ¿Entendés lo que te digo?
2: Sí.
0: De Pablo, digamos, si entra más
2: no,
0: rápido.
2: No, claro, sí, obviamente.
0: ¿Por qué lo registran siempre? Porque entra siempre por el mismo lugar.
2: Sí, pasaba, por ejemplo, con las reuniones de Alberto Fernández cuando se juntaban con Cristina Kirchner, Sergio Massa, esas pocas reuniones que tuvieron, pasaba que ingresaban por el túnel. Pero es cierto que hay otro ingreso en donde si quieren entrar a la Quinta de Olivos no quedan registrados.
0: Queda clarísimo. Me disculpan. El doctor Ramiro Heredia es médico clínico del Departamento de Medicina del Hospital de Clínica José de San Martín. Hospital que conoció cuando tenía 6, 7 años. Mi mamá trabajaba en la cátedra, en la octava cátedra, que era la del doctor, ya me voy a acordar, no se preocupen. Es el doctor de las radiografías, digo yo, porque la familia hizo un centro médico. Él me lo va a decir. ¿Cómo le va a Heredia tanto tiempo? Nancy Pasos lo saluda.
3: ¿Cómo vas, Nancy? ¿Todo bien?
0: Muy bien. Ayúdame, el doctor.
3: Repasando un poco de historia.
0: Sí. Igual vos cuántos años tenés ahora.
3: Yo tengo 47.
0: No, sos re joven. Yo te estoy hablando
3: de hace... Yo tengo más de 20 años.
0: Cuando vos naciste, claro, pero cuando vos naciste, imagínate lo que te estoy hablando yo. Mi vieja laburaba en la octava cátedra, que era la cátedra de imágenes. El doctor Rossi, ¿viste que está la clínica Rossi?
3: Sí, claro. sí.
0: Bueno, el doctor Rossi...
3: Sí, no llegué a verlo yo ya vi los centros.
0: Claro, vos viste los centros, obviamente. Sí, el doctor Rossi, que después lo heredó, digamos, su hermano, que también ya falleció, pobre también. Pero ella era ayudante ahí en la parte de placas radiográficas, que en esa época, chicos, no había nada por imagen. O sea, era te sacaban la placa, sacaban el chasis ese pesado, iban y lo revelaban en el momento. Si te habías movido, era un quilombo. Tenías
3: mucho valor a eso.
0: Sí, totalmente. Exacto. Totalmente. Así que bueno. Bueno, el tema del día es por qué bajar de peso no depende solamente, escuchen esto, y esto es buenísimo para los que nos gusta manducar, no depende solo de comer menos. Uno tiene la sensación de que en realidad, si vos querés bajar de peso, cerrás la boca y adelgazás. ¡Mentira! ¡Mentira! Y nos lo va a explicar el doctor Ramiro Heredia.
3: Bueno, ahí lo que nos juega en contra es la biología. Vieron que siempre hablamos, clásicamente siempre se habló de que tener exceso de peso, o sea, tener obesidad o sobrepeso, es una cuestión de voluntad, es una cuestión de moverse más y de comer menos, y veíamos cómo fracasamos intento tras intento. Hoy en la obesidad, por suerte, la entendemos los médicos y todas las personas que interactuamos con los pacientes que tienen sobrepeso o obesidad, una enfermedad crónica, o sea que se tiene siempre, multifactorial, que depende de muchas causas, que no depende de la voluntad, pero que tiene tratamiento, ¿sí? Y el tratamiento, hoy sabemos que va más allá de comer menos y moverse más, y que no tiene mucho que ver con la voluntad, sino que es la biología la que hace que cuando nosotros con un estilo de vida saludable, que siempre hay que tenerlo,
0: obvio, o sea,
3: repetimos, actividad física en forma regular, una dieta saludable y en este caso con restricción de calorías, empezamos a bajar de peso, hay un montón de señales biológicas, porque nuestro cuerpo, nuestro metabolismo se resiste a que perdamos peso, porque viene de época ancestral en la cual vos no comías todos los días, ni tenías disponibilidad de alimentos como ahora, sino que andabas cazando, recolectando, y por ahí comías hoy, pero por ahí pasaban días sin comer, y era una cuestión de subsistencia. Esos genes son los que persistieron, y hace 8.000 años que empezamos a estar sedentarios, entre comillas, claro, pero empezamos a tener cultivos, empezamos a tener ganado y empezamos a comer regularmente en la mayor parte de los lugares. Eso cambió, el metabolismo sigue siendo un metabolismo acumulador y que se resiste a que perdamos de peso. Entonces, cuando nosotros con dieta y actividad física, como veníamos diciendo, empezamos a bajar de peso, hay un montón de señales hormonales que hacen que estemos con más apetito, que tengamos menos ansiedad, y el músculo, que en un momento gastaba muy bien energía y nos ayuda a bajar de peso, empieza a ser más eficiente y a gastar menos. Y eso es lo que genera lo que le decimos a veces el rebote, o que perdemos peso y recuperamos, que es el efecto, como un efecto yo-yo, que pasa el 80-90% de las veces, ¿sí? Por eso es muy importante entender que esto puede pasar, porque mucha gente se frustra con cuando ve que empieza a recuperar de peso, y saber que hay que ir interviniendo con los médicos, con quienes siguen eso. Hoy en día existen fármacos, que siempre se habla de esto, se habló mucho, uh-huh, también, con nombres comerciales famosos como los Ozempic, por ejemplo, y hoy hay un grupo de fármacos, es una de las marcas, la marca más conocida, que nos permiten intervenir en esas señales hormonales, ¿sí? Entonces, hoy ya entendemos a la obesidad o al sobrepeso como algo que requiere más acciones más allá de
0: lo que haces tradicionalmente, que es, bueno, empezar el gimnasio y dejar. Y también, sí, hay que ver con esto, ¿no? Con tenerle paciencia. Yo tuve durante muchísimos años una cantidad de sobrepeso alto después de mi último, sí, hijo, unos 20 kilos, 20 y pico también. Y cuando empecé y tomé el tema como, bueno, ya está, digamos, ya es una cuestión de salud, etcétera, etcétera, tuve la suficiente paciencia para aguantar varios meses hasta que empezara a ver que había un efecto sobre esto. Porque
3: está
0: no todo,
3: buenísimo lo que estás diciendo.
0: No todo es el peso, a veces es los centímetros, o sea, no siempre, sí, es...
2: No, porque puedes ganar musculación.
0: Exactamente. Entonces digo...
3: Te lo tomo ahí. Está muy bueno lo que estás planteando, porque es como entendemos hoy la obesidad, más allá del peso corporal.
0: Total.
3: O sea, no es lo importante el peso, sino las cosas asociadas.
0: Sí, sí.
3: Lo que vos puedas hacer en el día, que puedas subir escaleras, que puedas levantar a tu hijo, a tu nieto, que...
0: Atarte los zapatos, chicos. A ver, una la famosa, digo, nada, yo tengo síndrome metabólico, ¿no? Quiere decir que toda la parte de grasa se concentra en la cintura y en el arriba y en el abajo. Cuando esto es importante, pero no recontra importante, porque la gente, yo soy pública, me ha visto los últimos 20 años de mi vida, no estaba una cosa amorfa ni nada por el estilo. Pero les puedo asegurar que agacharte, a atarte bien una zapatilla, un zapato, era un tema. Era un tema. El día que me di cuenta, dije, chicos, salgamos de acá, por favor, ¿qué me está pasando?
3: Y eso pasa muchas veces por alto en las consultas médicas. ¿Cómo estás? ¿Qué podés hacer y qué no podés hacer por ese exceso de peso, ¿sí?
0: Porque uno se acostumbra.
3: También las enfermedades que se asocian, claro, se asocia a prediabetes, a diabetes, se asocia, claro, a hipertensión arterial, se asocia a que ronques, que por ahí tengas apneas del sueño, se asocia a veces a depresión, a veces a trastorno de ansiedad, a un montón de cosas que van más allá del peso. Y cuando empezamos a mejorar el peso, mejora todo eso.
0: Obviamente. O sea, el otro tema, doctor, yo me meto en su tema porque imagínese que soy paciente, así que, como bien lo dijo usted,
3: ningún
0: crónico.
3: Problema,
0: pero, por ejemplo, el otro tema que a mí me parece que también es es como fundamental, tiene que ver con, digamos, de qué estamos constituidos, ¿no? Uno tiene grasa, tiene músculo, tiene vísceras, para decirlo de alguna manera. Cada una de esas cosas pesa distinto. Entonces, quizás vos pesás, no sé, 80 kilos, pero si de los 80 kilos pesás, no sé, 40 en músculo, es distinto a si pesás 32 en músculo, porque la masa Bárbaro. Es mucho más amplia.
1: O como cuando nos decían cuando éramos chicos, tenés huesos grandes, ¿viste? Ah, no, que pasa que tiene huesos grandes.

0: el peso corporal con la talla. Ahí sacamos el famoso índice de masa corporal, que nos sirve para gran cantidad de casos, pero no para todos. Y otras cosas que medimos, por ejemplo, el perímetro abdominal.
1: Claro.
0: Vemos dónde está depositada la grasa visceral.
1: Claro, yo descubrí que tenía cintura, pensé que se había ido con el... Les juro,
0: claro.
1: Bueno, en serio les digo, ¿eh? Tenía
0: claro,
1: talla de pantalón, me iba bárbaro hasta que llegaba a la parte de la cintura y no podía abrochar el botón nunca. ¡Desastre!
0: Claro, no por eso. Lo más importante incluso no es el peso, sino la cintura que tenés.
1: Totalmente.
0: Bueno, habla de la grasa visceral, que es la grasa que está en el hígado, en el corazón, en los órganos, es la grasa que nos trae más problemas.
1: Total.
0: ¿Sí?
1: Y otra cosa, doctor, que es la siguiente, el tipo de ejercicio también. Porque la gente, yo tengo muchas amigas que ahora descubrieron que se puede correr, ¿no? Y estoy haciendo unas maratones de la Constitución. Sí. Mucho tiempo te lleva eso, porque obviamente es mucho tiempo. Y la verdad, por ejemplo, para mujeres de más de 40 y hombres también, todo lo que tenga que ver con sumar músculo, que no lo hace el de ejercicio aeróbico, lo hace el hacer peso, la fuerza. Es mucho más rendidor. O sea, si vos tenés poco tiempo para hacer ejercicio, andate a un gimnasio y levanta peso.

0: consideramos el mismo valor el ejercicio de fuerza, o que fuerza es todo lo que hacemos usando la fuerza de nuestro cuerpo, o sea, contra gravedad, por ejemplo, o usando pesas, que no hay que ser un pesista para hacerlo en medio de
1: No,
0: un
1: obvio que
0: gimnasio.
1: no.
0: Hay ejercicios que puedes hacer enfrente de un espejo sin ningún elemento y son ejercicios de fuerza. Las dos modalidades.
1: De Clínicas José de San Martín, MN, esto hay que leerlo también, 117.882, o sea, este es el legal, chicos, este
2: Sí,
1: tiene
2: no
1: matrícula,
2: como
1: ¿no?
2: vos.
1: Este es posta, ¿me entendés?
2: Sí,
1: Es
2: sí.
1: posta. Doctor, muchísimas gracias y esto lo agradecemos porque seguimos sumando bienestar con Indalo Well. Así que muchísimas, muchísimas gracias.

0: Día 28 minutitos. Y como que no quiero hacer la cosa, chicos, llegamos a la máxima.
1: Estamos llegando además a la máxima temperatura y muy bien vos, Pensé que a esta altura.
2: Ay, el chupamedia, después soy yo.
1: No, pero peor, yo pensé que a esta altura.
0: Ya estaba claro.
3: ¿En qué sentido? ¿En qué sentido?
1: No, ahora, bastante digna estaba.
0: Rosario, te voy a decir una sola cosa. Yo estoy en remerita desde las 8 de la mañana. Sí. Vos estás en suéter, sí, mi amor. No,
3: yo también.
0: Bolera. ¿Qué te pasa?
3: Yo también.
2: Bolera.
1: Claro, mira. O sea, salvo Arbili, que te siguen todas.
0: Obvio, Arbili es de lo mío. Somos sangre caliente, querida. Ahora somos sangre caliente.
2: Esta chupamedia te dice, ay, Nancy.
1: No, ay, ay, ay, ay, pensé, ay. No por elogiarla, pero pensé que iba a estar rota al jueves a esta hora.
0: No, encima, sí, sí. Ayer dormí siesta.
2: Mañana, tarde y a la noche duro.
0: Sí, además, Dúa me dejó para que le riegue las plantas. Ah.
1: ¿También?
4: Le bueno, pasaste. Más que no tiene perro para pasear.
3: No, pero tiene el gato.
0: Tiene el gato.
3: No te pides que cuides el gato.
0: Totalmente, sí. La nena y el nene me dejaron los juguetes para que...
3: los ordenes.
0: Y tengo que llamar a Venezuela todas las semanas.
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0: El oficialismo confía en lograr aprobar en el Senado la reforma de la Carta Orgánica del Banco Central.
1: De todos modos, si el proyecto que llegó de diputados sufre cambios, volverá a la Cámara Baja.
0: Además, tratará la eliminación de zonas frías.
1: En el Congreso trabaja Juan Pablo Pérez.
2: En el marco del debate de hoy en la sesión de la Cámara Alta, el senador por San Luis y presidente provincial del Senado, Bartolomé Abdala, no descartó posibles modificaciones a la reforma de la Carta Orgánica del Banco Central y también posibles cambios en el tema de las zonas frías.
3: Bueno, con optimismo, hoy se van a tratar dos leyes que para el gobierno son muy importantes, especialmente la reforma de Carta Orgánica del Banco Central y el tema de zonas frías. Los distintos senadores de cada provincia tienen su posición, tienen su creatividad, como me gusta decir a mí, y eso también, si Carta Orgánica va, hay que...
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6: Bueno, actualmente estamos en unos 2.5 metros. El río ha ido oscilando entre marzo en 1 metro hasta abril, mayo, incluso agosto. Ha llegado a tocar los 3 metros de altura. Esto lo que genera es que, obviamente, por un lado para el humedal es alentador porque empezamos a tener mayor cantidad de agua. Vos pensás que cuando el río va creciendo va desbordando hacia el humedal, va rellenando arroyos, lagunas, etcétera. Pero siempre el río va en un esquema bastante gradual de crecimiento porque primero tiene que llover en las cuencas y después hay muchas represas que van generando un efecto retardador a lo largo del tiempo.
1: Fuerte respaldo a la jueza Laura De Marinis.
0: Un centenar de magistrados porteños cuestionaron el pedido de juicio político.
1: Ocurre luego de su decisión de declarar inconstitucional para un caso concreto la norma que reduce la edad de punibilidad.
0: Cuestionaron las críticas del Poder Ejecutivo de la ciudad.
1: Y advirtieron que recurrir al juicio político por el contenido de una sentencia agravia seriamente la independencia judicial.
7: Tránsito.
0: Triple choque en General Paz, Altura Grecia, sentido Río de la Plata y dos carriles obstruidos.
1: En Ruta 11, reducción de calzada en el kilómetro 498, sentido a Capital, por obras en la zona de Santa Clara del Mar.
0: 22 grados la temperatura en Buenos Aires y alrededores, 36% la humedad.
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6: Mediodía, 35 minutitos. 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

0: vamos con Quique Cano. Vamos, Quique. ¿Qué es lo que tenemos hoy? Challenger de Buenos Aires.
1: Hola, muy buenos días. ¿Cómo estás?
2: Oye, ¿dónde estás, Quique?
0: Ah, porque Quique está ahí. Mira, yo
1: acá
0: lo veo.
1: Estoy.
0: Hola, Quique. ¿Dónde estás?
1: ¿Cuándo han visto una cara? En el racket. Acá en el racket.
0: En el Villa Racket, impresionante. Qué lindo que está quedando eso.
1: Exactamente. No, no, impresionante. Dejen de verme a mí. Les voy a proponer que veamos un poquito acá cómo está armado el torneo. Perdón, ¿eh? Ahí empezamos a ver. Bueno, esta sería la entrada. Y el patio de comidas y donde están los sponsors también. Hoy hay un poquito más de gente, día soleado, está bárbaro. Pero les quiero mostrar algo porque es la estrella de los stands acá y la estrella de este torneo. Porque hace 10 años Argentina ganaba por primera vez la Copa Davis. Claro. Y aquí en el stand de la Selección Argentina de Tenis, justamente está...
2: ¡Qué lindo!
0: ¡No!
2: Está
0: la ensaladera, chicos, ahí impresionante. Sí, adentro, obviamente, de una caja de cristal. De cristal, bueno, más o menos, ¿no?
1: Exactamente, ahí con toda la historia de lo que fue esa conquista, ¿no es cierto? Así que, bueno, toda la gente viene, llega hasta acá, se saca la fotito, esta es la réplica que le queda al equipo campeón. Y, bueno, la Asociación Argentina de Tenis la ha traído aquí, la tiene expuesta para toda la gente, para todo el público que llega. Obviamente es la estrella de esta zona
0: bueno.
1: Del torneo también.
0: Qué
1: ¿no?
0: bueno,
1: ha sido una muy buena iniciativa. Pero permítanme, vamos caminando un poquito. Ustedes me dicen cuando se cansan y que ahí cortamos. Pero bueno, hoy ganó Juan Manuel Cerundolo, lo les voy contando, porque está jugando en la gira asiática.

0: tengo una anécdota de ese club que creo que alguna vez te conté, estoy casi segura que alguna vez te he contado. Yo hacía tenis y estaba embarazada de mi segundo hijo, ¿no? De Nicanor, que tiene ahora 23 años, así que imagínate. Estaba tomando clases en ese club y justo me toca en la cancha de al lado. A mí siempre me pasan las cosas en la mesa de al lado, en la cancha de al lado. En la central no, en la de al lado siempre.
1: Balas que pican cerca.
0: Exacto, entonces me toca en la cancha de al lado de Vilas. Casi ni más,
2: de
0: ni
2: Guillermo,
0: menos,
2: claro.
0: De Guillermo. Entonces, claro, yo ya tenía una panza prominente, estaría de 6, 7 meses, y le daba yo la pelotita, le daba la pelotita, y veía que no pasaba nada, ¿no? Obviamente yo estaba tomando mi clase. De golpe, Vilas deja de hacer lo que estaba haciendo, camina hacia mí, y le dice a mi profesor, ¿me dejas un minutito? Sí, le dice el profesor, obviamente. Entonces, me mira y me dice... ¿Ves que vos tenés esta panza de embarazada? Sí, le digo yo, obvio que la veo porque la tengo acá. Bueno, tu línea de equilibrio está más adelante de lo que está habitualmente. Me explica. Ajá. Entonces, el golpe lo tenés que dar 3, 4 centímetros. Me dio una lección.
1: Un crack.
3: Muy buena.
0: El tipo no podía, o sea, él vio desde la cancha de al lado que yo estaba repitiendo un error y no pudo con él. No es que sabía quién era yo, olvídate, ¿me entendés? Él solo dijo, profesor, un minuto.
1: Un fenómeno.
0: Un genio, chicos. Alguna vez Vila me dio una lección. Muy buena. Increíble. Muy nunca buena más jugué al tenis después.
2: Impresionante. No, impresionante. Guillermo, y bueno, era así. Le encantaba.
0: Le encantaba,
2: esta,
0: chicos.
2: Esta cancha que... Claro, esta cancha que estoy mostrando acá en este momento es una de las canchas donde él entrenaba.
0: Exacto.
2: Algunos de los, a veces, chicos, que es una de las canchas secundarias, sino la cancha de Guillermo era esta que ahora se está utilizando para el torneo.
0: Como la cancha central, claro.
2: Está jugando. Exactamente, que es la cancha justamente que da a la terracita del club. Allá de fondo se pone la terraza del club.
0: Claro.
2: Y acá donde se está jugando el torneo. Y estas son las tribunas tubulares, que ahora todavía están vacías, pero que para hoy, mañana y el fin de semana está completamente todo vendido. Así
0: todo
2: que
0: vendido, impresionante, es un éxito.
2: Sí. Exactamente. Así el Challenger de Buenos Aires, ayer perdió a su número uno, a Franco Mesaña, está perdiendo el torneo, perdió al número uno, y Franco Mesaña lo que perdió es la confianza, tiene que volver a recuperarla para volver a ser top 100. El que le ganó, y esto ya se los vengo diciendo, es un chico uruguayo, Joaquín, tiene doble apellido, siempre me lo voy a olvidar, por lo menos por ahora, lleva 25 partidos consecutivos ganados.
0: Qué
2: en
0: bárbaro.
2: Esta categoría, entre ITF y Challenger. Siempre ganar un partido es difícil, ganar 25 consecutivos y uno de ellos de Copa Davis, más difícil aún. Ese fue el rival que lo terminó venciendo anoche después de 3 horas de juego al argentino. Así que por ahí los uruguayos están viendo el nacimiento de una nueva estrella, ¿no es cierto?, en el cielo del tenis justamente oriental, vamos a decir.
0: Me parece impresionante.
1: No es este Cuevas Urroz, ¿no, Quique? ¿El uruguayo?
2: No.
1: Ese es
2: otro. ¿Cómo?
1: Cuevas Urroz.
2: ¿Cómo? No. Araos, Cardoso Araos, algo así es el apellido. Ahora no me lo puedo acordar.
0: Ya nos lo vamos a acordar cuando nos gane a nosotros.
2: Sí, totalmente.
0: Quique, te mando un beso grande. Muchísimas gracias. Ahí estaba Quique Cano desde el Challenger de Buenos Aires.
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0: Hola Nancy Pasos. Nada, yo tengo 63 años y entreno dos veces por semana con funcional. Empecé levantando pesitas de 2 kilos y hoy ya hago con barra y peso de los platos de 5 kilos cada lado. Se empieza de a poco, pero después, una vez que el cuerpo se acostumbra, te pide más peso. Tengo 63 años, pero me siento de 45.
1: Muy bien, esa oyente, genial total. Obviamente que es por ahí. Muchísimas, muchísimas gracias por tu testimonio, ¿eh? Lo agradecemos nosotros y el doctor Heredia, que estuvo hace un ratito ayudándonos un poco con todo esto.
2: Resulta que ahora Nancy es personal trainer. Hace media hora estaba con Ardil y a ver cómo se iban a delirar con alcohol a la noche, a parrandear a la noche, y ahora resulta que es personal trainer.
1: Arbilia, ayúdame, boludo, ayúdame.
3: Escuchando calor y te pido disculpas.
1: Que yo para justamente para poder escabiar hago gimnasia.

0: tomaba, sí. Todos tomaban agua y yo empezaba y, a repartir champán.
1: Pero mañana tipo 1 de la tarde.
0: Quizás,
1: pero para,
0: y ahora tomo agua, pero a morir, no sí. tengo manera, no puedo sostenerme, chicos.
1: Entonces no te traigo nada.
0: No, es terrible, dale. Vamos, ¿qué está pasando?
1: Bueno, está hablando Lionel Scaloni en este momento en vivo tras la práctica de la selección argentina. Bueno,
2: ¿O fue? No, hablamos, yo hablé, puse de mí para decirle, para intentar convencerlo que era ahora, que más adelante no se sabía qué podía pasar, y yo creo que él lo entendió y está bueno, la AFA también puso de su parte, el presidente, yo creo que es algo bonito, lindo, porque lo merece, no, todo lo que se pueda hacer ahora mejor.
3: Te preguntaba por lo de esto de las teorías que surgieron después de la final, imagino la respuesta. Pero se habló mucho. ¿Qué reflexión te lleva?
2: ¿Las redes sociales? No tiene sentido, de verdad.
4: No viene... Va, Messi y Otamendi ya confirmaron que no van a seguir en la selección. ¿Hablaste con De Paul? ¿Hablaste con los Chelsea? ¿Por qué solo vienen al último partido?
2: Bueno, en principio, por lo que te digo, que queremos ver a otros chicos, como en algún momento pasó con Fideo, que también nos lo trajimos para ver a otros chicos, lo mismo con ellos. Que las puertas no están cerradas bajo ningún punto de vista, pero creemos que estos dos partidos sirven para que estos chicos jóvenes puedan aportar lo suyo y que puedan exprimirse de la mejor manera, pero para nada son gente que a nosotros nos ha dado un montón y bueno, en principio hoy no están y lógicamente en un futuro se verá, pero por ahora queremos ver a otros chicos. Gracias.
1: Bueno, hasta ahí Lionel Scaloni, el técnico de la selección argentina. Te hago un repaso y les hago un resumen de lo
0: ¿De
1: que dijo.
0: ¿Qué dijo? ¿Se queda o no se queda?
1: No hay novedades todavía.
0: Perfecto, pero no dijo no.
1: Dijo, me voy a reunir con Tapia. Me iba a reunir ayer, pero tuve que ir al dentista. Y hoy Tapia está en Paraguay. Nos vamos a reunir mañana. Tengo predisposición máxima.
0: Bien, muy bien. Muy aplauso. Buena noticia.
1: Es un lindo momento para el recambio, dijo Scaloni.
0: Para el recambio de jugadores.
1: Estoy en un lugar soñado como entrenador. Está todo igual que antes porque todavía no me reuní. Tengo ganas de estar acá y hay cosas por hablar. Las puertas no están cerradas.
0: Muy bien.
1: Algunas de las frases destacadas de esta charla de Lionel Scaloni, informal, con los periodistas. Esperaba que él hable el día martes, seguramente lo hará en conferencia de prensa. Pero hoy allí hay una especie de zona mixta a un costado del campo de juego. Confirmó que él llamó a Messi también para convencerlo de que era este el momento de retirarse de manera oficial de la selección argentina en el partido que se va a disputar el día 6 de octubre contra la selección africana de Benín. Habló de que hay chicos con mucho futuro. Insisto, Scaloni dijo, por ahora no hay novedades. Me voy a reunir mañana con Tapia. Hay predisposición máxima. Estoy en el lugar soñado. Está todo como antes. Yo tengo ganas de estar acá. Las puertas no están cerradas.
0: ¡Vamos, Lío!
1: Algunas de las frases destacadas de Lionel Scaloni. Hoy a las 6 de la tarde, atentos todos, porque salen a la venta todas las entradas para los tres partidos. El de Córdoba, frente a Bolivia,
0: todo
1: el 30.
0: Online.
1: Todo online. Deportic.com.
0: ¿Cuánto salen?
1: Entre 90.000 y 480.000 pesos. El mismo precio que las últimas veces. No aumentaron.
5: 90.000 para la despedida de Lionel Messi es un precio internacional que es lógico.
0: Es razonable.
1: Y 480.000 cuando vas a ver el último jugador de... Yo no la pago, ¿no?
5: Claro.
1: Pero no la pagaría, pero...
5: Sí, no es contra quien estás compitiendo.
1: No.
5: Es ver la despedida de Lionel Messi, el mejor
1: no
5: jugador
1: es que vas
5: del
1: a ver
5: mundo.
1: A Benín. Exactamente. Sí. Bueno, así que para destacar esto, dijo del recambio que hay chicos con mucho futuro, por eso tomó la determinación de no convocar a De Paul y a los Chelsea para los primeros dos partidos, para empezar a darle rodaje a los más jóvenes, a esta generación que tiene a Tomás Palacios, a Giai, a Santi Castro, Prestiani, Mastantuono, Quique Fernández, Román Vega, Beltrán, Leo Flores, Valentín Gómez, Santiago Simón, el propio Souley Andrada, algunos de los tantos nombres del recambio generacional que tiene la selección argentina, pensando en lo que viene ya sin Messi, ¿no?
5: Me acabo de meter, están en las entradas para, por ejemplo, ir a ver contra Bolivia.
1: Sí.
5: Quedan de plateas de 170.000, en el
0: pero
5: que no juega Messi.
1: Claro, los primeros dos partidos no juega Messi.
5: 30 de septiembre.
0: ¿Ya están a la
1: a
0: venta?
1: A las 6 salen...
5: Los otros partidos,
1: claro,
5: los anteriores.
1: A las 6 de la tarde salen solamente las del partido del 6 de octubre.
5: Esta es el 30 de septiembre ante Bolivia, no está Messi. Las únicas que quedan, 170 mil pesos.
1: Claro, para los
5: imagínate lo que va a ser el de Messi.
1: Para los primeros partidos, que insisto, no son los de la despedida de Messi. Uh-huh. Pero son dos partidos que va a tener la selección argentina.
0: Pero hoy
1: ¿no?
0: a las 6 de la tarde están todos listos para.
1: Preparados, listos ya. Sí.
0: Obviamente.
1: Hablando de Argentina y cortito, una barbaridad que hizo una jugadora de pádel. Se hizo viral en estas horas porque esta jugadora argentina de pádel que se había clasificado a los Juegos Panamericanos por segunda vez consecutiva posteó un mensaje que fue un escándalo. Florencia Guerra Sodero es cordobesa, amateur, se clasificó para el torneo Panamericano de pádel y en sus redes sociales posteó algo bastante desagradable, por no decir espantoso, con respecto a quienes quiere ella que la acompañen en esta nueva etapa de su vida. Hizo un posteo con su carita. ¿Quién te hizo la carita? Espera, porque quiero leerlo completo. Porque dice, hoy les quiero contar que voy a tener el enorme honor de representar a la Argentina en el Panamericano. No hay nadie mejor que una peronista fachera como yo para hacerlo. Por tal motivo, les voy a dejar una encuesta que tienen que votar sí o sí. Amigos, conocidos, familias, peronistas, radicales, libertarios, hinchas Belgrano, ricos, pobres, clase media. No hay ningún tipo de distinción. Excepto judíos. No. Ustedes no son bienvenidos. Dijo esta maleducada, sí, que se llama.
0: Van a sacar la posibilidad de compita.
1: La sacaron. La Florencia Guerra Sodero, se llama esta cordobesa. Sí. Antisemita, además. Y la Federación de la Asociación de Pádel tomó la determinación. Totalmente. De, de quitarle esa posibilidad.
0: O sea, es que yo volví a jugar al pádel, viste que se vuelve todo lo, lo de los 90 y todo eso, y estoy esperando el partido homenaje de Rosario.
6: Ese día voy yo.
0: Obviamente.
6: Yo veo desde la tribuna.
0: Pero noto en las que juegan un poco mejor, yo debo estar en séptima.
5: Ah, o sea, sexta, te tenés ganas, te tenés fe. Sexta, mira,
0: sexta, séptima, pues
5: le contamos
0: te
5: a la gente, octava es la categoría más baja, puede
0: séptima
5: ser octava principiante,
0: séptima
5: octava
0: estoy
5: alta,
0: segura.
5: Séptima, sexta.
0: Exacto.
5: Sexta ya jugás muy bien.
0: No, ponele séptima, listo. Escuché esto, pero pará, pero el tema es la que juegan un poco mejor, sí. Son unas ¿A Greta, boluda?
6: ¿Tilingas?
0: Sí, total.
1: Bueno,
0: no las que rodean.
1: La asociación
0: ¿Vos dónde
1: pádel...
0: estás? ¿En qué categoría?
5: Yo te juego sexta bien.
0: Muy bien.
1: Entonces, sexta fondo. Mejor que yo. La Asociación de Pádel Argentina repudia en forma categórica las expresiones antisemitas de esta deportista. Resolvió desafectarla preventivamente de la delegación nacional.
0: Total.
1: El antisemitismo y cualquier forma de discriminación son incompatibles con los valores del deporte y con las normas de la entidad.
0: Yo no puedo creer a alguien que haya bueno, nada, me disculpas porque no sos el único que se tiene que despedir. Vamos, Lola.
6: Bueno, la última que tiene que ver con lo que avisamos de Tinelli, varias cositas con respecto a él. Una, el domingo 30 de agosto que estuvo en Luzu con Nico Quiato haciendo Nadie Dice Match, anoche publica una imagen con el título Dale Match a Rebanding, dice, y ahora nos queda la duda de si vuelve con este programa que se hizo ese formato solamente un domingo, que tuvo bastante éxito, lo vieron casi 250.000 personas, y la idea ahora supongo que es engolosinarnos a todos con la propuesta de que vuelva con ese programa. Además, confirmó que va a ir a la Maratón de Bolívar el 24 de octubre, que estará presente como todos los años que ha podido, y se viene la segunda temporada de Los Tinelli, se estrena el 30 de septiembre en Prime Video. Y otra cosa, para aquellos que no lo sepan, se estrenó una serie cuyo protagonista es Martín Bossi, que se llama Amores Inesperados. 6 capítulos, 6 personajes que hace el propio Martín. Productor ejecutivo. Así que bueno, todo esto son novedades laborales para aquellos que están interesados, si es que hay. Marcelo Tinelli.
0: ¿Qué momento, señores? Bueno, Rosario, ya se puso la campera, la mina.
5: Yo ya estoy
0: la
5: para
0: que juega en sexta.
5: 45 minutos, segundos, estoy afuera. Hoy hay sesión en el Senado. ¿Se va a cambiar el proyecto de que justamente le trae algunos cambios a el estatuto del Banco Central? Sobre todo después de Bausili y el papelón en el Senado diciendo que el oro estaba en Inglaterra.
0: Que le mintió en la cara, perdón, no es papelón. Perdón, o bueno, sea, la mentira.
5: Hoy va a ser tema, obviamente, porque se trata el proyecto del Banco
0: la
5: Central.
0: La reforma de la Carta Orgánica del Banco Central.
5: El objetivo era que Bausile
0: se quedara atornillado para toda la vida.
5: Y no se mueva más. Se va a cambiar justamente cómo se saca a un titular del Banco Central. Y algo interesante, se va a introducir que los titulares del Banco Central que llegan por comisión, pero que no son tratados el pliego en el Senado, como Bausile, duran solamente durante ese año en el cargo. Es decir, Bausile ya debería irse este año o Milei de vuelta
0: lo tiene
5: introducir
0: que
5: el pliego en el Senado. Bueno, la verdad es que va a salir con modificaciones y el otro proyecto que genera también mucho ruido en algunos gobernadores es las zonas frías. Eliminación de las zonas frías para la gente es un bajón.
0: Obviamente, y además es el norte contra el sur.
5: Sí.
0: Es realmente terrible porque recordemos que para votar zona fría,
5: zona cálida.
0: Armaron zona cálida para que todos los del norte, recordemos que la cantidad de gente que vive, no importa, la cantidad de senadores es por provincia, negociaron con los del norte que caguen a los del sur. Una cosa hermosísima desde todo punto de vista. Bueno, nos vamos. No, se van ustedes.
5: No, claro.
0: Los echo. Los echo a todos. Se van y en un ratito volvemos obviamente con El Amor es más fuerte. Gracias.
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8: Una de la tarde en todo el país, en Buenos Aires, la temperatura 22 grados. El oficialismo consiguió quórum y el Senado trata la reforma de la Carta Orgánica del Banco Central. El proyecto prevé modificaciones, por lo que en caso de aprobarse volverá a diputados.
9: En la orden del día también está la eliminación de zonas frías.
8: En el Congreso trabaja Juan Pablo Pérez.
10: Una vez iniciada la sesión del Senado de la Nación, donde por votación amenazada se dejaron de lado cuestiones de privilegio y homenajes, se habilitó al debate sobre tablas del proyecto de modificación de la Carta Orgánica del Central. Así presentaba el tema el senador Agustín Monteverde de La Libertad Avanza de Ciudad de Buenos Aires.
11: No se trata de un capricho, no se trata de perseguir ninguna teoría abstracta, se trata por las evidencias concretas de la tragedia en que nos sumió la permeabilidad de la ley orgánica del Banco Central entre el año 2003 y el año 2023.
10: Juan Pablo Pérez, Radio 10, Siempre Noticias.
9: En caso de derogarse el régimen de zona fría, solo en la provincia de Buenos Aires se verían afectados 94 municipios.
8: El intendente de Bragado, Sergio Barengui, remarcó que su distrito este invierno sufrió 48 heladas.
12: Con mucha preocupación, observando el debate, porque nuestra comunidad realmente en este invierno ha tenido 48 heladas consecutivas, donde las temperaturas han ido abajo cero, y que a la gente le saquen el beneficio del subsidio en el gas, realmente va a impactar muy fuertemente en el bolsillo de muchísimos bragadenses.
9: La ex número 2 del FMI exige que Argentina devalúe.
8: Gita Gopinath insistió en que el país debe acelerar la compra de dólares y depreciar la moneda para estar a salvo de turbulencias financieras.
9: Las principales petroleras privadas aumentaron los combustibles entre 2 y 5%.
8: Es porque el barril de petróleo continúa por encima de los $100.
9: YPF es la única que por ahora mantiene los mismos precios.
8: Scaloni no le cierra las puertas a continuar como entrenador de la selección argentina.
9: Lo expresó hace instantes en el predio de AFA en Ezeiza.
13: Bueno, tuve tiempo, sí, de desconectar un poco, de dejar pasar la amargura por no haber podido ganar, esa es la realidad, pero con la tranquilidad de que se dio todo. Con respecto a lo mío, no hay novedades todavía. Me reuní con el presidente estos días. Ayer nos íbamos a reunir, hoy él está en Paraguay y bueno, hablaremos, está en la predisposición máxima para sentarse, pero cuando tengamos que comunicar algo lo haremos. Por ahora sigue todo igual. Lo voy a seguir repitiendo, que este lugar donde estoy ahora es el lugar soñado y no, eso no va a cambiar.
8: Franco Colapinto terminó en el puesto 11 en la segunda práctica libre en Bakú.
9: Reconoció que no se sintió del todo cómodo con su Alpine.
14: Falta un poco, creo que nos está ayudando un poco la mejora de pista. Al principio estaba muy sucio también y creo que a nuestro auto le venía un poco peor todavía. Ahora mejor, dimos un pasito con el auto, así que un poquito mejor, pero falta y no me siento muy cómodo. Así que nada, entender hoy a la noche un poco el porqué. No estoy muy consistente como otras carreras y me está costando extraer todo de los frenajes y de la entrada de curva, que es donde me está costando un poco. Así que nada, trabajar hoy a la noche y mejorar.
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15: Triple choque en General Paz, altura Grecia, sentido de Río de la Plata. Hay dos carriles obstruidos.
16: En ruta 11, reducción de calzada en el kilómetro 498, sentido Capital, por obras en la zona de Santa Clara del Mar.
15: 22 grados la temperatura en Buenos Aires, humedad 36%.
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2: Una del mediodía, 6 minutitos, jueves absolutamente primaveral. No tuvimos un lunes, que fue el 21 de septiembre, primaveral, como el jueves que estamos teniendo. Con lo cual decretamos en este momento. Empezó la primavera. Todo eso. No sabemos la letra, pero no importa. 22 grados, señores. Hemos llegado a la máxima, sí, a este momento, con lo cual la vamos a cambiar la máxima seguramente y la superaremos. Tenemos toda la energía para terminar este programa a las 3 de la tarde. Ustedes, yo me voy a orar.
3: Qué peinado que tiene hoy Nancy Paso. Escucha, no, muy lindo. Radio 10 en vivo, vayan
2: yo
3: a ver.
2: Yo quiero una leona. Decir, sí, media leona. Media leona porque tengo la mitad, la mitad. Quiero mandarle un beso muy grande a Bruno Torrilla, que es quien me peina, chicos. Hace maravilla. Yo tengo el pelo súper corto. Y él logra que con un gato cualquiera parezca que es mi pelo.
4: No, está bien el tono, está bien todo, todo perfecto.
2: Ah, pero bien colocado. Pone, todo bien colocado sobre todo. Y nada, el trabajo que él tiene para colocármelo, yo lo tengo para sacármelo. Con lo cual anoche dije, o me saco el pelo o duermo.
3: La cantidad de clips que debes tener.
2: No, ese es de metal mi cabeza.

0: Buen día, buenas tardes, buenas noches, buenas madrugadas. Bienvenidos al Amor es Más Fuerte. Una del mediodía, 9 minutitos. Paren porque estamos todos comiendo sabuchito de miga. Hoy yo traje sabuchito de miga. Estamos a full.
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0: Escúchame, está totalmente.
1: La 10 es la 10.
0: La 10 es la 10. Yeah. La 10 es la 10, los sabuchitos de miga, pero bancan un montón. Bueno, linda gente, acá nos quedamos hasta las 3 de la tarde. Hoy es jueves, estamos con sesión en el Senado, con cosas que están pasando en este momento. De hecho, los senadores ya empezaron a hablar, obviamente. Tenemos al presidente todavía en el exterior. Tenemos a Axel Kicillof ya volviendo, me parece, ¿no? Porque el viernes se está inaugurando el autódromo de Balcarce. Pero, aún presidente que de golpe se acordó que hay un boludo dando vuelta en Nueva York. Yo pensé que hablaba del mismo. Dije, va a ser autorreferencial, no. Pero no. El boludo del que habló el presidente ayer, al parecer, es Axel Kicillof, que es el culpable de que suba el riesgo a país, porque no va a tener la culpa él de ninguna manera. Él hace todo bien para que todo esté bárbaro. Ahora se le sube el riesgo a país y de golpe, esto acontece. La otra cosa que está pasando en el Senado en este momento es que, lamentablemente, la linda gente del sur, que en su momento fue reconocida obviamente por este Congreso, muchos de los que están votando hoy para un lado votaron aquella vez para el otro, chicos, esto también hay que decirlo, que ustedes saben, se hizo una tarifa especial para las zonas frías. Obviamente el país está muy al sur y no es lo mismo vivir en la Patagonia que vivir en la ciudad de Buenos Aires o vivir en el conurbano bonaerense. Y hete aquí que el gobierno quiere ir para atrás con subsidio a las zonas más frías.

prometiéndoles un subsidio para las zonas cálidas. Y como yo siempre digo, que yo sepa, en este país se ha muerto mucha gente de frío, literalmente, se ha muerto gente de frío, y no de calor. ¿Está claro? Pues no llegamos al Ecuador, ni mucho menos. Pero sí llegamos a la Antártida. ¿Se entiende? Estamos hablando, obviamente, de la geolocalización de nuestro país. Bueno, obviamente la crueldad avanza, además de la libertad. O mejor dicho, la libertad es cruel en esta zona del planeta porque, lamentablemente, unos hermanos votan en contra de los otros. Y esto es lo que va a pasar también hoy con menos subsidios y, obviamente, tarifas más caras, que ya de por sí están carísimas igual, con el subsidio y todo. Parte de lo que está pasando, obviamente, en este contexto, mucha repercusión también por el discurso de ayer de Milei, que lo vimos acá igualmente, ¿no? Pero bueno, de Milei en la ONU y todo lo que está pasando alrededor. Y una me quedo con algo que me dijo anoche Silvia Mercado, que me resultó interesante. Ustedes saben que cuando los presidentes se encuentran en la ONU, en general son muchos presidentes, con mucha agenda, y aprovechan, porque están en ese lugar, a tener lo que se llama bilaterales. De hecho, ayer nos hemos enterado todas las bilaterales que ha tenido Trump, sin que estuviera incluido, obviamente, el presidente Milei. Ya lo vio 80 veces, con lo cual vaya y pase, por ejemplo. Pero lo que llama la atención es que el que no tenía agenda ayer era Milei. Tenía toda la agenda casi liberada. O sea, solo dio su discurso y después tenía todo el tiempo libre. A tal punto que quería sí o sí una foto con Besent y lo terminó agarrando en el pasillo del hotel de Besent. Ni siquiera fue él al hotel propio, al hotel de Milei. Pero la teoría de Silvia Mercado respecto a por qué aconteció esto, a mí me resultó interesante. Yo creo que hasta último momento la delegación argentina intentó una fotito más cercana con Trump. Y le dejaron la agenda abierta para evitar que si a último momento le decían a tal hora, él tuviera que levantar una reunión con Xi Jinping, ¿no? Hipotéticamente. Todos los presidentes latinoamericanos, ¿le ves la agenda en estos días de la ONU? Todos tuvieron bilaterales, todos. El que rompió las reglas del protocolo fue Milei, que por eso estuvo tan dicharachero con el resto de los periodistas. Ya pasamos la máxima, chicos, 23 grados 4 décimas, la temperatura actualizada en este momento, 1 de mediodía, 13 minutitos.

0: fue el que dijo hoy? Perdón. Estaba yo preguntándome algo. ¿Quién fue el que dijo hoy? Hoy hubo un presidente que alegó que habían el alemán. Que estamos discutiendo lo siguiente. Ustedes saben que uno de los grandes temas que impuso Trump en esta nueva, digamos, reunión anual de las Naciones Unidas, es el tema de qué pasa con la IA. La gran discusión de la inteligencia artificial es justamente si cuánto la van a controlar los humanos o no, ¿no? En función de lo que viene del desarrollo. En esta competencia, Trump, Milei, por ende, y el israelí salieron con todo de no pongamos ningún tipo de reglamentación. Listo.
1: Avanzamos. Si no, llega China primero.
0: Y obviamente que Milei hizo de buen empleado del mes, y dijo lo mismo.
1: Copy-paste.
0: A pesar de que nosotros ni nos compete, pero no importa. Ahí fuimos nosotros. Xi Jinping, el presidente chino, acaba de hablar también y dijo justamente que el desarrollo de la IA tiene que ser bajo supervisión humana, ¿no? Como diciendo, hasta acá, atención. Pero estoy casi segura que fue el presidente alemán el que dijo ayer que habían tenido un hackeo de la base de salud de ellos a partir de una IA. Digo, se han disparado, ¿no?, estas cosas, pero parte de lo que se está discutiendo. Vamos con los temas del día del señor Leandro Renu.
2: Bueno, vamos a hablar de los mercados subiendo un poquito el dólar. Se puso ya en 1.540 pesos. El riesgo país sigue muy alto. En un ratito vamos a dar detalle porque se está discutiendo mucho eso en el marco de la visita del presidente a los Estados Unidos de América. Va a haber una suba en los combustibles en 5 o 6 días y todo indica. Así que en un ratito vamos a dar un detalle de lo que puede pasar y también los datos del INDEC de ayer.
0: Pero no nos lo bajaron. O sea, ¿te acuerdas que había subido mucho? Bueno. Después bajó el valor, no lo bajaron nunca.
2: No. Bueno, a ver, el precio del petróleo tuvo una alza muy fuerte y acá el soporte, este buffer, el que le puso YPF al menos en sus estaciones, sostuvo esa suba y veremos qué pasa más adelante. Datos del INDEC ayer de consumo, muy importantes caídas, y atención porque a las 4 de la tarde el gobierno puede tener dos noticias bastante fuleras vinculadas al dato de la pobreza y al dato de la actividad económica del mes de julio. Así que en un ratito vamos a dar también detalles de eso.
0: ¡Qué momento, señores! 1:16, Julián Quintero, los temas suyos para hoy.
3: Bueno, atención porque hace minutos nada más habló Lionel Scaloni, y habló sobre la renovación de su contrato, así que lo vamos a estar escuchando. Hay buenas noticias. No solo salió el sol en Argentina, también en la selección, así que vamos a estar hablando sobre eso, sobre el comienzo del Gran Premio de Bakú en Azerbaiyán. Franco Colapinto hizo las dos primeras prácticas hoy en una carrera que se va a estar disputando el sábado, no el domingo. Hablamos de eso, hablamos de lo que pasa en los Juegos Suramericanos y las historias que se siguen desprendiendo. Vamos a hablar de Priscila Rodríguez, la campeona de taekwondo que hizo de todo para llegar a estos Juegos Suramericanos y ahora buscará llegar a los Juegos Olímpicos. Y en los Juegos Suramericanos también se está jugando pádel, en estos momentos se está jugando por primera vez, y la Asociación de Pádel Argentino apartó a una jugadora por expresiones antisemitas.
0: Realmente después hay que leer el posteo porque fue increíble. En un rato lo vamos. Sí. Quiero corregir algo, chicos. Yo dije el alemán era australiano. Sí. El australiano es el que dijo, el primer ministro de Australia, Anthony Albanese, el mandatario australiano, acaparó los titulares internacionales al denunciar un hackeo autónomo por parte de un agente de inteligencia artificial de OpenAI contra justamente la base de datos de el sistema de salud público de su país, del Medical Card. Así que atención con esto, porque esto fue lo que se detectó, fue que la había hackeado un agente IA, o sea, nadie mandó a que lo hicieran, ¿se entiende? Lo hizo de manera autónoma. Esto es lo que está aconteciendo, por eso están tan alertados. Es decir, lo que hace la inteligencia artificial, básicamente de manera autónoma, se le ocurre y lo hace. Hay algo que tiene que ver con esto y es a lo que están justamente tratando de apuntar los que trabajan justamente en base a la IA. 1:18.

0: Impresionante cómo está el día, chicos. 23 grados 4. ¿Cuánto era la máxima prevista para hoy?
1: 23.
0: Ah, 23 era la máxima de hoy. La recontrapasamos y la vamos a pasar mucho más, obviamente. De más está decir. Ya llegó la policía a la zona del Congreso, así que quédense tranquilos.
2: Ahora sí,
0: Porque ahora sí, ahora se viene la represión, no hay ningún drama. No hay ningún drama. Impresionante. Vamos, Lucas Mella.
3: Bueno, el Senado está en sesión y el gobierno está intentando aprobar el tema de zona fría. Vamos a explicar un poco qué va a pasar con eso. Y también quieren tratar, o van a tratar, y van a cambiar el proyecto de reforma de la Carta Orgánica del Banco Central, que va a volver a diputados porque Bausili, o el presidente que le toque estar en el Banco Central, ya no va a estar atornillado al cargo, por lo menos de manera tan fuerte, con el cambio que le va a hacer el Senado. Así que vamos a hablar de eso. Pero también parte de lo que está pasando en el Senado hoy se cocinó previamente en la noche de ayer, porque Karina Milei invitó a la bancada del Senado Libertaria a comer sushi y habló. Habló por segundo día consecutivo y, oh casualidad, segundo día en el cual el presidente no está en el país. Algo se está diciendo con esto, pero Karina Milei habla cuando Milei no está en el país. Además, el presidente tendrá hoy su bilateral.
0: Pero perdóname, Karina Milei habla ya es un título.
3: Por eso te digo. Y que hable cuando no está la mano en el país.
0: Pero digo, es todo un tema, un tema interesante para tratar.
3: Totalmente. Además, Milei tendrá bilateral con Netanyahu en Nueva York, así que vamos a hablar un poco de eso. Y también Estados Unidos, a pesar de, veníamos contando que hay un tema de censura en la Casa Blanca con medios que están afuera y no los dejan entrar, un juez lo obligó al gobierno a que entren estos periodistas.
0: Muy bien.
3: Y sin embargo, hoy a la mañana, al periodista de Político le sacaron la acreditación. No pudo entrar. Y hasta las 2:30 de la tarde...
0: Claro, no por la misma razón. Le pusieron otra razón.
3: No, está bien, pero igual, no importa. El tema era la censura. Hasta las 2:30 de la tarde tienen tiempo de la Casa Blanca para permitirle el ingreso, si no estarán en violación de lo que ordenó ya un juez. Así que vamos a ver. Tienen tiempo de la Casa Blanca para permitirle el ingreso, si no estarán en violación de lo que ordenó ya un juez. Así que vamos a ver qué pasa con eso. Pero bueno, en el medio de todo, hoy está Xi Jinping en la Casa Blanca.
0: ¡Qué momento, señores! Vamos con todo. Vamos, señora. ¿Usted qué trae hoy por acá?
1: Bueno, Harvey Weinstein. ¿Se acuerdan de de Harvey Weinstein? No, un importantísimo productor de Hollywood, pero de los popes, ¿eh? O sea, no sé arriba de quién está, pero ya me da miedo decir nombres. Pero Harvey Weinstein, importantísimo productor de Hollywood. Muchas de las películas que nos gustaban de los 2000, 2010s.
0: Yo no me acuerdo los nombres de los actores de Hollywood. Imagínate,
1: fue el cofundador de la productora Miramar. Max, bueno, hizo todo tipo de películas y fue uno de los responsables de que arranque el movimiento Me Too en Hollywood, ¿no? Las denuncias por abusos de, la gran cúpula hollywoodense y de ahí para abajo. Fue condenado este hombre a 15 años de prisión en Nueva York después de un proceso judicial de 6 años. Bueno, fue condenado a 15 años por un delito sexual cometido en 2006 contra una ex asistente de producción. Pero estamos hablando de un tipo que ha sido señalado de acoso por actrices como Angelina Jolie, Gwyneth Paltrow, George Clooney en un momento también se tiró a decir este es un peligro.
0: Sí.
1: Bueno, todo tipo de cosas, condenado. Y en el segundo tema, y un poco lo que vos venías diciendo desde el principio del programa, Sam Altman, CEO de OpenAI, esta que hackeó al Departamento de Salud australiano, bárbaro, y Dario Amodei, el de Anthropic, el de la supuesta IA buena, él estuvo por Zoom, pero Sam Altman estuvo en el recinto hablando en la ONU y pidiéndoles, por favor, regúlenme, que no sé qué hacer con este producto. Que mira, yo la verdad tengo mucha desconfianza de una persona que te alerta de los problemas que puede traer el producto que esa persona inventó. Es un poco un loco porque...
0: Pero puede pasar, digamos, por un minutito pensemos... puede tener segundas, terceras, cuartas, quintas intenciones, está clarísimo. Es más, yo creo que en realidad en algún punto hasta tiene que ver con los seguros que debe haber dando vueltas, etcétera. Una cuestión económica, ¿me entendés lo que te digo?
1: Una cuestión económica, la burbuja financiera de la que tanto se discute, ¿cuánto beneficio real trae esta tecnología que tiene tantos riesgos, pero en nuestro diario vivir, en qué nos ha facilitado la vida, en nuestra productividad, nos está volviendo más estúpidos de lo que nos puede ofrecer soluciones? Bueno, Dario Amodei dice como que no, se pueden hacer un montón de cosas buenísimas, pero necesitamos controles gubernamentales, que no caigan en las manos de unos pocos. siendo él uno de esos pocos, y habló también de cooperación global, que esto un poco se toca con lo que dijo Xi Jinping con respecto totalmente. A que, bueno, ¿será la ONU quien interceda? Bueno, no lo sabemos, después lo vamos a repasar un poquito, y como todo esto nos dejó la cabeza así,
0: sí, total.
1: El Puma Rodríguez, lo conocemos todos,
0: sí.
1: Bueno, le tiró un, como, digamos, criticó una canción, una mítica canción de Turf, Loco un poco, acá sí la hemos cantado.
0: Total.
1: Pero lo hizo con Joaquín Levington
0: al lado.
1: Sin saber que
2: no le gusta. Levington.
0: Fue genial, lo vi.
2: Ah, no sabía.
0: No sabía.
1: Le dijo que es un tema ligero, un himno, ah, no. Loco un poco, por favor.
2: Ay, qué buena está la fiesta, mamá, es un tema.
0: Ponelo, ponelo un loco un poquitito, porque si no, sí. Claro.
1: Bueno,
0: esta es la canción light, según el Puma Rodríguez, que ha cantado canciones pesadas.
2: Ay, qué buena está la fiesta, mamá, era una de las canciones.
1: Todos arriba la mano.
0: Es un temón, todo el mundo lo conoce. Es un tema bueno, pero a él no le gustó. Lo que pasa es que el Puma muy seriamente dijo, la verdad no entiendo el tema.

0: clásico.
1: Claro, tómatela. ¿Cómo? ¿Y qué dijo Levington?
2: Puma que compuso Levington.
3: Bueno, como si vos hubieras...
0: Claro, pongamos sí, al Puma, quería. Claro. Mirá quién me critica. Claro. El muerto se asusta del degollado, sí. Le dijo Levington.

0: Bacha.
1: Ah, esa película de Bacha. La tengo. Vos es que en el grupo de WhatsApp del programa de tele, Inteligencia Artesanal, tengo la, me lo puso Lucas,
0: es que
1: acá.
0: No podés. No te puede quedar tan bien. No, Nancy,
1: impresionante.
2: Claramente hot.
1: Pero no era solamente. Era pelo negro largo, ¿no? Bien rockero. Sí. Pelo negro largo, pero además muy abundante.
0: Debería
1: entonces yo decía,
0: a tus redes,
1: ahí me dijeron, no, el tema es que en realidad te queda bien el pelo negro. Y digo, no, me queda bien el pelo negro con mucho pelo. Y yo el tengo muy poco pelo y muy finito. Entonces, ya no es lo mismo. O sea, lo que sí me quedaría bien es una melena de esas impresionante, claro, pero no soy yo. O sea, no es mi pelo. Mi pelo es muy finito y se cortajea fácil. Entonces, me llega un largo y después ya no existe más el pelo porque se cortó antes. Literalmente así. Bueno, una del mediodía, 26 minutitos. Quiero saber una cosa. ¿Riesgo país a esta hora?
3: Uy, hoy, ahora, a esta hora, 565 puntos.
4: Se marchó.
2: ¿Sabes qué? El problema, lo loco, hoy escuchaba gente que lo decía. En los últimos 45 días subió el 40% el riesgo país.
3: Sí.
2: Y en las últimas dos semanas subió casi el 20.
3: Sí.
1: Entonces, pero él habló de lo que pasó ayer, pues habló que
2: Kicillof. No, yo entiendo eso, pero lo que digo es, en cualquier otro gobierno, si el riesgo país, hablando de porcentuales, obvio cuando uno lo mira en puntos no parece tanto, porque dice, nada, estaba en 2000, listo. Ahí. Está bien. Pero si sube 20% en 15 días el riesgo país, es una crisis.
3: Sí,
2: eso.
3: ¿Qué te parece? Una crisis del modelo, no de otra cosa.
2: No, totalmente, pero lo que digo es, y no se describe
3: hay mucho
2: como
3: ruido,
2: una crisis.
3: Hay
2: digo.
3: Mucho ruido en Estados Unidos, después si querés, o ahora, cuando quieras. Hablamos de las reuniones que tuvieron Caputo y Kicillof con banqueros y...
1: Vamos a hablar, sí, seguro, vamos a estar con eso.
2: Y hasta Milei retuiteó una frase del titular del JP Morgan que no era real.
3: Sí,
2: en la cual él dice que si Milei no reelige, el se cae todo a pedazos. Sí, y él lo retuiteó pensando que era real.
1: Chicos,
2: estando en Nueva York, no menor, ¿no?
1: Porque está desatado, no, claramente que no. Escuchen una cosa, este es un tema, porque te cuento, vos es que hoy en la mañana, bueno, yo estoy con muchísimas horas de trabajo, entonces tengo quizás mucho menos tiempo de estar leyendo, por eso no me gusta estar tanto tiempo al aire, porque tenés menos tiempo para tener el input, ¿no? Que necesitas para poder hacer análisis, etcétera. Hoy estaba acá y de golpe veo la frase de se preguntan por qué está subiendo el riesgo país es este boludo que está dando vueltas por New York. Esto dice Milei. ¿A quién le dice boludo? Le dijo boludo a Axel Kicillof. Entonces, yo ya venía viendo venir la estrategia para el próximo año en términos políticos. ¿Por qué? Porque Antonio Aracre, que para muchos es un panelista de televisión, pero recordemos, o sea, está siendo de vocero libertario en los medios de comunicación y tiene acceso, obviamente, a las fuentes del gobierno, empezó hace varios días a tejer esta estrategia de si el año que viene no estamos bien en términos económicos, está relacionado con el miedo al porvenir, con que pueda volver a ganar el peronismo. Entonces, tuvimos un gobierno durante 2 años quejándose de la herencia recibida, ¿está claro? Tercer año de gobierno, vos decís, bueno, listo, ya está, ya de la herencia recibida, ahora te tenés que hacer cargo de lo que hiciste vos. Y ya a medio año del tercer año empiezan a alegar que todo lo que empieza a pasar malo tiene que ver con lo que puede llegar a pasar en las elecciones del año que viene. Estrategia que además les dio muy buen resultado en la elección del año pasado. Es decir, el miedo a lo que viene, que vuelve a ser el miedo al peronismo, es... digamos, todo lo malo que pase ahora económicamente de ahora en más, para Milei es culpa de Axel Kicillof si fuera el candidato del peronismo, ¿se entiende? Sí. De hecho, lo dijo literalmente ayer. Sí. Lo dijo ayer.
3: Ahora,
1: dijo, subió el riesgo país, es por este boludo.
3: Después te cuento.
1: En un ratito, el señor Leandro Renú
3: de Caputo y la de Kicillof para ver qué preguntan ellos.
1: El por qué sube el riesgo país. Vamos a las noticias.
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6: Una de la tarde y 30 minutos en todo el país, en Buenos Aires, la temperatura 23 grados 4 décimas.
7: Diego Santilli continúa reuniéndose con gobernadores.
6: Amplía desde Casa Rosada, Paula Larruz.
8: Diego Santilli recibe al gobernador chaqueño Leandro Cedero. El encuentro estaba pactado para las 9, pero se postergó para el mediodía. El mismo se enmarca en la búsqueda de apoyos y alianzas con dirigentes provinciales que

0: que intenta el Ejecutivo. La agenda que busca tratar la gestión que encabeza Javier Milei se centra en lograr consensos en varias propuestas que espera sancionar en el Congreso, entre ellas el presupuesto 2027 y la reforma electoral. Ahora, en cada uno de los encuentros, los mandatarios provinciales han expuesto planteos y pedidos por sus jurisdicciones a fin de articular acciones con la nación. Fondos e infraestructura fueron hasta el momento el foco de las solicitudes de las provincias. En el caso de Chaco, el diálogo con el gobierno nacional ha sido constante. Ahora se espera por el balance y avances que se puedan generar en este nuevo encuentro. Paula Larrús, Radio 10, Siempre Noticias.
1: Bruselas no se sorprendió por la advertencia de que drones rusos pudieran atacar España, Francia o Italia.
2: La Comisión Europea recordó que el espacio aéreo comunitario ha sido violado en varias ocasiones.
1: La CIA informó sobre esa posibilidad utilizando aparatos con 600 kilómetros de autonomía.
2: Ya se conocen los precios.
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9: En tanto, las casas y chalets de tres ambientes se ubican desde 1.176.000 pesos semanales. 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En Mar del Plata, Samuel Zamorano, Radio 10, Siempre Noticias.
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2: Triple choque en General Paz, altura Grecia, sentido de Río de la Plata, hay dos carriles obstruidos.
1: En ruta 11, reducción de calzada en el kilómetro 498, sentido a Capital, por obras en la zona de Santa Clara del Mar.
2: 23 grados 4 décimas, la temperatura en Buenos Aires, humedad 36%.
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0: La verdad, Nancy, el pelo así te queda, pero hermoso. Vos sos hermosa, pero bueno, con el pelo así, mucho más todavía.
1: Bueno, ojo, sí,
2: vos igual vos tenés que, pará, te digo algo, vos tenés que pensar que con el pelo corto me agarrás de acá. En cambio, el pelo largo, si me agarrás te quedaste con el pelo, boludo, porque no es mío.
3: Te quedás con el pelo.
2: Es un horror, ¿me entendés? Claro, un horror. Hay una escena de la serie de Moria que a mí me impactó mucho, que es ella mirándose, vieron que Moria usa mucho peluca, sí, porque bueno, nada, y ella sin peluca mirándose al espejo, ¿no? No habla ni nada por el estilo, tiene que ver obviamente con la relación con su hija, bueno, y el paso del tiempo. Y es solamente ella mirándose al espejo. Uh-huh. Es muy impresionante todo lo que transmite ese momento. Y lo que implica, ¿no?, el pelo, porque es cierto, es una de las cosas que a los varones en general, bueno, ahora ya son varones y mujeres, ¿no?, el tema de la alopecia,
1: sí,
2: pero en general, en el caso del varón, la pelada, ¿no?, ahora que se la pintó Milei, que se puso, viste, el kipá, pero en las mujeres es la debilidad del pelo, o sea, claro, en general, por eso se valora tanto el pelo largo para una mujer mayor, porque en general no te llega largo, a mí no me llega, chicos, largo. Mm. Ese es el tema. Si yo me lo dejo crecer el pelo,
1: sí, tiene
2: una melenita y ya, y después ya son pelitos, son cuatro pelos lo que llegan al final. Por eso tengo el pelo corto, aparte me gusta mucho el pelo corto. Una mediodía 41 minutos. Bueno, antes de las noticias, estábamos en este punto. Es el siguiente. Lo coyuntural es que el riesgo país está alto y que viene subiendo en el último mes de manera contundente. Ahora está lo coyuntural. Lo central es cómo este gobierno, que tiene gente que piensa bien, o sea, piensa inteligentemente cómo hacer que algo que es una debilidad se transforme en una fortaleza, transforma sus propias debilidades en culpas de los otros. Entonces, les decía, estuvo el gobierno de Milei durante 2 años... culpando de la situación mala a la herencia recibida, y ahora que estaba ya promediando y casi finalizando el tercer año, que ya deberían estar haciéndose cargo de lo que sucede hoy, porque bueno, ya está, Alberto Fernández, chicos, está en su casa hace un montón de tiempo. Sin embargo, aparte de decir, bueno, había cosas muy heavy para arreglar, entonces todavía no tuvimos tiempo, empieza ya a culpar a lo que pueda llegar a pasar para adelante. Entonces, concretamente, esto es lo que acontece. Ayer el presidente lo dijo con todas las letras. Dijo, hay un boludo dando vueltas por Nueva York diciendo pelotudeces cómo no va a subir el riesgo país. El boludo era Axel Kicillof. Ahora bien, el presidente y el ministro de Economía estuvieron en Estados Unidos, están en Estados Unidos, y también recibieron, obviamente, inversores y gente del poder. Uh-huh. ¿Qué está pasando con esa gente? ¿Qué es la que hace subir el riesgo país?
4: Sí, a ver, Kicillof tuvo varias reuniones. Dos, una tuvo con empresarios y otra con inversores. Yo hablé con gente que estuvo en las dos reuniones y Caputo vio a los mismos inversores y empresarios que vio Kicillof. O sea, no ve a distintos, salvo en la reunión grande que hubo, que organizó el Citibank, donde el gobierno juntó 400 personas del sector financiero. ¿Qué es lo que le preguntan ¿por qué va Caputo? Caputo va a acompañar al presidente, no a la ONU, o sea, va a decir, miren que yo voy a sostener la estabilidad cambiaria y el modelo se va a mantener más o menos...

0: candidatos que van a empezar a correr por el peronismo. Yo no descarto que Massa en algún momento viaje a hablar con inversores, tiene relación más fluida, lo va a hacer. ¿Qué le preguntan a ese tipo de candidatos? Claro, los mercados lo que ven es que el programa flaquea, el programa de Milei flaquea, entonces ¿qué hace? Empieza a ver opciones, digamos, que los vean ahora no es casual. Kicillof va a decir, bueno, hay muchos inversores que tienen bono de la provincia de Buenos Aires, eso es bárbaro. Ahora, no fue a hablar con los bonistas solamente de la provincia de Buenos Aires, sino que el escenario amerita que vaya a dar algunas explicaciones. Lo que yo pregunté no es qué es lo, o sea, yo pregunté qué respondió él, pero sobre todo qué le preguntan, porque claro, hay mucho mito importante en torno a eso. El mito es que este tipo de personajes van y le preguntan si van a expropiar. Hay cuatro personas que estuvieron en las dos reuniones de banqueros y de empresarios que a mí me dijeron jamás se le preguntó si va a expropiar algo. Entonces yo dije,
1: pelotudece, no pregunta.
0: ¿Qué le preguntan? Lo único que le preguntan es qué vas a hacer. Lo que le pregunté a estas personas es, ¿qué responde el gobernador de la provincia de Buenos Aires? Bueno, me dice, naturalmente evasiva respecto a un programa económico, porque ninguno de los candidatos que van hablan de eso. Sí dice dos o tres cosas. Una de las cuestiones que dicen es, con el ajuste Milei se comió el superávit de las provincias, que es una cosa que ya viene diciendo. La otra muy importante, que para mí también muestra un poquito una idea de mostrar al peronismo, si querés, más afín a las empresas. Kicillof dijo en una de esas reuniones, no se olviden que yo llevé a Chevron a Vaca Muerta. Esa afirmación tiene una explicación. Recordemos que cuando Cristina decide la expropiación de YPF, la primera inversión grande que hay en el proyecto es Chevron. ¿Y por qué cuenta el caso de Chevron? Porque en ese momento había CEPO en Argentina y se le da a Chevron, que es una de las petroleras más grandes de Estados Unidos, una cantidad de beneficios muy importante, incluso saltar el cepo cambiario, claro, en el que la gente estaba metida, para que pongan 1.200 millones de dólares de inversión, que era lo que efectivamente pasó.
2: Y que de hecho, lean, en términos políticos, ese hecho había sido, lo corrió todo el mundo por izquierda al gobierno de Cristina en aquel entonces.
0: Exactamente, diciéndole, che, le estás dando...
2: Claro.
0: Exactamente, lo que Kicillof está
1: pero
0: haciendo
1: no
0: es...
1: solo eso, chicos, las cláusulas fueron secretas.
0: Bueno, claro.
1: Y siguen secretas. El secreto del contrato con Chevron de parte de YPF y de para hacer la inversión en Vaca Muerta sigue siendo secreto y fue secreto con Macri. A ver, si Macri hubiera visto algo que le pudiera, digamos, hacer algo a Cristina por lo que firmó, lo hubiera hecho público, pero de acá a la China, se ¿entiendes?
0: Y recordemos que la última elección de YPF es Miguel Galucho, que era un tipo que venía del establishment petrolero y que creó un management que es el que hoy sostiene la YPF actual, claro, que es casi una política de continuidad.
1: Igual
0: y
1: yo,
0: lo otro,
1: si yo fuera ella, estaría ya arrepentida de Galucho.
0: Bueno, yo qué sé, ha pasado tanto tiempo que no, uno nunca sabe. Y lo otro que es interesante de esas reuniones con Kicillof, al menos, es la situación de... ¿qué ven los empresarios en el peronismo? Que tiene posibilidades. Claro. Esa es la primera situación. Claro. O sea, ninguno le está diciendo... Kicillof no respondió preguntas sobre el gobierno de Milei, tampoco se las hicieron. No es que Kicillof va con los inversores y le dice, este gobierno es un papelón. Los inversores quieren hablar con él por esa situación. Y la última pregunta que hice es, ¿convenció a alguno con esta situación? ¿Le creen? Porque la pregunta es, si Kicillof va y dice esto, ¿allá le creen los inversores? Y me dijeron, todavía no, pero con muchas de estas reuniones es un buen inicio. Eso no tiene que ver con seducir al capital extranjero, sino con sondear la voluntad que tiene. En los fondos de que la elección va a ser una elección complicada. ¿Por qué Milei se pone nervioso? Se pone nervioso porque los fondos hablan con los opositores, no porque hablan con Kicillof y Kicillof dice algo de él. O sea, lo que están diciendo algo de Milei son, en privado, el Fondo Monetario y en privado los fondos de inversión. O sea, cuando vos agarrás hoy un banquero en la Argentina, te dice la misma cosa que dice el fondo, que el modelo está hackeado. Por eso Milei se pone nervioso cuando hablan con opositores. Yo le diría que se vaya preparando porque van a hablar con todos los opositores. De hecho, en cualquier momento van a empezar a venir misiones de bancos y algunas empresas muy importantes a hablar con opositores acá en Argentina, no en Estados Unidos. Lo cual es un proceso natural. Entonces lo que digo es, el inversor no es Ross Ichner, que se reúne con el presidente y le dice, che, acá el problema son los opositores. Los inversores le dicen, el modelo económico habilita que la sociedad quiera votar otra cosa. Después, ¿cuántos votos se lleva la oposición? No lo sabemos, pero el emergente conflicto es ese.
1: 1:48. Esto es lo que está pasando, esto es lo que está diciendo el gobierno y es importante tenerlo en cuenta porque ustedes lo van a empezar a escuchar muy a menudo. Sí. Digo esto porque empecemos a desandar el discurso que tiene el oficialismo. Esto es algo interesante. Van a empezar a percibir que, y además es una buena manera de desarmárselo, decirles esto, che, pará, hasta ayer el problema era la herencia recibida, ahora es el futuro por venir, o sea, siempre el problema son los otros.
2: Acaba de hablar Milei en Nueva York, Nancy,
1: a ver, ¿qué
2: y
1: dijo?
2: Escuchá, esta le va a encantar a Renú porque es lo que viene advirtiendo. Si nuestro gobierno es reelecto, 2028 será el mejor año económico de la historia de Argentina.
1: Otra vez.
2: Se corrió, ya se corrió un poquito más la meta, digamos, ¿no? La línea
3: llega,
2: final.
3: ¿Viste? Como el buen año económico.
2: Es tremendo, ¿no? Pero bueno, empezó
0: porque,
2: con esta. Digo, porque la línea con lo que dice Nancy, lo que
0: porque,
2: dice
0: Renú. Porque, a ver, el temor en qué se basa. El empresario que ve que esto no es un problema, la crisis no es un problema de hoy. O sea, para que la gente que no tiene obligación de saber de economía lo entienda, hay gente que planifica de acá a 2 años y más o menos sabe qué va a pasar. Y los empresarios no son giles. Ven una crisis que se está arrastrando ahora, que va a llegar con una crisis cambiaria, y que el año que viene la actividad no se va a mover mucho más que esto. O sea, eso es una certeza, porque además lo que le están diciendo al gobierno es precisamente esto. Cambia el rumbo económico dentro del margen posible, porque si no, te la vas a poner en la elección. El martes pasado, cuento una infidencia, la Unión Industrial Argentina se reunió en la sede de Avenida de Mayo, después de una reunión con Pablo Lavigne, el secretario de la producción, y volvieron y dijeron, che, miren que me parece que el gobierno puede perder la elección. ¿Por qué lo dicen? Y porque le van a hablar a Lavigne y le dicen, che, tengo estas 40 medidas para la industria. Y Lavigne dice, hay 20 que no te puedo dar bola, pues no las vamos a hacer. Entre ellas, corregir el tipo de cambio. Le pidieron, por ejemplo, a los industriales frenar los embargos a PYME, porque claramente están en una situación financiera delicada, y el gobierno le dijo, no, eso no lo podemos hacer. Entonces, para adelante es un problema. O sea, el problema es Milei, no es la oposición.
1: Digamos, obviamente. Siempre. Ahora, de todas maneras, yo vuelvo sobre esto. ¿Cuáles son las cosas que se pueden hacer desde la oposición para demostrar que hay otra manera de gobernar? Yo lo estoy tomando como ejemplo a Quintela, digamos, yo sé que La Rioja es chica, etcétera, etcétera, pero digo, nada, en esa región se hicieron cosas distintas, ¿entendés? Después, otra cosa que se está desarmando también en estos días que me encantó. Lo vi el otro día Jorge Macri diciendo que ellos habían bajado un montón el impuesto a los autos.
0: Sí, las patentes.
1: Las patentes, sí. Perfecto. ¿Sabes cuál es el lugar en la República Argentina donde más se bajaron las patentes? La provincia de Buenos Aires.
0: Mira.
1: El problema es que nadie lo dice, ¿me entendés lo que te estoy diciendo?
0: Ese es uno de los problemas del asunto.
1: Es el tema. Entonces, digo, ellos dicen, vinimos para bajar impuestos. ¿Cuál es el gran fantasma que están poniendo hacia adelante? También. Letra de Aracre. ¿Cómo querés hacer eso? Discute en el medio de una discusión. Dice, ¿cómo que vas a hacer? ¿Qué vas a hacer? Decí la verdad. Ustedes, si vuelven al poder, van a subir los impuestos. Hermano, este gobierno no bajó un puto impuesto. ¿Entendés lo que te digo?
2: Sí, bienes personales.
1: Bienes personales y, digamos, los autos de lujo. ¿Está claro? Bueno, el resto si los subió. Pará un poquitito. Sí, bajamos, dicen, bajamos las retenciones. Sí, la subiste primero. Primero la subió, después la bajó. Las retenciones están al mismo nivel que Alberto Fernández. Uh-huh. ¿O estoy equivocada? Decime, quizás estoy diciendo una burrada.
0: No, bajaron un poco en algunos en algunos casos, no en la soja de manera significativa, que es el
2: pero recién ahora, en estos últimos meses, bajó abajo de eso. Pero...
1: Está ahora, sí subieron, por ejemplo, o sea, ¿cuántos laburantes de clase media pagan ganancias ahora?
0: El otro día tuvieron que volver atrás con el impuesto al cheque, con el descuento del impuesto al cheque, porque se le iba la recaudación al diablo.
1: Totalmente.
0: Y beneficiaba a las pymes.
1: ¿Entendés lo que te digo? Entonces digo, es mentira. Dicen un montón de cosas que son claramente mentiras, pero hay que estar muy atentos y hay que tener argumentos. Porque esto es, digamos, trabajo de hormiga, chicos. Por eso yo me ocupo el tiempo en explicar qué cosas que dicen están mal dichas o hay que corregirlas o lo que fuera, porque es necesario. Es necesario para la discusión del domingo. Es necesario. Es necesario. Uh-huh. Así que bueno, 1:53. ¿Con qué empezamos?
3: Bueno, traigo buenas noticias yo.
4: Bueno, bien. Sí.
3: Hay que poner un poco
1: de. Me parece muy bien. Vamos, a ver, ¿qué tenemos?
3: Vamos a escuchar la Lionel no Scaloni. Messi no sí se va. Bueno. El que parece que no se va es Lionel Scaloni. Vamos a escucharlo y analizamos.